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Así comenzamos esta tarde de Amor Eterno a través de Radio Ranchito 1420 AM. Yo soy Carla López, un gusto acompañarte en este micrófono, en la doble X me gusta más, transmitiendo hasta la grande de Mexicali, por supuesto, llevando la señal a parte de California, de Estados Unidos, parte de Rosarito, parte de Ensenada, Tecate, y nos encanta ir contigo en el auto, siempre poniendo la mejor música y por supuesto el día de hoy con el Divo de Juárez. Esta hora especialmente a esas melodías que han marcado tu historia, esas canciones que te hacen también reflexionar, que te llevan a un punto especial en ese recuerdo con esa persona, exactamente con esa canción que el Divo de Juárez compuso hace algunos años. Aquí está una clásica a través de Amor Eterno. Disfrútala.

Teléfono de cabina 664-686-3670, mismo número para WhatsApp para que envíes tu mensaje de audio, de texto, y hagamos de esta hora una hora muy especial de Amor Eterno de Juan Gabriel, las canciones, melodías con las cuales hemos crecido, nos hemos enamorado y también cuando tenemos roto el corazón, escuchamos a todo volumen al Divo de Juárez, porque hay una canción específica para ese momento en el que estamos atravesando. Seguimos con más. Esta canción fue lanzada en el disco Recuerdos 2. Es una canción emblemática, uno de los mayores éxitos de Juan Gabriel. La hemos cantado, la hemos escuchado con las mamás cuando estaban en la cocina, en la sala, en el auto. Y por supuesto, también la hemos escuchado en una versión muy especial al lado de Juanes. Esto es Querida, la canción que da un grito de auxilio emocional y también que incluye un tema especial de amor. Aquí está para ti Juan Gabriel con Juanes a través de Amor Eterno.

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1: Es el Divo de Juárez a través de Radio Ranchito 1420 AM. Estamos en Amor Eterno y seguimos con esta canción lanzada en 1980, una canción que habla de un homenaje a la vida, al respeto y a la cultura fronteriza, porque en la frontera se vive muy diferente, lo sabemos. Hay de todo para todos, gustos, colores, olores, y por supuesto la gente es mucho más feliz, dice Juan Gabriel. Aquí está para ti La Frontera a través de Amor Eterno.

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1: El senador Armando Ayala Robles llevó a cabo una asamblea informativa en la colonia Camino Verde, en la delegación Sánchez Taboada de Tijuana, donde dialogó con las y los vecinos sobre los avances de la transformación y las acciones que seguimos impulsando desde el Senado de la República.
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1: Con DIF a domicilio, llevamos a Valle de Puebla, sección Zafiro, acercamos atención médica dental, nutricional, asesoría jurídica, actas de nacimiento, lentes de lectura y apoyos para quienes más lo necesitan, informó la presidenta municipal de Mexicali, Norma Bustamante, quien agregó que estar cerca de la gente significa escuchar, atender y llegar hasta donde realmente hace falta.
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1: Las actividades de la primera etapa del circuito mexicano de para powerlifting concluyeron en las instalaciones del Centro Paralímpico Mexicano, con las competencias de menos 61 kilogramos y menos 67 kilogramos de la rama femenil.
2: Para RCE Noticias, Carla López.
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13: Ya estamos de regreso, Amor Eterno, una hora dedicada a Juan Gabriel, por supuesto, teléfono de cabina 664-686-3670, esa canción solicitada en el Pípila en Tijuana por el señor Zamora. Esa es una canción muy, muy llegadora y por supuesto que te mueve bastante las emociones. Aquí está, Te Llegará Mi Olvido con el Divo de Juárez, Juan Gabriel.

¿Cuántos hemos dicho como Juan Gabriel, no me vuelvo a enamorar, ya no creo en el amor? Y ahí vamos de nuevo, tercos. Es amor eterno a través de Radio Ranchito 1420 AM. Seguimos con más música. La siguiente canción es icónica. Es una canción donde el Divo de Juárez rinde homenaje a un bar y salón de baile de la ciudad de Juárez, donde este cantante dio sus primeros pasos en la música en la década de los 60. Por supuesto, es el Noa Noa en Amor Eterno.

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de Juárez, me nace del corazón a través de Amor Eterno en Radio Ranchito 1420 AM. Hoy versión Tijuana, hoy versión desde la doble X me gusta más con Carla López. Cerramos esta hora dedicada al Divo de Juárez con una gran canción. Una canción que nos motiva cada día, que nos dice buenos días, pero también aplica para buenas tardes, buenas noches, para buena vida, para estar siempre contentos y para siempre estar motivados, así como lo estaba el Divo de Juárez con sus melodías, compartiéndonos amor, alegría, calidez y toda la amistad. Esta canción dedicada a la señora Magdalena de la colonia Nuevo Milenio, que se comunicó hace unos instantes al teléfono de cabina. Cerramos así esta hora dedicada al Divo de Juárez.

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5: Estamos concluyendo el Congreso Nacional aquí en el World Trade Center de la Ciudad de México, un congreso muy concurrido, con mucha participación. Queremos reconocer el trabajo que hizo como dirigente nacional Luisa María Alcalde para lograr 12 millones de afiliados, una meta contundente.
6: El senador por Baja California, Armando Ayala Robles, expresó su respaldo a la recién electa Ariadna Montiel Reyes como nueva presidenta nacional del partido, en un proceso que reflejó la unidad, fortaleza y compromiso del movimiento con la transformación de México. Durante este encuentro, Ayala Robles destacó la participación activa de legisladores, dirigentes y militantes, consolidando un proceso democrático interno que fortalece la vida institucional de Morena. El legislador federal destacó que esta renovación en la dirigencia permitirá consolidar la organización interna y fortalecer el trabajo territorial rumbo a los próximos procesos electorales. 66ª legislatura, justicia para todos, Senado de la República.
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a través de Radio Ranchito 1420 AM, enlazados con la Grande de Mexicali. Yo soy Carla López, acompañándote en ausencia de Fernando Fernández, que está de vacaciones. Yo sé que lo extrañas, lo han estado marcando aquí a la cabina preguntando, ¿dónde está Fernando? ¿Cuándo regresa, señor Fernando? Bueno, regresa la próxima semana. Atento, atenta, para que en cuanto llegue, saques toda la lista de peticiones. Y por supuesto, él te complazca con la mejor música a través de añoranzas. Dicho esto, teléfono de cabina 664-686-3670, también WhatsApp, para que envíes mensaje de audio, de texto, te leo, te escucho. Y tenemos dos horas, para escuchar juntos y programar lo mejor de la música de añoranzas. Esto es a cargo de Tiranos del Norte, Flor de Capomo.

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muchos y para otros tantos es bendito lunes. Así que por favor, a tomar el lado positivo. Yo sé que de repente estamos cansados, la semana va demasiado rápido, el año va volando y mayo ya quiere terminar. Mayo dice ya estuvo, ya cumplí, ya vine, chicos, ya sigue junio y ya estamos a la vuelta de la esquina de agosto, como quien dice, y en cualquier momento decimos feliz Navidad. Aprovechemos el tiempo, el aquí, el ahora y por supuesto la música a través de Añoranzas en Radio Ranchito 1420 AM. Esa canción dedicada esa tarde para Gloria Esther, que nos escucha en Tijuana. Esto es Contradicción del Norte, Corazón.

dejarnos acompañarte con esta gran música. Y por supuesto, doña Mari de la Ermita. Ella, mira, siempre de buen ánimo, siempre contenta y también siempre en la cocina. Doña Mari, descanse poquito. Ya deje que otros cocinen. Yo sé que usted cocina delicioso, pero ya deje que la consientan, por favor. Por eso ahí le va su canción favorita, La Pollera Colorada, a través de Añoranzas.

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5: Como parte de las acciones permanentes para fortalecer la prevención del delito y promover entornos más seguros para las familias tecatenses, la Dirección de Seguridad Ciudadana y Tránsito Municipal de Tecate, a través del Departamento de Prevención del Delito, llevó a cabo diversas actividades de proximidad social y atención comunitaria en distintos puntos del municipio.
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5: En un ambiente de tradición, música y expresiones culturales, la alcaldesa Claudia Gatón Muñiz encabezó la inauguración oficial de las 44 fiestas de la misión, celebración reconocida como Patrimonio Cultural del Estado de Baja California, y que en esta edición, con base en proturismo, congregó a alrededor de 15.000 asistentes.
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5: Ensenada cerró con éxito la edición del desafío Ensenada Baila Vuelta 2026, donde dos ciclistas baja californianos se llevaron los máximos honores de la competencia, Julián Peraza en la rama varonil y Mariana Franco en la femenil. Para RCE Noticias, Carla López.
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Sierra, cama León, a través de Añoranzas. Buenas tardes, un gusto estar contigo hasta las 8 de la noche, 2 horas de música a través de Añoranzas. Teléfono de cabina 664-686-3670. El teléfono también WhatsApp, mismo número, para que envíes tu mensaje de audio y también de texto. Oye, seguimos con más. Esto es a cargo de Valentín Elizalde, que por cierto, estaba aquí revisando en internet y le puse comprar. Dije, vamos a ver qué venden. Venden collares del gallo de oro. Venden también calcetines inspirados en Valentín Elizalde. Los suéteres de Navidad no pueden faltar. También unos sombreros de copa alta, estilo de Valentín Elizalde. También por acá venden discos, gorras, hasta protectores para el celular. Y mira, también hay tarros cerveceros en honor al gallo de oro. Bueno, hay muchísimas cosas, me sorprende también. Y claro, ya ahorita me motivó para ir viendo cositas para Navidad, para que de repente llega la fecha y uno no tiene el regalo, ¿no? Mejor vas viéndolo con tiempo, te sale más barato, lo pides, lo guardas y listo para Navidad. Total, ya en cualquier momento va a ser Navidad. Vas a ver, esto va volando. Aquí está la gallina ponedora con Valentín Elizalde.

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las jilguerillas, añoranzas, buenas tardes, 9 minutos y las 7 de la tarde en el reloj. Esto va rapidísimo, el teléfono de cabina 664-686-3670. Por acá, Leopoldo Vázquez envía un mensaje en WhatsApp y quiere escuchar esa canción dedicada a su esposa Tencha, Ojitos Negros y Chinos, con mucho, mucho amor. Aquí está para ti. La canción en añoranzas.

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Recordamos a Sergio Vega el Chaca a través de Añoranzas y seguimos con el Rey del Acordeón que muy pronto estará en la región, por supuesto con todos sus éxitos. Aquí está un clásico, El Tonto que te amó, a través de Añoranzas.

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dos Migueles, Miguel y Miguel, Moneda sin Valor, Añoranzas Norteñas, a través de Radio Ranchito 1420 AM, por supuesto, agradeciendo el enlace hasta la grande de Mexicali con esta gran programación y por supuesto, con todo lo que te gusta, esta música que ha marcado tu historia y que ha pasado de generación en generación. Por eso, la siguiente canción es muy especial, la quiere escuchar señora Mari, que está sintonizándonos, continúa ahí cocinando ella. No le he preguntado qué está cocinando. Está concentrada con la música de Añoranzas y ahí la vamos a dejar. Ella quiere estar en la cocina el día de hoy. Disfrútelo, doña Mari, y haga algo delicioso, delicioso. Esa canción es un clásico de la música romántica. Es escrita, también interpretada, por supuesto, por el cantautor José María Napoleón. Y la compuso este cantante a los 16 años, inspirándose en una joven cuya identidad hasta el día de hoy ha protegido, ya que ella trabajaba bajo la luz de un farol en la calle. Su historia la escuchamos con el pajarillo en la voz de Sergio Vega, el Chaca.

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4: Informaron autoridades de la ciudad de Nueva York de una explosión de gran magnitud registrada en un astillero de Staten Island, Nueva York, que dejó un saldo de un civil fallecido y decenas de miembros de Nueva York City Fire Department heridos. En la ciudad de Southgate, en el condado de Los Ángeles, un incendio masivo de dos alarmas que estalló en un edificio industrial obligó a emitir una orden de confinamiento domiciliario, siendo atendida por los equipos del Departamento de Bomberos del condado de Los Ángeles. Por el incidente químico que ocurre en la ciudad de Garden Grove, en el condado de Orange, el gobernador de California, Gavin Newsom, presentó una solicitud al presidente Donald Trump para que se declare el estado de emergencia. Informó la aerolínea de controladores aéreos que un vuelo de United Airlines que despegó del aeropuerto de Newark Liberty con destino a Guatemala tuvo que realizar un aterrizaje de emergencia en Washington Dulles luego de que un pasajero presuntamente intentara abrir una puerta de avión en pleno vuelo y lesionar a un pasajero. 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

suena Chuy Lizárraga a través de Añoranzas Norteñas en Radio Ranchito 1420 AM y por supuesto a través de la 1050, la grande de Mexicali. La siguiente canción para la señora Berta, que no se escucha acá en Tijuana, en la 3 de octubre, quiere escuchar esa canción clásica mexicana, una canción del regional, por supuesto, compuesta por Tomás Ponce Reyes, muy popular, y que es muy claro y aplica para todo tipo de relación. Para aquella relación donde dices, me voy, y si me voy, ya no regreso. Pero con otras palabras, ¿no? La chancla que yo tire, no la vuelvo a levantar. Aquí está Carlos y José, a través de Añoranzas.

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1: 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Es la música a través de Radio Ranchito 1420 AM, la doble X me gusta más. Seguimos con más, a cargo por supuesto de Marco Antonio Solís, el Buki por siempre. Acepto mi derrota.

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1: Continuamos, ándale pues, son solamente las 8:23. ¿Qué culpa tiene la estaca Chicoche y la crisis a las 8:23? Ahí en Tijuana, saludos a toda la gente que nos acompaña, gracias mil.

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1: Andrés, pues saludamos a Steffi. Ándele, pues saludos de parte de su papá. 8:26. Muy buenas noches. En la participación de Selina y los Dinos, el tema Baila esta cumbia.

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5: Cruz Azul es el nuevo campeón de la Liga MX. Tras vencer 2-1 al Pumas en Ciudad Universitaria, con un gol agónico de Rodolfo Rotondi al minuto 94. Los goles, Robert Morales adelantó a Pumas al 30, pero un autogol de Rubén Duarte al 53 y el tanto final de Rotondi le dieron la vuelta al marcador. El factor disciplina, el equipo de la UNAM se desmoronó en el cierre del partido, sufriendo las expulsiones de Uriel Antuna y Ángel Rico en el tiempo de compensación. El fin de la sequía. Con este resultado, la máquina rompe una racha de 15 años sin títulos de liga, coronándose en casa de uno de sus acérrimos rivales. El ponche de Tati Jr. Una corte de San Diego obliga a Fernando Tati Jr. a pagar el 10% de su contrato a la firma Big Leash Advance. Cederá 34 millones de dólares de su fortuna, más 3.74 millones inmediatos por retrasos legales. El fallo en tres puntos. El trato. En el 2017, siendo prospecto sin dinero, Tati recibió 2 millones de dólares a cambio del 10% de su futuro. El blindaje. No fue un préstamo, la firma compró acciones de su carrera, evadiendo legalmente.

0: de las leyes de usura, el out. Tatis demandó tarde en los tribunales tras haber aceptado un arbitraje previo. Aquí la moraleja, dinero fácil en las ligas menores, sin asesoría legal, es un grillete eterno en las mayores. Checo Pérez quedó fuera del Gran Premio de Canadá tras abandonar en la vuelta 43 por una falla en la suspensión de su Cadillac. Aquí lo más relevante, el fallo fue mecánico. El trapecio de la suspensión se rompió en plena recta, sentenciando su primer abandono como equipo estadounidense. Hay una mala estrategia. Desde el inicio, Cadillac erró con los neumáticos de lluvia, hundiendo al mexicano en el fondo de la tabla. El ganador, mientras Checo se retiraba sin puntos, Kimi Antonelli se consolidó en la cima al ganar la carrera. Rey Mysterio asume el cargo de gerente general de AAA tras ser designado por la licenciada Marisela Peña como la nueva autoridad en el ring. Deja la lucha activa para imponer el orden en la caravana estelar. Fue elegido por encima de Cibernético y Tejano Jr., sorprendiendo incluso a Dorian Roldán. El simbolismo regresa con un rol de mando en la empresa mexicana donde inició su carrera. La selección de Irán se concentrará en Tijuana para el Mundial 2026 tras descartar a Estados Unidos por tensiones políticas. La sede es fronteriza. El equipo utilizará la ciudad mexicana como búnker para entrenar y evitar complicaciones en suelo estadounidense. La decisión estratégica, el corresponsal Emor Vila, reporta que el cambio busca garantizar la tranquilidad de la delegación previo al torneo. 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Rubén Davis Campa.
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0: España, le invitamos a que vaya.
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0: A bailar con la música de la Sonora de Margarita. Oiga, son las 8:37, 8:37. Vamos a ir con esto que se titula A cargo de Los Ángeles Azules. La cumbia al corazón y volvemos rápidamente, no le cambie. 8:37.

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1: Hoy bien, continuamos en Calientito y Sabroso, amigos. Gracias por acompañarnos. Allá en Tijuana, ¿qué tal? Toda la gente que nos sintoniza. Allá en Rosarito, el buen Cecilio. Les saludo con gusto, Noralí Jiménez Gómez, allá en Tijuana. Adiós, pues, a toda la gente que nos sintoniza. Gracias. Oiga, hoy no se ha reportado nuestro radioescucha tijuanense. Micaela y Rosalino, siempre nos acompañan Micaela y Rosalino, ahí se andan saludando mutuamente, hoy los hemos extrañado, ¿eh? 8 de la noche con 41 minutos, 8:41.
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1: Vamos a escuchar esto, que algo que no está muy de moda, ¿eh? Fíjese nada más. Últimamente... Pues esto es algo que yo pensé que estaba erradicado en nuestro país, pero... ¿Sabe qué no?
3: A ver, con la
1: palabra... Nada más que estaba en el título, ¿eh? De acuerdo a la nueva ideología del idioma que se está reacomodando, por llamarlo de alguna manera, ¿eh? Ahora son las médicas, ya no son... Los doctores en general no son los doctores... Los médicos y las médicas. ¿Verdad? Ahora mis amigos policías van a decir, no me digas policía porque me voy a sentir medio afeminado. Dime el policío. De acuerdo a esta nueva forma tan absurda de deformar el idioma. Entonces, para que no se me sientan, esta canción se llama La Influyente, pero bueno, para que no se me sientan mal, es La Influyenta. ¡Vámonos! Aquí están los tigrillos a las 8:43 minutos, La Influyente. Nosotros los vamos a hablar bien. Ándele, muy buenas noches a todos, gracias por acompañarnos.

0: Eso.
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1: André, pues continuamos en Calientito y Sabroso, amigos. Son las 8 de la noche con 52, 8 de la noche, 52 minutos. André, pues buena noche, qué sabor y qué ritmo. Oiga, el día de mañana tendremos béisbol también. Parece que mañana no tendremos Calientito y Sabroso, ¿eh? Creo que mañana no, ¿eh? Efectivamente, mañana martes no tendremos Calientito y Sabroso, solamente Amor Eterno, porque estaremos enlazándonos al béisbol de las Grandes Ligas. Pero ya miércoles, jueves, ya tendremos el programa normal, ¿eh? Así que son las 8:52, 8 de la noche con 52 minutos. ¿Y sabe qué? Pues la gallina. La gallina quiere su maíz. En la banda Pequeños Musical, 8:53 minutos en Cadena Enciso, gracias por acompañarnos en el estado de Baja California.

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1: Amigos, gracias, ya nos vamos. Gracias allá a usted que nos estuvo acompañando a través de Radio Ranchito en Tijuana. Gracias a Rando Fernández y toda la gente que nos acompaña. Gracias, Bill. Rosarito, en el sur de California, en San Diego. Saludos a toda la gente, ¿eh? También saludamos con mucho gusto allá a Alondra Silva en la Grande de Mexicali. Le agradecemos a toda la gente que nos estuvo acompañando. Yo les hablo desde Ensenada, Baja California, la bella cenicienta del Pacífico y Gano. Entre el murmullo de las olas y el vaivén de palmeras, aquí en Ensenada, la bella cenicienta del Pacífico. A nombre de mis compañeros, Alondra Silva en Mexicali, Fernando Fernández en Tijuana, Juan Martínez, el gigante de la radio desde Ensenada. Les agradecemos infinitamente el favor de su atención. Gracias, compañeros. Hasta mañana. Pásela bonito. Me voy con esto. Nos vamos bailando, oiga, porque hay que irse bailando calientito y sabroso. Es JLB y compañía. El tema La Flaca. Con permiso. Buenas noches. Hasta la próxima.

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1: ¿El cartero?
2: Es para mí. 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
0: En la esquina de la calle de Tacuba, con el eje central, se encuentra uno de los edificios porfirianos más hermosos de la Ciudad de México, el Palacio de Correos. ¿Le gustaría conocer su historia?

0: ¿A usted le gusta mandar cartas? Si vive en la Ciudad de México, le sugerimos que, algún día, se dé el gusto de comprar sus estampillas en las elegantes ventanillas de rejas metálicas del antiguo Palacio Postal y depositar su correspondencia en sus bellos buzones dorados. Este edificio, lleno de historia, fue inaugurado por Porfirio Díaz el 17 de febrero de 1907. Se le nombró Palacio Postal o Quinta Casa de Correos y ocupó el predio donde antes se encontraba el Hospital de Terceros de la Orden de San Francisco. La obra estuvo a cargo del arquitecto italiano Adamo Boari, quien también diseñó el Palacio de Bellas Artes. La construcción la hizo el ingeniero mexicano Gonzalo Garita y la cimentación tipo Chicago estuvo sujeta a Milken Bros, de Nueva York. Su estilo arquitectónico es ecléctico, con elementos del gótico, Art Nouveau, barroco, renacimiento italiano y plateresco español. Su escalera es una de las más bellas de la ciudad. Hasta la fecha, sigue siendo parte del Servicio Postal Mexicano. Cápsula realizada en colaboración con el INER. 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
1: 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Bienvenidas y bienvenidos a una nueva emisión del Cancionero Mexicano. El programa de hoy está dedicado al maestro Juan S. Garrido, compositor, director de orquesta, conductor de programas radiofónicos e investigador de la música popular mexicana. El Instituto Mexicano de la Radio contó con su valiosa colaboración de 1985 a 1991.

0: Consuelo Garrido, hija de Juan S. Garrido, nos platica cómo fue la infancia de su padre.
1: Él vivía en una ciudad preciosa, él tenía ahí el mar enfrente y él contaba sus aventuras con sus hermanitos por las calles de la ciudad, pero principalmente sobre lo que hablaba era sobre cómo le gustaba la música, porque su mamá era una maestra de idiomas, pero también tocaba varios instrumentos, entre ellos el piano y el órgano. Y entonces a él desde niño le encantó la música y es un poco de lo que hablaba, de lo que más hablaba.

0: S. Garrido nació el 9 de mayo de 1902 en Valparaíso, Chile.
1: Juan S. Garrido, como le decían todos, ahora he estado hablando con unos chilenos y ellos siempre le dicen Juan Santiago Garrido. Nació en Valparaíso, en Chile, pero llegó aquí a México a los 29 años y después de un tiempo se nacionalizó mexicano. Él nunca salió ya de México, se enamoró de México, le gustó muchísimo el país, se sintió como en su patria porque todos lo recibieron muy bien, entró en un ambiente musical muy, muy fructífero y muy abundante que había en esa época y pues aquí se quedó enamorado de México.

0: Yo creo que lo que lo enamoró fue la música y el ambiente musical que se desarrollaba en México, porque en México estaba apenas surgiendo la XCW y había otras estaciones, también estaba la XCB. Era un ambiente lleno de entusiasmo por la música mexicana y por la música de los compositores que se divulgaba en todos lados y todo el mundo se reunía para escuchar la radio, ¿no? Era una cosa fabulosa, como unía a las familias los programas de radio.
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2: El baile, cultura, tradición y alegría. Danzón. El danzón es un ritmo que nació en Cuba en 1879 y llegó a México unos 10 años después. Es elegante y cadencioso, con figuras muy hermosas realizadas a partir de un conocimiento profundo de los pasos y de la estructura musical. Los danzones se dividen en tres partes, que inician con un estribillo musical en el que los bailarines deben detenerse. 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
1: 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A la edad de 12 años, Juanese Garrido compuso su primera canción.
4: La primera canción fue una que tituló Madre, Dulce Palabra, y que después grabó con un coro que él armó aquí en México, un coro de infantil. Pero esa canción, pues, creo que no la he escuchado mucho. Ya después se puso muy prolífico en México.

1928 empezó a hacer sus primeras actividades como compositor porque le pidieron que escribiera la música de una revista musical chilena que se llamaba Santa Tecla Ampárame. Entonces él la escribió y ahí fue su primera composición ya profesional, ¿no? Pero justamente un año o dos años después llegó una compañía de teatro de revista mexicana a Chile que tuvo mucho éxito allá, que fue la compañía de la familia Arozamena, con el Nanche Arozamena ahí a la cabeza, que fue un actor muy importante de nuestro cine mexicano. Y pues él se unió a esta compañía y vino con ellos aquí a México. Y llegó aquí a Tampico en 1932.

0: acá escribió muchas canciones, porque en el programa que tenía de radio, era un programa diario. Entonces, pues siempre tocaba alguna canción suya. Tocaba música de otros, pero cantaba alguna suya. Entonces me imagino que por eso se ponía a componer mucho, ¿no? Mi papá tenía un programa diario en la XCW con el que despertaba a todo el mundo. Se llamaba Buenos Días, Mis Amigos. Y entonces desde la letra de la canción que cantaba al inicio del programa era Buenos Días, Mis Amigos. Otro día llegó ya. Que haya suerte para todos, mucha felicidad. Y seguía, ¿no? Pero ese fue el programa con el que él duró más de 20 años. Primero en la radio y después en la televisión. En ese programa no solo cantaba canciones suyas, sino que hablaba sobre efemérides, hablaba de compositores, invitaba a cantantes que interpretaban canciones de moda, y así era más o menos el programa todos los días.
1: En 1932, Juan S. Garrido llegó a México y se integró al Teatro de Revista, formando una orquesta que amenizó en el Teatro Politeama.
0: Cuando él llegó a México, llegó con una compañía de revista de la familia Rosa Mena, y entró en el Teatro de Revista, que era muy popular en ese momento. Y seguramente ahí fue donde alguna persona le habrá dicho, ¿por qué no vas a la W? O alguien lo escuchó y ya entró a la estación de radio.
1: De 1935 a 1945, Juan S. Garrido escribió canciones de corte ranchero, que tuvieron gran éxito, como El Enamorado, Ay Caramba, El Corrido Villista y Pelea de Gallos, entre muchas otras.

duda alguna, Juan S. Garrido supo captar la esencia de la música mexicana, ya que contó con el apoyo de letristas relevantes como Ernesto Cortázar.

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1: 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En el lado sur de la calzada México-Tacuba, en la zona de Popotla, se encuentra un bello edificio con amplio jardín al frente, que dio nombre precisamente a la estación del metro que se encuentra cercana a él, Colegio Militar. Y es que en ese lugar estuvo durante mucho tiempo el Colegio Militar antes de ser trasladado al sur de la Ciudad de México. Pero, ¿sabía usted que este edificio fue, en sus orígenes, la Escuela Normal de Maestros y que su constructor fue el hijo de Porfirio Díaz? Aquí le contamos su historia.

0: que se va.
1: Durante el porfiriato, se gestó la idea de crear una escuela normal de profesores bajo el impulso de Justo Sierra, quien era entonces secretario de Instrucción Pública. De este modo, en 1908, se adquirió un extenso terreno conocido como la Cuchilla del Rosario, al poniente de la capital, en el pueblo de Popotla, en el flanco sur de la antigua calzada mexica que desde tiempos prehispánicos comunicaba al pueblo de Tlacopan, hoy Tacuba, con el centro de la Ciudad de México. El proyecto arquitectónico estuvo a cargo del ingeniero Porfirio Díaz, hijo del entonces presidente. La inauguración se llevó a cabo el 12 de septiembre de 1910 y fue uno de los actos que formaron parte de los festejos del centenario de la independencia. Sin embargo, durante la revolución, la escuela fue cerrada. Más adelante, en 1918, el edificio quedó bajo resguardo de la Secretaría de Guerra y Marina, convirtiéndose así en la Academia de Estado Mayor. En sus instalaciones se encuentra actualmente el Museo de la Caballería.
0: Cantar del regimiento, mil vidas.
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1: El maestro Juan S. Garrido fue presidente de la Unión Mexicana de Cronistas de Teatro y Música. También director de grupos como el Coro Infantil de Televicentro. Dirigió durante 36 años el programa La Hora del Aficionado. En él se dieron a conocer muchos de los artistas de la época de oro de la canción mexicana.
2: Él tuvo un programa que fue La Hora del Aficionado, también en la XCW. Durante 36 años fue director musical de ese programa. Y de ese programa salieron distintos intérpretes que fueron muy importantes, como Lola Beltrán, Ima Dorantes, Alejandro Algara, Marco Antonio Muñiz, Estela Núñez, Nicolás Urselay, Amparo Ochoa, por ejemplo, ¿no? Entonces, ese fue un programa muy divertido porque era en vivo. Y entonces el público ahí estaba. En la radio, pues ese era uno de los atractivos muy grandes en los programas de radio cuando eran en vivo, ¿no? Ahora es lo normal, pero en ese momento pues era lo más interesante para el público poder asistir y reírse en ese programa cuando se equivocaban o cantaban un poco mal los aficionados. Se les salía un gallito o se desentonaban. Y entonces, cuando les pasaba eso, había un señor que les tocaba la campana. Todos tenían un terror tremendo de que les tocaran la campana. El que tocaba la campana era el baterista, la tenía a un lado. Yo lo acompañé algunas veces a ese programa y cuando les tocaban la campana todo el público se reía. Pobrecitos, porque ya salían de la competencia. Pero era muy divertido todo eso.

contra Moroleón. ¡Bien!

0: piensa que es un mexicano el que escribió esa canción, ¿verdad? Sobre todo la pelea de gallos. Pero bueno, yo creo que ahora la gente no se acuerda de él, pero mi papá cuando yo era una niña era muy, muy conocido porque tenía un programa diario de radio. Muchísima gente se despertaba con ese programa de radio. Porque entonces te digo, pues la radio era muy impactante para la gente, no estaba tan grabada la gente en la tele o en, como ahora estamos pendientes de otros, de las redes, ¿no? En ese momento pues la radio era la reina, y entonces en esa época sí lo conocía mucha gente y lo saludaba todo el mundo en la calle, era muy, muy lindo.
1: Durante 18 años, Juan S. Garrido publicó en el periódico Novedades la columna Buenos días, mis amigos, título del programa matutino que él amenizó. Además, fue el autor del libro Historia de la Música Popular de México, 1896-1973.
2: Historia Musical de México.
1: Para el Instituto Mexicano de la Radio, escribió y dirigió el programa Historia Musical de México.
2: 30 minutos de charla con el maestro Juan S. Garrido para conocer nuestra historia musical. Queda con ustedes Juan S. Garrido.
3: Les saluda cordialmente Juan S. Garrido.
4: Reciban también un afectuoso saludo de Horacio Chávez Sáenz. Quería preguntarle, maestro, si su canción Noche de Luna en Jalapa pertenece a la edad de oro de la canción mexicana.
3: Fue escrita en 1938. Tal vez en 1937. Ajá. Y publicada el 38.
4: Sí, señor.
3: Un sábado se debió efectuar el baile anual de los alumnos de la Escuela Normal Veracruzana en Jalapa.
4: ¿Y por qué dice que debió efectuarse?
3: Porque no se llevó al cabo, pues ese día murió el tesorero del estado y se suspendió el baile hasta el lunes.
4: Ajá.
3: En la noche del sábado fuimos a cenar a un restaurante que había en contraesquina de la Catedral de Jalapa. El guitarrista de mi orquesta y un estudiante de la normal que se ofreció para acompañarnos. Al entrar al restaurante llovía fuertecito. Uh-huh. Y aunque eran las 8 de la noche no se veía una estrella en el cielo. Al salir de cenar miré el cielo y estaba todo estrellado y la luna brillaba hermosísima.
4: ¡Qué contraste, ¿verdad?
3: Entonces dije a mis compañeros que regresáramos a la fondita para escribir un recuerdo de esta luna.
4: ¿Pero cómo le vino la inspiración?
3: El compositor siempre está alerta y recibe la inspiración como un don. En una servilleta de papel escribí pautas y allí estampé la música de un vals que titulé Luna de Jalapa.
4: Pero su canción a Jalapa no es vals.
3: Fue el editor quien me aconsejó que lo convirtiera en bolero, ya que estaba dedicado a la capital de Veracruz.
4: ¿Y es difícil cambiar de ritmo una canción?
3: Ya lo ves, era vals y ahora es bolero.
1: Consuelo Garrido nos lee una servilleta de papel que se encontró del puño y letra de su padre, donde narra cómo escribió una de sus canciones más emblemáticas, Noche de Luna en Jalapa.
0: Llegué a México en 1932. Formé mi orquesta de baile. En 1937 fui contratado por el rector de la Escuela Normal de Jalapa, don Calixto Hernández, para tocar con mi orquesta en un baile el 10 de octubre de 1937. Cené en Jalapa y al entrar al restaurante llovía, pero al salir había una hermosa luna llena y alguien dijo que era la luna más bonita que había visto. Regresé al restaurante y escribí en una servilleta de papel dos temas de mi noche de luna en Jalapa.

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2: ¿Sabía usted que la cantante Lucha Reyes y el compositor Severiano Briceño formaron una de las duplas más entrañables de la música mexicana cuya historia solo la muerte pudo interrumpir?
3: ¡Ay, se mira tan remono! 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
2: Los Tarzanes es un ejemplo perfecto de lo que lograron estos dos artistas. Se trata de un tema que Briceño y Reyes presentaron en 1941. Una sátira cargada de humor que describe a los galanes de barrio que eran llamados Tarzanes y que destacaban por su estilo extravagante y su peculiar manera de moverse al bailar.

0: Y no podemos dejar de mencionar Caminito de Contreras, un tema descriptivo que solo alguien como Severiano Briceño, con su sensibilidad por los rincones de México, pudo componer. El timbre de Lucha Reyes es el que nos va a transportar a un México rural, cuando la Magdalena Contreras era un lugar todavía ajeno al bullicio de la gran ciudad. 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
5: Consuelo Garrido nos platica la importancia que tuvieron los medios de comunicación en la vida artística de su padre, Juan S. Garrido.
6: Pues fueron definitivos porque fueron en los que él se desarrolló, en los que él se desempeñó. Porque entró a la radio, estuvo en la radio y durante muchos años, luego pasó a la televisión y también trabajó en la prensa, trabajó, escribió en el periódico Novedades muchos años y también en la revista Siempre. Entonces, pues los medios de comunicación fueron determinantes en su vida, fueron su medio, el agua en la que él vivía.

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1: El maestro Juan S. Garrido fue presidente de la Unión Mexicana de Cronistas de Teatro y Música. También director de grupos como el Coro Infantil de Televicentro. Dirigió durante 36 años el programa La Hora del Aficionado. En él se dieron a conocer muchos de los artistas de la época de oro de la canción mexicana.
2: Él tuvo un programa que fue La Hora del Aficionado, también en la XCW. Durante 36 años fue director musical de ese programa. Y de ese programa salieron distintos intérpretes que fueron muy importantes, como Lola Beltrán, Ima Dorantes, Alejandro Algara, Marco Antonio Muñiz, y Estela Núñez, Nicolás Urselay, Amparo Ochoa, por ejemplo, ¿no? Entonces, ese fue un programa muy divertido porque era en vivo. Y entonces el público ahí estaba. En la radio, pues ese era uno de los atractivos muy grandes en los programas de radio cuando eran en vivo, ¿no? Ahora es lo normal, pero en ese momento pues era lo más interesante para el público poder asistir y reírse en ese programa cuando se equivocaban o cantaban un poco mal los aficionados. Se les salía un gallito o se desentonaban. Y entonces, cuando les pasaba eso, había un señor que les tocaba la campana. Todos tenían un terror tremendo de que les tocaran la campana. El que tocaba la campana era el baterista, la tenía a un lado. Yo lo acompañé algunas veces a ese programa y cuando les tocaban la campana todo el público se reía. Pobrecitos, porque ya salían de la competencia. Pero era muy divertido todo eso.

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0: 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El maestro Juan S. Garrido se definía de la siguiente forma: en mi juventud fui un hombre sencillo, entusiasmado por la música. Hice muy buenos, queridos y grandes amigos. Me gustaban los amigos artistas y los que querían llegar a serlo. Hacía fiestas en mi casa e invitaba a muchos de ellos. Ahora soy un hombre más tranquilo y hogareño.

0: proceso creativo de los autores es diferente en cada uno de ellos. Consuelo Garrido nos cuenta cómo recuerda a su padre a la hora de componer.
1: Él se paraba ahí frente al piano y no se sentaba, ¿eh? Parado estaba con las notas dándole y escribiendo en las hojas pautadas, iba escribiendo la melodía, iba experimentando los sonidos. Y ya cuando terminaba, entonces ya se sentaba y tocaba, pero todo el tiempo estaba componiendo de pie. Yo siempre lo veía o componiendo o escribiendo, porque como escribía los programas de radio y los artículos de periódico, pues siempre estaba escribiendo a máquina. Juanes Garrido también fue director de orquesta. Entonces, las primeras grabaciones que hizo, me imagino que deben haber sido, no de canciones suyas, sino de otros autores con su orquesta, porque él llegó en 1931 a México y formó su orquesta por esos años, que fue una orquesta de baile muy popular. Con esa orquesta grabó muchísimas canciones de Agustín Lara, de Manuel M. Ponce. Por ejemplo, tiene una canción que se llamaba De Buen Humor, que es una canción gringa, muy buena.

0: una de sus orquestas, una de las más populares entre los años 30 y 50, y con la que logró hacer unas grabaciones realmente espectaculares, la verdad.
1: Agradecemos la participación de Consuelo Emma Garrido Romero, hija de Juan S. Garrido, en la realización de este programa.
0: Desde niño le gustaba el piano, y entonces su mamá, como conocía el instrumento, le empezó a enseñar, pero un día él no tenía ganas de tocar y le dijo, pues no, hoy no quiero tocar. Y su mamá, que era muy estricta, le dijo, ah, bueno, si no quieres tocar ya no vuelves a tocar nunca, ya no puedes abrir el piano. Y entonces eso fue un tormento para él, porque él adoraba el piano y ya no podía tocarlo. Entonces tenía que esperarse a que su mamá saliera a algún lado para poder tocar. Y después, un poquito más grande, quería ir a la ópera, pero pues tampoco le daban permiso. Y entonces se escapaba en la noche, bueno, me imagino en la tarde, noche, a las funciones de la ópera, ayudado, apoyado por su hermana, que le daba una monedita para que pudiera entrar y lo tapaba para que pudiera ir y regresar sin que su mamá se diera cuenta, ¿no? Que yo creo que en realidad, ahora que lo platicamos, me doy cuenta que la música fue desde su infancia como su gran amor, ¿no? O sea, todo lo que hizo en su vida se refirió a la música.

0: Juan S. Garrido llegó a México a los 29 años y se quedó hasta la fecha de su muerte, el 23 de enero de 1994.
1: Era cariñoso, era muy amable y muy atento, ¿no?, con sus hijas, pero también tenía su momento de, pues, que estaba como absorto en su trabajo. Era muy interesante verlo trabajar.
0: Juan S. Garrido, 1902-1994.
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0: 11 de la noche con 19 minutos. Les saludamos en Noche de Estrellas a través de la B Grande de México. Oliver Rubio en el control técnico, la voz de Claudia Espinosa. E iniciamos hoy con Emilio Tuero, interpretando Perfidia de Alberto Domínguez. Esta es una grabación de 1939, un tesoro aquí en la B Grande de México. Escuchamos Quiéreme con Julio Jaramillo de Antonio Wilson. Y con los hermanos Martínez Gil, escuchamos Novia Blanca, tema de su autoría. Esto es Noche de Estrellas a través de la B Grande de México en el 1220 de amplitud modulada, escuchándose también a través de www.imer.mx/XEB. Nuestra forma de contacto a través de WhatsApp 5549-122039 y a través de Facebook en XEB La B Grande. Vamos a pausa, regresamos con más de Noche de Estrellas.
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Escuchamos con Fernando Soto Mantequilla la interpretación de La Casita de Felipe Llera y Manuel José Otoño. Es una canción tesoro aquí en la V Grande de México y que escuchamos mucho en Noche de Estrellas. Las hermanas Núñez cantaron Cumpliremos el Pacto y con el lujo de México Marco Antonio Muñiz escuchamos Y Háblame de Paco Michel. Vamos a pausa, regresamos a seguir disfrutando de Noche de Estrellas.

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0: Escuchamos La Puerta en la interpretación de Los Tres Haces a esta creación de Luis Demetrio. Con Gerardo Salinas escuchamos Un Gran Amor de Gonzalo Curiel y Grabación Tesoro aquí en La Ave Grande de México. Y con Marcela Galván, Mentiras Tuyas de Marcela Galván. Así llegamos al cierre de la programación de este lunes 25 de mayo de este 2026 en compañía de Oliver Rubio en el control técnico. La voz de Claudia Espinosa. Nos despedimos de ustedes. Los vamos a dejar en la compañía de Osvaldo Vilchis en la operación técnica. Y llega Arturo Cortés y Valderas para estar con ustedes en esta madrugada aquí a través de la Ave Grande de México con la media luz y nocturnal. Muchísimas gracias. Gracias por estar. Mañana nos encontramos nuevamente en la programación nocturna de nuestra emisora con todo lo que le ofrecemos diariamente aquí en el 1220. Hoy concluimos esta emisión con una frase sobre la música de Luciano Pavarotti, tenor italiano, que dice: pienso que una vida dedicada a la música es una vida bellamente empleada, y es a eso a lo que he dedicado la mía. Luciano Pavarotti. Muchas gracias, muy buenas noches, hasta mañana.
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0: Glenn Miller mostró interés por la música desde joven. Aprendió a tocar el trombón en su adolescencia y pronto se destacó por su habilidad para los arreglos musicales. Su dedicación lo llevó a estudiar en la Universidad de Colorado, aunque abandonó para seguir su pasión por la música. Este enfoque lo convirtió en uno de los músicos más influyentes de la era del swing. Pocas canciones son tan emblemáticas de la era del swing como In the Mood. Lanzada en 1939, esta pieza es un festín de ritmo contagioso y arreglos brillantes que invitaban a bailar en los salones de todo Estados Unidos. Su estructura se caracteriza por un crescendo que lleva a un clímax electrizante, una fórmula que se convirtió en sinónimo del estilo de Miller. Aunque no fue compuesta por él, Glenn Miller la transformó en un clásico gracias a su distintiva interpretación. 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
1: Doctor Alfonso Ortiz Tirado, voz pionera de la canción romántica.
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1: El doctor Alfonso Ortiz Tirado realizó algunas de las primeras grabaciones en discos comerciales y con ello comenzó a triunfar en Estados Unidos, donde se dieron a conocer sus registros para la compañía Victor, que difundía sus materiales en toda América. Su carrera en la radio fue también brillante. Apoyó la carrera de importantes compositores jóvenes y estrenó canciones de María Grieber, Guti Cárdenas, Jorge del Moral, Agustín Lara y Fernando Curiel, entre

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0: a media luz, Lita Morales y la orquesta de Edgardo Donato nos presentaron Triquitra, poema en tango, Mariano Mores, presente también aquí, en este espacio dedicado al tango y la milonga, la primera sala musical de este museo sonoro llamado XEB. Pablo Amad, con este estilo que trae refrescando un poco al género del tango, como dos extraños nos interpretó, y Charlo, Rondando tu esquina. Olimpo Cárdenas también, Fume compadre, y más música habrá a lo largo de esta hora. 12:29, Osvaldo Vilchis está en los controles, soy Rodrigo González y con usted vamos a estar hasta las 5 de la mañana. Acompáñenos en esta travesía musical por el Museo Sonoro que la XEB le presenta, todos esos géneros musicales que usted puede disfrutar a lo largo del día. 24 horas acompañándole a través del 1220 de amplitud modulada y en www.imer.mx/XEB. Ya es martes, 26 de mayo de 2026.
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0: la noche a media luz, acompañados del tango en nuestros oídos. Aquí estuvo Carlitos Nava, Barrio Reo se llama el tema. Es un tesoro musical, de hecho, está considerado así como tesoro del tango, de la autoría de Agustín Irusta. El sexteto tango nos interpretó también a fuego lento Si de mí te has olvidado, a cargo de Jorge Ortiz y Rodolfo Biaggi. Es una canción de Contursi y Osvaldo Fresedo. Y al inicio tuvimos a Héctor Varela con Fueron tres años. Esta canción ya la había comentado en algún momento, que aquí en México también se hizo una versión en ranchero, pero con Pedro Fernández, que curiosamente fue un disco que estaba saliendo de una época en la que Pedro Fernández había sido bloqueado por su disquera. Pero ¿qué pasa con la original, con esta versión de Héctor Varela? Pues fíjese que Héctor Varela fue quizá el cantor argentino que más popularidad le dio a esta canción. ¿Por qué? Pues fíjese que él venía de la zona centro de Argentina, prácticamente. Es una ciudad que lleva el nombre de Cipolletti o Cipolletti, y en la cual pues prácticamente no se escuchaba tanto que hubiera intérpretes de tango muy conocidos. Sin embargo, empezó a correr el rumor de un hombre de nombre Héctor que estaba generando conmoción entre el público argentino. Llega así, se cuela a los barrios, a los lugares más emblemáticos de Buenos Aires, y ahí es donde comienza a interpretar esta canción de la autoría de Juan Pablo Marín. Juan Pablo Marín era un guitarrista, cantor y autor. Él nació en la provincia de Neuquén y entonces sacó su tema, Fueron tres años, lo conoce Héctor, lo interpreta y se empieza a colar en cualquier lugar que usted se imagine de Buenos Aires. Así la carrera de ambos es dada a conocer. Por supuesto, quizá el más beneficiado de esto fue Héctor Varela, pero la canción también ocupó un lugar muy importante entre el mundo del tango, porque si bien la mayoría está basada en historias reales, sí, a la gran mayoría de los tangos le han puesto más ficción, pero esta, Fueron tres años, está basada prácticamente en una historia real, llena de nostalgia, de recordar aquella pérdida de un amor, y la historia lo dice todo. La canción lo cuenta absolutamente todo. Fueron tres años, la voz de Héctor Varela. Faltando 14 minutos para la una de la mañana, hacemos una pausa y regresamos con el último bloque a media luz.
1: A media luz, una pausa y regresamos.

Si hablamos de un auténtico trovador y compositor yucateco, ese es Cosme Enrique Novelo Navarro, mejor conocido como Coqui Navarro.

0: Nació el 17 de julio de 1934 en Progreso, Yucatán. Su madre, la maestra de piano María Navarro Sanabria, fue quien le regaló su primera guitarra y lo llevó por el camino de la música.
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2: A media luz, ya estamos de regreso.

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0: Cuando me entres a fallar fue Fontán Luna. Enrique Campos, acompañado de la orquesta de Ricardo Tanturi, nos interpretaron Bien Criolla y Bien Porteña. Bolita Quechuza con Alberto Gómez y Alberto Podestá con Miguel Caló interpretaron El Bazar de los Juguetes. Cerramos esta emisión. Pasamos a la siguiente, que durante toda una hora usted podrá disfrutar solamente de boleros, boleros con B grande. Mañana un poco más de tango a la misma hora, comenzando el día a las 0 horas a media luz. Regresamos.
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Estos son Boleros con B grande. Y lo que escuchamos fue No me platiques, del maestro Vicente Garrido, un éxito internacional que precisamente lo hemos traído a usted con la voz de Nat King Cole. El Cuarteto Rufino nos cantó Mucho corazón de Maelena Valdelamar. Los Dandies también aparecieron aquí. Eternamente se llama la canción. Y Total de Ricardo Perdomo con Lucho Gatica. Es nuestro catálogo más impresionante el que usted va a escuchar en esta noche, porque son los boleros que han hecho historia y están aquí, con la interpretación de las mejores voces. De hecho, le adelanto un poquito de lo que vamos a tener durante esta hora. Tendremos a Luis Arcaraz, por ejemplo, vamos a tener también a Pepe Jara, a Amparo Montes, y ya ellos son bastante referencia, ¿no cree? Pero si le hace falta a alguien, pues ¿qué le parece Claudio Estrada, Los Astros, Celia Cruz y más? Acompáñenos. Si todavía ha estado luchando con conciliar el sueño, pues entonces le vamos a regalar una buena tanda de boleros para que usted lo disfrute. Soy Rodrigo González, pausa y regresamos.

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0: 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Las canciones de Pepe Guízar acompañaron grandes escenas del cine mexicano, pero es interesante saber que una de ellas formó parte de la famosa película El Ciudadano Kane de Orson Welles.

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1: Escuchamos la voz de Pepe Guizar con su canción A Poco No. Orson Welles oyó esta pieza y solicitó que la melodía fuera incluida en la banda sonora de su película, en un episodio de celebración en las oficinas del magnate Kane. Y es así como sonó.

0: Otra curiosidad de esta canción es la versión que grabó la reina de la opereta, Esperanza Iris, en 1938 para la película Noches de Gloria, en una de sus escasas participaciones en el cine.
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Esta canción suelen solicitarla para nuestros amigos del asilo Concepción Beistegui. Se lo vamos a dedicar a ellos y a la familia Mercado, a la familia del señor Mercado, que suele escribirnos, suele llamarnos y siempre nos piden esta, que es una gran reflexión con respecto a la vida. Aprender a aceptar los tiempos y a vivir. Tenga usted la edad que tenga. Aquí estuvieron Los Astros. Es una canción de la autoría de Paco Treviño y Ernesto Cortázar, Albur. Desvelo de amor con Celia Cruz. Luis Arcaraz, creador de la música. Mario Molina Montes, de la letra. Y la voz, interpretando El dinero no es la vida, pues del propio maestro Luis Arcaraz. También tuvimos al inicio de Núñez de Borbón, Consentida, fueron Los Delfines. Estos son Boleros con B grande. Vamos a una pausa, hay más.

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Esta es una canción de Álvaro Carrillo. Seguramente usted la recuerda bien, se llama La Mentira y fue con Pepe Jara. El trío Guayacán nos interpretó Los Mirlos. Sentencia con Los Bribones y Antonio Prieto nos cantó de Roberto Cantoral El Reloj. 5549-1220-39. En esta noche estamos recibiendo mensajes. Nos llega aquí un mensaje de Rosita desde Tijuana, Baja California. Y nos dice, buenas noches, qué bonita música, me gusta, saludos a todos. Y nos dice, bueno, ¿qué, usted no descansa? Trabajan mucho ahí en la XCB. Nomás tantito, mi querida Rosita, gracias. Dice, es un gusto escucharles, cuídense y coman bien, no se malpasen. Así lo haremos, mi querida Rosita, gracias.

El señor José Torres también por acá nos deja su mensaje. Excelente madrugada, señor González. Estoy escuchando la programación y espero que sea por un buen rato. Saludos. Saludos, don José. Si usted no concilia el sueño, ya sabe que aquí estamos para atenderle y acompañarle toda la noche. Erika Molina también nos llamó desde Catepec. Muchas gracias, Erika. Saludos para usted. Y gracias también por sus palabras, por su preferencia y por siempre estar fielmente acompañada del mejor tono de la radio. Lulú Rivera también desde Iztacalco nos llamó. Muchas gracias. Aquí en Boleros con B Grande nos pide algo con Claudio Estrada precisamente. Así que vamos ya a una pausa para regresar con nuestro último bloque y que usted puede escuchar precisamente al maestro Claudio Estrada.

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2: La comicidad en la carpa y en el cine mexicano. Jesús Martínez Palillo.
3: Dígame cómo se llama. Andrés, José, Antonio. ¿Cómo?
4: Ah, bueno. ¿Así sí? Explíquese y nos entendemos. Me llamo Palillo Delgado Sánchez de la Barquera, Dávalos de los Mares y Saltamontes.
3: ¡Basta! ¿Dónde nació usted?
4: En mi casa, señor.
3: Pregunto, ¿en qué parte?
4: En el suelo.
3: ¿En qué lugar?
4: Pues así entrando a mano izquierda junto al lavadero, señor.
3: ¡Silencio!
2: Nació en Guadalajara, Jalisco, el 13 de abril de 1913. Su primer contacto con el teatro fue a los 19 años, cuando era primer soprano del coro de la Catedral Tapatía. Sin embargo, una afonía crónica frenó su carrera como cantante. Debido a su delgadez, causaba risa a la gente cuando trabajaba como corista, así que optó por hacer papeles cómicos. Comenzó a actuar en una carpa como ayudante de Don Chicho, el cómico de la nariz chueca, y con quien adquirió el mote de Palillo, y quien lo impulsó a dedicarse a la comicidad. La comicidad en la carpa y en el cine mexicano.
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0: Pues allí estuvo Claudio Estrada, se llama Yo te quise, es de su inspiración. Tuvimos también de la autoría de Agustín Lara, Nadie, con Amparo Montes. Los Fantasmas, con Tal que seas feliz, y Toña la Negra nos cantó ¿Qué sabes tú? Muchas gracias por su comunicación. También estoy checando aquí nuestro Facebook, por si usted está conectado en redes sociales. Recuerde darse una vuelta por XEB La B Grande. Ahí está nuestro perfil y usted nos va a ubicar perfectamente porque tenemos señalado con una imagen el programa que está corriendo en este momento. Así que por ahí deja su mensaje, su interacción, sea un like, un me gusta y nosotros estaremos dándole el crédito a usted que está compartiendo con nosotros esta noche. Saludo a Susana Abigail Pérez, que es una de nuestras radioescuchas fieles y que está ahí en Facebook, precisamente. Bueno, momento de cerrar la sesión de boleros con B grande y vámonos a una hora tropical. ¿Qué le parece? Ya son las 2 de la mañana.
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Ya estamos en Nocturnal Tropical y esto fue con Carlos Argentino, acompañado de los grandes músicos de la Sonora Matancera. La Buenaventura se llama el tema. Bábara Batiri con Fruco y sus tesos. El Rey de José Alfredo Jiménez, pero en esta versión de la Sonora Matancera. ¿Quiénes cantaron? Güelfo y Yayo el Indio. También tuvimos al inicio a Linda Vera con la canción Preciosa de Rafael Hernández. Esto es parte de nuestro Nocturnal Tropical, así que bienvenidos a todos los que se van despertando a esta hora. Saben que a las 2 hay buen ritmo, hay sabor y por supuesto la B Grande compartiendo un pedacito de esa tradición musical que ya es clásica para todos aquellos que aman lo tropical. Saludos a Guille Villegas, muchas gracias por estar aquí mi querida Guille y que mañana en el doctor todo salga bien, ¿eh? A relajarse, nada de estresarse. Ahorita terminamos la llamada y ahora sí a descansar, mi querida Guille. Saludos también para el señor Marco Velázquez. Dice, qué hermoso cierre hubo en Boleros con B Grande. Fue un hermoso cierre bohemio de programa. Saludos, gracias don Marco. Qué bueno que le gustó. Esas palabras, pues, sin lugar a dudas, son el abono que necesitamos para seguir inspirados y darles siempre lo mejor. Son las 2 de la mañana con 16 minutos. Hay una pausa.

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Se vivía el año de 1932 en México, cuando comenzó a escucharse en las radiodifusoras a un dueto femenino conocido como Pirita y Jade, que después adoptaría el nombre de las hermanas Landín.

0: Pero una de sus integrantes se enamoró y el romance terminó en boda. Su esposo se opuso a que siguiera cantando y el dueto se desintegró, lo que abrió paso a la carrera como solista de María Luisa Landín.
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0: Está usted escuchando Canción del Alma, del compositor puertorriqueño Rafael Hernández. Este fue el primer gran éxito de María Luisa Landín, con el que logró récords de venta en toda Latinoamérica. María Luisa Landín, la reina del bolero. 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

2:29 minutos en esta noche de Nocturnal Tropical. Escuchamos a Benny Moré con El Bobo de la Yuca, La Cocaleca con Alberto Beltrán. Es la música de la Sonora Matancera. Domingo Flores y su danzonera nos interpretaron de Pedro Flores, Perdón, y Luna Yumurina con Leo Marini y la Sonora Matancera. Yumurina, Luna Yumurina. Seguramente se refiere a la región de Yumurí, ese famoso valle y río ubicado allá en la provincia de Matanzas, Cuba, y desde ahí, pues, su fiel acompañante, decía, ¿no? La Luna. Las 2:30 minutos, saludos de nuestros amigos que están en Facebook. Aquí estamos y vamos para darles su respectivo crédito en esta noche. Saludos para Nalia González, para Hugo Torres, Domingo García, Luis Guzmán, Pili Ruiz y Mara Rofu. Tengan ustedes muy buena noche, acompañados de la esencia tropical que abarca de las 2 a las 3 de la mañana, aquí en el 1220 de AM, La B Grande de México.

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0: 15 minutos y las 3 de la mañana, escuchamos en este nocturnal tropical, Ahora sí que vengo sabroso, con la Sonora Matancera, Cascarita de Limón con Son Clave de Oro. Joaquín Martínez interpretó Teléfono a Larga Distancia y Linda Guajira con Pepe Arévalo y sus mulatos. Saludos para Guille Villegas y saludos también, por aquí nos dejaron un último mensajito, Luz María Sandoval, muchas gracias. Descanse, buena noche. Vamos a hacer una pausa para regresar ya con la última parte de esta hora tropical, bailable y con sabor de la noche. Soy Rodrigo González.
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En 1942, en pleno apogeo de su carrera, Glenn Miller tomó la decisión de unirse al conflicto bélico. Organizó y dirigió la banda de la Fuerza Aérea del Ejército de los Estados Unidos, llevando música a las tropas en Europa. Sus conciertos y grabaciones durante la guerra no solo levantaron la moral de las potencias aliadas, sino que también demostraron el poder unificador de la música en tiempos difíciles.

0: En 1941 surgió Chattanooga Choo Choo. Esta fue la primera canción en recibir un disco de oro por vender más de 1 millón de copias. Interpretada originalmente por la orquesta de Miller y el grupo vocal de Modern Airs, se convirtió en un éxito inmediato que capturó el espíritu de la época. 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

0: comprensión. Eso fue lo que escuchamos de la autoría de Cristóbal Doval, la orquesta de Gamboa Ceballos y El Morito. Acerina interpretó El Arete. Cógele bien el compás con Enrique Jorrín y la sonora santanera Las Mellizas. A las 3 en punto cerramos esta tercera hora de Nocturnal y pasamos al tono suave para acompañarle a descansar en esta noche. 26 de mayo de 2026, La Ve Grande, llevándole a usted lo mejor de la música.
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Esta es la XEB, la B grande de México, y lo que escuchamos es un tesoro musical de la autoría de Gabriel Ruiz y José Antonio Zorrilla. Usted con Emilio Tuero, Francis Lay con Patinando en Central Park, Mi Niña, Los Ángeles Negros y Armando Manzanero abriendo este espacio de música suave, pero siempre elegante, Cuando Estoy Contigo. Saludos para don Pablo Rodríguez, está en Tijuana, Baja California. Sigue hasta allá en el norte la señal de la B grande de México. Fíjese que me estaba contando don Pablo que él llegó a vivir en Jalisco y gracias a la noche era como podía tener la señal de la XEB. Ahora ya vive en Tijuana. Y curiosamente, buscándole en el radial, encontró precisamente la señal desde la Ciudad de México hasta el norte de la República. Pues muchas gracias por mantener esa bella tradición, don Pablo, y gracias también por las palabras que nos expresó. Vamos a buscar su petición y con mucho gusto también estaremos escuchándola. Y pues bueno, nada, vámonos a una pausa. Osvaldo Vilchis está en los controles, yo soy Rodrigo González, con usted hasta las 5 de la mañana.

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0: Una de las canciones más conocidas de Enrique Coqui Navarro es Despierta Paloma. La compuso en 1958 y fue un éxito en voz de Lola Beltrán. También consagró al cantante Joselito y años después fue grabada por Armando Manzanero.
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Otro bolero inolvidable compuesto por Coqui Navarro es Te amaré toda la vida. Fue creado en 1965 y popularizado por la cantante chilena Sonia la Única y por otros reconocidos cantantes como Armando Manzanero, Olga Guillot, Javier Solís, Marco Antonio Muñiz, Luis Arcaraz, Pepe Jara, Pedro Vargas y Guadalupe Trigo, por señalar solo unos cuantos. Coqui Navarro, el hombre que nació para cantar. 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

qué divertida melodía acabamos de escuchar. Se llama Sweet Georgia Brown, Alfonso Morquecho. Y antes, otra también, igual de divertida, Blue Moon con los Tin Tops. La tarde fue Armando Garzón y los hermanos Reyes nos interpretaron de Álvaro Carrillo, Cancionero. 55-49-12-20-39, nuestro número de WhatsApp. 55-49-12-20-39. Vamos a hacer una pausa y de regreso, más de este tipo de música que les está gustando. Ya me di cuenta. Gracias por sus mensajes. Volvemos.

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7 minutos y darán las 4 de la mañana. Esto es Nocturnal. Y lo que escuchamos fue del Flaco de Oro, Rival. Fue la interpretación de Nicolás Urselay. Previamente, Carlos Cuevas nos cantó un popurrí que comenzó con este tema también ya muy conocido por ustedes, Verónica. Los Pasteles Verdes con Baby y Tuya. Es una canción... No es una canción, es un tesoro musical, escrito por María Alma, interpretado por ella misma. Ya son las 3:53 minutos, 55-56-04-78-46 y 55-56-04-78-46. Este es el teléfono en cabina. Recuerde usted que el viernes vamos a platicar de otro compositor, así que le esperamos. La cita es a las 5 de la tarde, aquí mismo en el 1220 de amplitud modulada o a través de internet por www.imer.mx/xeb. Desde luego también en su dispositivo móvil o su bocina inteligente. Vamos ahora sí a una pausa y regresamos con más.

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3: Doctor Alfonso Ortiz Tirado, voz pionera de la canción romántica.
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3: El doctor Alfonso Ortiz Tirado fue el intérprete más querido de Latinoamérica en los primeros tiempos de la canción romántica popular. Su estilo de tenor académico, limpio en sus interpretaciones, enmarcó toda una época e inspiró a otros cantantes. Fue además un brillante médico ortopedista que invirtió sus ganancias como cantante en la construcción de una clínica para pacientes de escasos recursos.
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1: Pedro Infante, con una probadita de lo que usted puede escuchar sábados y domingos a partir de las 10 de la mañana. Este es un clásico, por supuesto. Se llama Enamorada. Es de Consuelito Velázquez. Y también tuvimos de Luis Demetrio y Pablo Beltrán Ruiz, ¿Quién será? Mari Carmen Pérez fue la intérprete. Identificamos y estamos de vuelta con usted, por supuesto, en el 1220. Es la XEB.
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Escuchamos a el ruiseñor de las Américas, el tenor continental, el samurái de la canción. Directo de San Miguel de Allende, Guanajuato, con ustedes Pedro Vargas. Lo que escuchamos es un tema que por supuesto no podía faltar dentro de la programación de Ruiz y López Méndez, Mar. Santo y Johnny también aparecieron aquí con Lazy Day, Yo comencé la broma con Grupo Pegaso y La Cantante. Así se llama la canción y fue Dulce, la cantante Dulce. Hoy hablando de Guanajuato, yo no sabía que Guanajuato también tiene una zona de pirámides. Pero resulta que tiene una característica muy particular y ahorita me vino a la cabeza esto del samurái de la canción, porque tenía una gran voz, Pedro Vargas. Sin embargo, para cantar y al oído y a varios metros de distancia, probablemente se hubiera venido al municipio de Abasolo, en Guanajuato, su estado natal, y no necesitaba de sacar gran voz. Con esta voz que yo le estoy hablando, perfectamente bien podían escuchar a varios metros de distancia. Así con el volumen de la radio bajito. ¿Y por qué? Resulta que eran tan buenos en arquitectura y también acústica que en Abasolo, Guanajuato, la zona arqueológica que hay ahí, que es de unas pirámides más bajitas que en otras zonas de la República, pues había una especie como de foro o de... pues sí, un foro al aire libre por parte de los... las altas autoridades de aquella región, que no necesitaban gritar ni estar en un nivel muy alto. Así, a ras de piso, comenzaban a dar instrucciones y daban, lo que hoy podremos decir conferencias, pero con un nivel de voz normal. Y así con esa voz llegaba a escucharse a más o menos unos 10 metros de distancia, si no es que más. Increíble, porque era a cielo abierto, sin paredes, sin la estructura que tenemos aquí acústica en la estación de radio, ¿no? Al aire libre, pura piedra. Increíble, ¿verdad? Vamos a una pausa, 4:21.

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0: José Guízar Morfín, Pepe Guízar, nació en 1906 en Guadalajara, Jalisco, pero vivió en la Ciudad de México desde su juventud y hasta el final de sus días.
1: Mexicano de verdad, México es mi capital.
0: Aunque empezó a estudiar leyes, su amor por la música lo llevó a truncar esa carrera para dedicarse a la composición.
2: 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Y despierta mi ciudad.
3: La hora íntima de Agustín Lara.
0: Pepe Guízar fue un gran admirador de Agustín Lara. Escuchaba su voz y sus canciones todas las noches en el programa La Hora Íntima, que se transmitió en XW entre 1931 y 1958.
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0: Con la escuela larista como ejemplo, Guízar consiguió un estilo propio, que se hizo evidente en composiciones como Sin ti, bolero popularizado por el trío Los Panchos en 1949.

0: Polanka es el compositor de esto que se llama Adán y Eva. Quien cantó fue César Costa. Silencio con Ibrahim Ferrer. Y tuvimos Orfeo Negro al inicio de este bloque, de la autoría de Luis Bonfá, con Los Tres Diamantes. Los Tres Diamantes encabezados por Enrique Quesada, quien falleció. Y pues hasta ahí dejó ese legado. Falleció el 4 de mayo de 2010, dejando un legado muy importante en la música, sobre todo de los tríos. Los Tres Diamantes, conformado por Gustavo Prado, Saulo Sedano y por supuesto Enrique Quesada. Que fíjese que Enrique Quesada, no sé si usted lo sabía, pero desde muy pequeño él cantaba en los coros de la Ciudad de México. Y ya en 1937 fue cuando comenzó ya su carrera, digamos, profesionalmente, cantando para pequeñas estaciones de radio de aquel entonces, XCN, XRC, XFO, y llegó también aquí, por supuesto, ya a la década de los 40, 1940, por supuesto, a la XEB. Vamos a una pausa, las 4 con 35 minutos.
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0: No.
1: Pablo Amad, aquí presente con La Barca de Roberto Cantoral. Los Yonix nos cantaron Pétalo y Espinas y Elvira Ríos, Ausencia. Pues ya nos vamos, muchas gracias. Paso a despedirme de usted, mi querido Jesús Carrillo. Gracias por mandarnos los buenos días a esta hora, que son las 4:47. Gracias, hasta Tepic, Nayarit. Un abrazo, don Jesús. También para Lulú Castro, que está en Río Verde, San Luis Potosí. Dice buenos días. Buenos días a todo el equipo. Estamos escuchando Nocturnal. Y también hasta Tamaulipas, en Tampico, nos escucha el señor Enrique Olvera. Buenos días a todos allá en la B Grande de México. Saludos y feliz martes. Pues feliz martes para usted también, don Enrique, para su familia, para Lulú, para Jesús, para Marco Velázquez, para el señor José Torres y para Rosa Isela en Tijuana. Todos ustedes fuera del Valle de México, pero siempre ahí, atentos a la señal. Y por aquí nos llegó otro, un último mensajito, Pancho. Señor Pancho, también muchas gracias. Que tenga un muy feliz martes todos. Se van a quedar con Osvaldo Vilchis en los controles y Arturo Cortés al micrófono. Yo me despido, nos escuchamos el próximo jueves. Disfrute usted de la variedad musical, del mejor tono de la radio. Buen día.

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1: Estamos escuchando Déjame Llegar a Ti, con el dúo Gamboa y Galindo. Esta canción fue uno de los primeros éxitos del compositor yucateco Enrique Coqui Navarro. Con esta composición, conquistó el primer lugar en el concurso de la canción yucateca, convocado por el Ayuntamiento de Mérida en 1965. Este trovador y poeta dejó más de 100 creaciones que han sido disfrutadas por varias generaciones.

0: Coqui Navarro, el hombre que nació para cantar. 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

0: Pues un grandísimo, grandísimo, grandísimo éxito de las hermanas Huerta, este tema de Sea por Dios, que grabaron para la CBS Discos de México. La grabaron en 1963. Déjeme decirle que esta fue una producción muy cuidada. La verdad es que vale la pena. Si alguno de ustedes tiene el disco original, digamos, la primera edición de este disco, la verdad es que vale mucho la pena. Sobre todo por el acompañamiento, la producción, el lugar donde se grabó, etcétera, etcétera, ¿no? En este disco, bueno, por principio de cuentas, esta canción de Sea por Dios es de la composición de Felipe Valdés Leal. Y en este álbum de 1963, pues el acompañamiento corre a cargo de, en esta canción de Sea por Dios, es con el mariachi nacional del maestro Arcadio Elías, ¿no? Que también fue el mariachi de cabecera de grabaciones de Javier Solís. También en las canciones norteñas que aparecen en este disco, están también como acompañamiento los Doneños y otra agrupación musical que no fue muy conocida, pero la utilizaron mucho para las grabaciones de la música popular, la música norteña, Las Estrellas del Norte. Y en este disco pues aparecen canciones de José Alfredo, ¿no? Recuerdo que en este disco grabaron, por ejemplo, Llegando a Ti de José Alfredo, Mal Pagadora de Amores, Pa' Todo el Año, Que Se Me Acabe la Vida, No Vuelvas Más, La Mal Casada, La Media Vuelta, No Me Culpes. No, es un, la verdad es que es un discazo. En esta producción también viene aquel famoso tema de Tampico Hermoso, ¿no? La versión de las hermanas Huerta, una de las mejores de ese tema de Tampico Hermoso. La verdad es que vale muchísimo la pena. Además, este álbum se grabó en estudios que tenía la CBS en el estado de Florida, allá en los Estados Unidos. O sea que cuidaban mucho las grabaciones de las hermanas Huerta. Por eso fueron tan exitosas, por eso grabaron y vendieron tantos discos, ¿no? Muy bien, bueno, pues escuchamos a las hermanas Huerta con este grandioso tema, Sea por Dios. Los Caporales, un tema tradicional, El Cielito Lindo. Luis Miguel, con el tema de Roberto Cantoral, Soy lo Prohibido. Y ni más ni menos que Doña Lola Beltrán, el tema de Ray Pérez y Soto, La Cigarra. Con esto les estamos dando la bienvenida, les saludamos y les acompañamos en este nuevo día ya. Es martes 26 de mayo de este 2026. Y como siempre, un gusto enorme el poder estar con ustedes. Y allá en controles, allá está mi compañero Osvaldo Vilchis López, el Mago de Oz, ¿verdad? Que como usted sabe, pues hoy no hubo moto. Hoy no hubo moto, ven. Pues así es como se desplaza mi compañero Osvaldo Vilchis López. Ahí está en la operación técnica de las 12 de la noche y hasta las 6 de la mañana de hoy, martes. Y en el micrófono estuvo con usted mi compañero Rodrigo González, en ausencia por vacaciones de Daniel Banduni, que me informan ya estará esta semana de regreso aquí al micrófono nuevamente de la XCB. Yo soy su amigo y servidor Arturo Cortés y Valderas, deseándoles lo mejor para este día y ojalá que disfrute mucho el levantarse y escuchar Amanece a través de la XEB. Bienvenidos, son las 5:21 de la mañana.
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0: La actuación, y siempre lo vamos a decir de esa manera, ¿no? La actuación musical de Eulalio González, el famosísimo Piporro. Y déjeme decirle que fue de los primeros artistas que tuvieron contrato con la disquera Mozart, discos Mozart, que significa música y artistas. Esta, pues la primera, podríamos considerar como la primera disquera mexicana. Porque sabe usted, hay que recordar que en el boom de la venta de discos en nuestro país, pues primero llegaron las transnacionales, ¿no? La RCA Víctor, llegó la CBS, llegaron otras tantas disqueras, y como respuesta a ese mercado que se estaba generando de grandes ventas de música mexicana, y pues aparece la primera disquera mexicana, que es Discos Mozart, en 1948. La creó don Eduardo Batista Covarrubias, 1948. Y al primer músico que contrató, pues fue al doctor Alfonso Ortiz Tirado. Y bueno, ya a raíz de eso, pues ya comenzaron los grandes contratos. Hay que recordar que Discos Mozart, pues fue la casa disquera de grandísimos artistas, ¿no? Empezando por El Piporro, don Antonio Aguilar, pues toda su vida fue parte de Discos Mozart. Y bueno, podríamos hacer una lista enorme de cantantes, grupos, artistas que han pertenecido a Discos Mozart, pero bueno, nos llevaría mucho tiempo. Pero por lo pronto, pues ahí les dejamos el dato, ¿no? Joan Sebastián también fue de Discos Mozart. En fin, pues escucharon ustedes esta historia de Don Baldomero que nos pidieron nuestros amigos, nuestra audiencia madrugadora de allá del norte de la República Mexicana, allá en Tijuana, allá en Mexicali. También les saludamos, siempre muy atentos a nuestra programación. También escuchamos a Los Tigres, Somos Más Americanos, y el dueto Águila y Sol, con un gran tema también, un tema clásico de nuestra música, el Club Verde. Y con eso continuamos. Recuerde usted que estamos atendiéndole a través del WhatsApp 55 49 12 20 39, líneas telefónicas 55 56 88 32 54, 55 56 04 78 46. Esto es Amanece en la XEB. Son las 5:34.
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1: Pues escucharon ustedes esta, pues ya una grabación, pues más que histórica, ¿eh? Definitivamente estamos hablando de 1958, cuando la RCA Víctor hace su primer compendio de grandes éxitos y de grandes artistas mexicanos. Y bueno, de repente hablamos mucho de las disqueras y no hablamos o hablamos muy poco de su historia, ¿no? Pero la RCA Víctor, pues es, digamos que la primera compañía discográfica en llegar a nuestro país, una compañía norteamericana que comenzó en los años 1800. Fueron pioneros de la fabricación de los gramófonos. Ya después le fueron buscando hasta que comenzaron a fabricar los primeros transmisores de radio, ¿no? Por eso se llama así, ¿no? La RCA, Radio Corporation of America, RCA Víctor. Ya después le agregaron esto de Víctor porque también se aliaron con otra compañía, la Victor Talking Machine Company, que tenía que ver con la fabricación de los gramófonos que les platico. Ya después alguien les dijo que el negocio estaba en la grabación de música y trajeron de Europa pues las primeras máquinas para hacer copias de discos, ¿no? Y así es como llegan a México buscando el talento y se dieron cuenta que en México había un grandísimo, grandísimo mercado a explotar. Entonces, pues dijeron, vamos a asentarnos en México y vamos a explotar a sus artistas y al mercado que existe ahí. Y efectivamente le dieron al clavo, ¿no? Le dieron al clavo y empezaron a buscar talento y entre el talento de la música mexicana pues encontraron a artistas de la talla de

0: de Jorge Negrete, por ejemplo, ¿no? De sus primeros grandes vendedores de discos, Lucha Reyes, y también aparece después Miguel Aceves Mejía. Y en esta canción, pues, el acompañamiento es un acompañamiento muy especial el que tiene Miguel Aceves Mejía para esta canción de Entre Copa y Copa de Felipe Valdés Leal, que es el acompañamiento de Los Costeños de Andrés Huesca, ni más ni menos que El Descubridor de José Alfredo Jiménez. Y bueno, pues escuchamos también al trío Fantasía de Samuel Mondragón, La Tortolita, y con el Mariachi Vargas de Tecalitlán, Sabes Una Cosa. Y agradecemos mucho que nos estén escribiendo a través del WhatsApp 5549-1220-39. Y aquí saludamos a nuestros amigos que están ahí trabajando o están terminando el trabajo ahí en la taquería El Paisa. Saludos para Javier, que le tocó lavar la plancha. Pues ni modo, mi estimado Javier, hay que dejar bien limpia el área de trabajo, ¿no? Para un siguiente día. También saludamos a nuestro estimadísimo amigo Santiago Avitia Hernández y, por supuesto, saludo especial para su esposa María del Carmen Martínez Silva, allá en el bellísimo estado de Nuevo León. Son las 5:48.
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¿Te imaginas compartir tu vida con un compañero que puede vivir 100 años? ¿Un amigo emplumado que si pierde a su pareja puede caer en depresión como tú o como yo? Las aves no son juguetes. Son seres con emociones complejas que merecen un hogar para toda su vida. ¿Estás realmente preparado? Aunque durante siglos hemos tenido aves en casa, la verdad científica es clara, no son animales domésticos. Sus comportamientos siguen siendo instintivos y salvajes. Una cacatúa puede vivir hasta 100 años, un loro entre 60 y 70, un cisne 30, incluso un periquito australiano vive de 5 a 8 años. Y aquí viene algo hermoso y desgarrador. Especies como loros, guacamayas, pericos y cacatúas son monógamas. Tienen una sola pareja toda su vida. Si en cautiverio no tienen pareja, crean ese vínculo contigo. Te eligen como su compañero de vida. Pero cuando su pareja muere, ya sea ave o humano, pueden caer en depresión profunda. Por eso, adoptar un ave no es como comprar una planta. Es como adoptar un hijo de plumas que podría sobrevivir a tus propios hijos. Antes de adoptar, pregúntate, ¿tengo espacio suficiente para que viva dignamente? Cada especie necesita alojamiento específico. ¿Puedo costear su alimentación? Los carroñeros necesitan comida refrigerada. Otros requieren amplia variedad de frutas frescas diariamente. Y algo crucial, asegúrate de su procedencia legal. Las aves de criadero o capturadas legalmente están anilladas o tienen chip. Si no tiene identificación, probablemente viene el tráfico ilegal. No fomentes ese crimen.

0: Las aves son maestras del disfraz. No muestran signos de enfermedad hasta que están gravísimas. Por eso necesitan visitas veterinarias periódicas.
1: Y cuidado, pueden transmitir enfermedades como la clamidia aviar.
0: El humano se contagia al contacto con aerosoles de materia fecal o secreciones respiratorias de aves enfermas. Por eso, la higiene de su espacio es fundamental, no opcional, obligatoria. Entonces, antes de llevar un ave a casa, pregúntate honestamente, ¿puedo comprometerme por décadas? ¿Tengo espacio, dinero, tiempo? ¿Estoy dispuesto a ser el compañero de vida para siempre de una ave monógama? Porque adoptar un ave no es tener una mascota. Es asumir la tutela de un ser que podría sobrevivirte, que puede deprimirse si lo abandonas, que te elegirá como familia. Y eso es un privilegio y una responsabilidad de por vida.

0: guión de Leonardo Santiago, con información del portal Ciencia UNAM. Les saluda Mónica Genis.
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Fíjese que esta historia del chubasco, o lo que es lo mismo, pero hombre amigo, pues es una historia que nace en el norte, exactamente en la frontera norte de nuestro país, y tiene como personaje principal, o como parte principal de la historia, pues el río Bravo. Y resulta que por allá de los años 1850, 1840, 1850, el río Bravo tuvo su época dorada, ¿no? Y por ahí precisamente navegaban buques de vapor, que es de lo que se trata esta historia del chubasco. Y ahí existió un personaje nacido precisamente en el estado de Nuevo León, de nombre Margarito Villarreal, que en esos años pues estaba maravillado por la navegación de los buques de vapor ahí en el río Bravo. Y entonces pues empezó a hacer ahí unos versos que cantaba en las fiestas, sobre todo en las bodas, en las fiestas ahí en la frontera norte. Y ese tema pues se fue haciendo cada vez más famoso, cada vez más popular, como ahora les dicen, ¿no? Se volvió viral la historia del chubasco. Y ya después llegó pues prácticamente a la grabación, ¿no? A cargo de don Antonio Aguilar y estos grandes músicos norteños, Carlos y José. Y se hizo ya una realidad esta canción de El Chubasco. Pero pues esa es la historia que sabemos que nos contaron en alguna ocasión. Y tiene que ver precisamente con la navegación de los buques de vapor en el río Bravo, en los años que les menciono, ¿no? De 1840, 1850. Pues con esto les seguimos acompañando, les seguimos saludando, y bueno, ya debidamente armado el equipo de transmisión y de producción de la XB en este su programa de Amanece aquí en la XB. Porque ahí está Jorge Alejandro García Morales, mi compañero de todas las mañanas, haciendo ya acto de presencia esta semana, encargándose de la producción y de la operación técnica de la XB. Hasta las 12, hoy hasta las 12 del día. Despedimos a Osvaldo Vilchis López. Yo soy su amigo Arturo Cortés y Valderas. Bienvenidos, muy buenos días. Ahora son las 6:17 de la mañana.

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Pues escuchó usted, escuchamos a la señora Beatriz Adriana con este tema del genialísimo Cuco Sánchez y la canción Anillo de Compromiso, que pues nos da pie a platicarles a ustedes acerca de esta tradición, de esta costumbre, ¿no? Que siento yo que se va perdiendo, ¿no? Se va perdiendo con el paso de los años. Digo, hoy en día los jóvenes pues piensan de otra manera, ¿no? Pero déjeme decirle que pues es una práctica antiquísima, ¿no? Pues prácticamente de la creación de la humanidad, ¿no? Quienes, según los libros de historia, quienes registran primero esta costumbre de entregar un anillo para comprometerse en una relación marital, pues fueron los egipcios, ¿no? Fueron los egipcios, pero que utilizaban, por ejemplo, un anillo tejido de cáñamo, de hilo de cáñamo. Pues eso estaba bien, ¿no? Digo, si se va uno a comprometer, ay, pues un anillo de un anillo tejido de cáñamo, ¿no? O sea, ¿qué tanto le puede costar a uno, no? Pero resulta que después los romanos, fíjese, los egipcios hicieron eso. Después los romanos, pues ya le metieron un poquito más de producción, ¿no? Ya dijeron, oye, pues no, el cáñamo no. O a lo mejor se escaseó, ¿no? El cáñamo. Porque al final, recuerde usted que el cáñamo, pues es una fibra natural de la planta del cannabis, ¿no? Entonces dijeron, no, pues mejor no la fumamos, ¿no? Mejor no hacemos cáñamo, mejor hacemos otra cosa. Y después les decía yo que los romanos dijeron, no, pues ya el cáñamo no. Entonces empezaron a utilizar el hierro. Y así, conforme fueron avanzando las civilizaciones, pues le fueron dando más importancia al tema, ¿no? Los romanos con anillos de hierro, el anillo de compromiso tenía que ser de hierro. Después, cuando comienza el reinado de los imperios, pues ya le van cambiando hasta que llega un archiduque en lo que es ahora Alemania y entrega el primer anillo a su prometida María de Borgoña, un anillo de oro con una piedra preciosa. Pues ya costó una lana, ¿no? Ya costó una lana. Entonces ya, pues yo creo que el resto de los mortales pues ya le pensaban, ¿no? No, hombre, ese archiduque se pasó de listo. ¿Cómo inventar esa? ¿Cómo cambiar esa bendita costumbre, ¿no? Hasta que pues llega esta costumbre a nuestros amigos, los joyeros judíos, ¿no? Los joyeros judíos de Inglaterra, y dicen, pues, ¿qué crees? Vamos a hacer una campaña de publicidad en el que esa campaña de publicidad que hicieron los joyeros judíos se llamó A Diamond is Forever. A Diamond is Forever. Un diamante es para siempre. Y con eso empezaron a montar los diamantes en las sortijas y se los empezaron a vender a los millonarios. Entonces ahí ya cambió la cosa, ¿no? Ahí cambió la cosa. Y creo que a partir de ahí, pues ya la gente dice, no, hombre, pues ¿cómo voy a gastar? Mejor nos vamos de fiesta una semana, ¿no? O una luna de miel en un crucero, ¿no? Pero imagínese usted, una sortija con un diamante, pues son miles y miles y miles de pesos, ¿no? Bueno, una simple plática al respecto. Son ya las 6 de la mañana con 34 minutos. Antes quiero saludar a nuestras amigas madrugadoras aquí en Amanece la XB. Saludo muy especial para nuestra amiga la señora Antonia Covarrubias, que nos escucha en Tampico, Tamaulipas. Buenos días, son las 6 con 34.

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0: El tema de Intenta vivir sin mí, en la voz de Alejandro Fernández, una canción de Manuel Monterrosas, que aparece, si no mal recuerdo, en su disco con el que debutó, de 1992. Escuchamos también a Los Alegres de Terán con el tema de Alma enamorada, una canción de Rafa Elizondo, y por supuesto la versión del mariachi Herencia de México. Este mariachi que es de nueva generación, ¿no? Nueva generación, el mariachi Herencia de México, el tema de Juan Gabriel, Amor Eterno. Y con esto les seguimos acompañando, les saludamos a nuestros amigos madrugadoras y madrugadores, por supuesto. Saludo muy especial para Betty Martínez, muy buenos días, les deseamos lo mejor para este día, martes. Saludos también para nuestros amigos que están escuchándonos allá en los Estados Unidos, saludos cordiales, por supuesto, para todos nuestros paisanos que, como siempre, están conectados con nosotros a través de la tecnología. Eso lo agradecemos muchísimo. Saludos muy especiales para la señora Elvia Lozano, que nos está escuchando allá en Chicago, Illinois. Tenemos mucho auditorio por allá, mucha audiencia allá en Chicago, por supuesto. Abrazo cordial para mi querido amigo Toñito Agustiniano Luna, el Costeñito, gran amigo y además compositor de allá de la costa. Saludos a nuestro amigo Humberto Carreto, como siempre, también agradecidos por sus mensajes de información de último momento. Eso también lo agradecemos mucho. Para Chiqui Rivera Caballero nos escribe también en el WhatsApp 5549-1220-39 para que sigan ustedes escribiéndonos. Son las 6:48.
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Pues escucharon ustedes a los Jumileros, estos músicos muy representativos de la música guerrerense, ¿no? Del área de Taxco, sobre todo, de la zona de Taxco, Guerrero, de Iguala y demás. Un tema de Raful Krayem, el Gabán, fue lo que escuchamos. Y bueno, ya vienen las mañanitas para el deleite de quienes el día de hoy están celebrando algo especial. Fíjese que hoy es día de Santa Mariana de Paredes, hoy es día de San Felipe Neri, es día también de Desiderio, Eleuterio y también día de Felicitas. Así es que si usted tiene alguno de estos nombres, oiga, pues muchísimas felicidades. Recuerde usted festejarlo con mínimo una rebanada de pastel de chocolate, ¿no? Felicitación especial para nuestros amigos, nuestro querido amigo Felipe Gámez, don Felipe Gámez allá en Coajimalpa. Muchísimas felicidades para la señora Berta Hernández en Iztacalco también. Muchísimas felicidades para Carlita Alfaro, que está escuchándonos allá en Monterrey, Nuevo León, también muchísimas felicidades. Para la señora Alejandra Martínez, de parte de su esposo Eliseo, que pase un gran cumpleaños, le dice, muchísimas felicidades. Y bueno, pues también felicitación especial para la señora Mercedes Gómez, que también está el día de hoy cumpliendo años. Para nuestro buen amigo Bruno, el pequeño Brunito Uribe, hoy cumple 7 años. De parte de sus papás Tere y Luis, muchísimas felicidades. Y aquí están las mañanitas de la XEB.

Las mañanitas, ni más ni menos, con la banda El Recodo, para todos quienes el día de hoy celebran algo especial. Y bueno, pues aquí nos va llegando un mensaje de último momento, y en este mensaje nos piden también recordar y felicitar al buen amigo Desiderio Mejía, nuestro amigo Desiderio Mejía, de parte de su nieta Erlinda Mejía, quien hoy lo recuerda con muchísimo cariño. Así es que también muchísimas felicidades. Y bueno, con esto nos vamos. Gracias, mis queridos amigos, amigas, audiencia hermosa madrugadora de la XCB. Esto fue Amanece. Gracias. Jorge Alejandro García Morales se queda con ustedes hasta las 12 del día. Yo soy su amigo Arturo Cortés y Valderas. Me iré a vender medias y dulces.

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1: Hola, ¿qué tal? Muy buenos días. Mi nombre es Julio Rodríguez, miembro activo del Sindicato de Trabajadores de la Industria de la Radiodifusión, Televisión, Telecomunicaciones Similares y Conexos de la República Mexicana, STIR, Sección Tijuana, con la autorización con la matrícula 15958. Buenos días, bienvenidos a un programa más de Añoranza Doble X en este martes 26 de mayo, año 2026. Para todos los cumpleaños, a todos los que están de manteles largos y cortos, felicitaciones de parte de la gran familia de Radio Ranchito y de Radio Cadena Enciso. Bienvenidos a Añoranza Doble X y en estos momentos nos enlazamos hasta Mexicali, XCD 1050 M, la grande de Mexicali presente. Mexicali, su valle está presente y hasta donde llegue la señal de la 1050 AM. Allá en Mexicali y 1420 en Tijuana, la Rancherita, Ensenada, la Cenicienta también está presente. Y a todo el equipo de Radio Cadena Enciso, gracias por su apoyo. Gracias para realizar este enlace a nivel estatal. A Alondra Silva, Ani Moreno, por supuesto, a Cindy Olivas, a Victoria Aguiar, al ingeniero Israel Silva, al ingeniero Martín Solorio, gracias por su apoyo. Y al público, gracias por escucharnos, gracias por hacernos el favor de marcar nuestro número telefónico de cabina y el 686-3670. Y recuerden que es un teléfono WhatsApp para que se comuniquen a través de un mensaje de voz o de texto marcando el 664-686-3670 para todo el público de la Dos Californias. Don Elías, buenos días. Ya, don Elías, ya preparando su lunch y saboreándose un rico cafecito al estilo de Puebla, dicen, con 22 años haciendo historia aquí en Tijuana. Para toda la familia Moreno, don Héctor, el de Aguascalientes, Aguascalientes, escuchándonos en Otay, dice que para todos los guardias de seguridad y para toda la gente de Jalisco, ahí está el saludo, se activa el 686-3670. Aló, buenos días. Permíteme, ahorita lo atiendo. Quédese en la línea, por favor. Vamos a iniciar inmediatamente para todos los que nos escuchan en la Unión Americana y hasta por internet y por aire. Un cordial saludo desde Tijuana, Baja California, México, para todos los traileros en Glendale, California. Luis Aquino, buenos días. Vamos a escuchar al grupo de Los Felinos, precisamente esta agrupación que se formó en el año de 1972 por los hermanos Maldonado, Vicente el Paisa Maldonado, vocalista, fundador y compositor del grupo. Y es un grupo versátil con su variado estilo de música, balada, chicana, country, cumbia, rock and roll y rancheras. Su primer tema y su gran éxito fue La Mula Bronca, en el cual le marca la pauta para continuar con el estilo chicano y country de esta agrupación. Hoy nos van a interpretar un tema de Vicente el Paisa Maldonado que la grabaron por allá en el año de 1975. Morena de 15 años. Morena. La parte inicial.

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1: En Radio Ranchito, las 6 con 11 minutos avanzamos. Familia Cervantes, don Gonzalo Cervantes, el de Guadalajara, Jalisco, 32 años aquí en Tijuana, en el fraccionamiento Soler, escuchando Radio Ranchito, que no le gusta, Añoranza doble X, le encanta, le fascina. Gracias, y ya estamos programando su canción. Don Rigoberto Tobar, no es Rigo Tobar, no, es, dice Rigo Tobar, pero de Mazatlán, Sinaloa, solamente 15 años aquí en Tijuana, en el Mariano Matamoros. Ya estamos programando también Gali Galeano para complacerle con muchísimo gusto. Mientras tanto, a toda la familia Valenzuela, de parte de Amada Valenzuela, escuchándonos en la vivienda popular para todos los coras, a toda la gente de Nayarit desde 1961, quiere escuchar un dueto con el grupo Los Temerarios y la voz de Julio Iglesias, un tema que grabaron por allá en el año de 1991. Esos amores. Ándale, Gustavito. Cántale. Cántale, compadre.
2: A ver, Julio.

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1: Buen día, señor Julio Rodríguez. Lo felicito por su programa Añoranzas Viejitas Pero Bonitas. Le envío un saludo al Tolongo de Tierra Caliente, que nos escucha diariamente en la zona centro. Su servidor y amigo Miguel Ángel Machado Soto.
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2: En Radio Ranchito, a las 6:19 avanzamos por el camino de la música del recuerdo, porque recordar es volver a vivir. Hoy martes 26 de mayo, año 2026. Don Joaquín Castro está cumpliendo un año más de vida, 49 años, el orgullo de Acaponeta, Nayarit, a todos los coras, disfrutando de un día, dice, fresquecito, pero calentando el agua para un rico cafecito, dice, al estilo Nayarit. Que Dios me lo cuide y que pase un día inolvidable. Felicidades hoy en su cumpleaños. También el cordial saludo para toda la gente de Culiacán, Sinaloa, de parte de Valentín Valenzuela. El orgullo de Badiraguato, Sinaloa, está presente. Gracias. Ahí vienen los potros para complacerles. Guadalupe Cortés, la familia Cortés. Después de los potros llega José Luis Rodríguez, el Puma, para complacerles con muchísimo gusto. Ay, la persona que está en la línea telefónica, permíteme, ahorita lo atiendo inmediatamente. Damas y caballeros, tengo el gusto de presentar a esta agrupación de Culiacán, Sinaloa. Se formaron por allá en la década de los 70, para ser más preciso, en el año de 1974. Originario de Culiacán, la voz de José Luis Romero, que es el vocalista. Entre José Luis y José Nieve Insunza, el de melodión, le dieron el estilo a esta agrupación que hoy nos va a interpretar un tema de la compositora Consuelito Velázquez, que grabaron al estilo de los potros, tema Orgullosa y Bonita. Es otro cañonazo musical de Añoranza Doble X. ¿Qué? Ándele, don Toribio, a calentar el agua para el café.

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2: En Radio Ranchito me gusta más. 6:23. Inmediatamente saludos para toda la familia Castañeda. Señor Guadalupe Castañeda presente y su esposa Margarita Maya en Camino Verde, puro Irapuato, Guanajuato, desde 1984 haciendo historia, doña Margarita, aquí en Tijuana. Señor Guadalupe Castañeda, ando buscando su canción. Y para toda su apreciable familia, Castañeda Maya está presente en Camino Verde. Dice, no nos perdemos un programa de Radio Ranchito. Gracias. Esperanza Martínez, también la Colonia Ramírez. Ahí está el saludo, gracias. Y también don Jorge, como dice, voy enferrado para Rosarito, el quinto municipio. Échele grito para toda la gente de Guadalajara, Jalisco, de Tequila. Ahí está. Saludos, Guadalupe Cortés en la colonia del Río Parte Alta y mi tocayo Julio dice que le mande un cordial saludo para toda la gente de Tijuana y de Estación Bamoa, Guasave, Sinaloa. ¿Quieren escuchar la voz de José Luis Rodríguez González, que es su nombre de nacimiento, pero artísticamente pues ya lo conocemos como el Puma? Es cantante, actor latinoamericano que nació en Caracas, Venezuela, un 14 de enero de 1943 y es conocido artísticamente como el Puma. Uy. Desde 1961, cuando inició pues, su vida artística y empezó con el grupo Los Epis, por allá en el 61, y desde luego, 3 años después, decide tomar su carrera, pero como solista desde entonces, con tantos éxitos. Hoy, José Luis Rodríguez, el Puma, ha grabado aproximadamente más de 47 discos de larga duración, ha vendido millones y millones de copias, reconocimientos a nivel nacional e internacional. Hoy nos va a interpretar un tema del disco Ven, que grabó en 1983 del compositor José María Purón, el tema Culpable. Culpable soy yo, José Luis Rodríguez el Puma, otra leyenda musical de Añoranza doble X. Buenos días.

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1: En Radio Ranchito vamos avanzando. Don Elías, buenos días. Dice que le mande un cordial saludo a todos sus compañeros de Guardia de Seguridad por ahí en Otaye, trabajando. Ya mero terminan el turno para toda la gente de Chihuahua con 17 años haciendo historia aquí en Tijuana, para Sergio y también para Fortunato. Ahí están trabajando y escuchando Radio Ranchito, que no les gusta, les encanta. Vamos a un corte comercial y regresamos con más de Añoranzas Doble X con su servidor Julio Rodríguez, el del Maquipo, Sinaloa.
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1: Don Julio Rodríguez, buenos días. De aquí de Rosarito, Baja California, le habla su amigo Felipe Ruiz. A ver si nos hace el favor de ponernos la canción de El Rancho. Con este, que no sé cómo se llama este. Ah, Espinosa Paz, por favor. Aquí lo estamos escuchando mi señora y yo. Todo su programa desde las 6 de la mañana, desde la, todo el tiempo lo escuchamos. Gracias. Hasta luego. Que tenga un maravilloso día. Es usted el locutor número uno de la radio. Y su voz es perfecta y clara, no como los de otros.
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2: En Radio Ranchito 27 y las 7 de la mañana, Ensenada, está presente Jorge Campero. Dice, aquí lo estamos escuchando. Después de Gali Galeano llega su canción con Cornelio Reina. Don Jorge Campero, gracias por reportarse directamente de la Cenicienta, Ensenada. Está presente para Guadalupe Aguayo, también para toda la familia Aguayo, puro Tijuana, sí señor, no le gusta, le encanta, don Patricio Reina, escuchándonos por allá en Tecate, Pueblo Mágico, está presente, dice aquí ya, por terminar nuestro turno de los guardias de seguridad, ahí cerca de la Plaza Cuchumá, lo estamos escuchando, gracias. Bueno, nosotros vamos a continuar con más de Añoranza Doble X en este martes 26 de mayo 2026, Vamos a escuchar la voz de un colombiano, su nombre completo, Carmelo Galeano Cotes, mejor conocido desde 1978 como Gali Galeano, cantante y compositor, que nació en Colombia un 10 de febrero de 1958. Es un cantautor colombiano de música romántica, salsa, balada, ranchera, vallenato y tropical. Uy, completito. Precisamente desde 1981 cuando grabó su gran éxito, Frío de ausencia, vendiendo millones y millones de copias. Hasta la fecha ha grabado más de 30 discos de larga duración, premios y reconocimientos a nivel internacional. Pero vamos a escuchar a Gali Galeano con su primer éxito de 1981. Esto se llama Frío, Frío de ausencia, otra leyenda musical de Añoranza Doble X. De Orlando Galeano, el compositor.

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1: 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En Radio Ranchito me gusta más. 21 y las 7 de la mañana. Déjeme checar el WhatsApp. Déjeme ver. A ver, dice: buenos días, señor Julio Rodríguez. Sonora está presente. Mariquita Mendoza y Aarón Burr. Queremos escuchar a Chelo, la voz ranchera. Para toda la gente de Sonora, ahí está. De parte de Mariquita Mendoza y el señor Aarón Burr. A toda su apreciable familia, le prometo que en una, dos o tres canciones le vamos a complacer con muchísimo gusto a todos los que nos escuchan en el estado de Sonora. Vámonos ahora sí, don Cornelio Reina, listo para Ensenada. Jorge Campero, presente, dice, desde 1979 haciendo historia en la Cenicienta, dice, oriundo de Tapachula, Chiapas. Ahí está, escuchando Radio Ranchito, que no le gusta, le encanta, le fascina. Cornelio Reina Cisneros, que fue su nombre de nacimiento artísticamente, Cornelio Reina, desde 1963 a 1997. Bueno, él nació el 16 de septiembre de 1940 en Parras de la Fuente, Coahuila, México. Y él falleció un 22 de enero de 1997 en la Ciudad de México, a la edad de 56. Fue un cantante, compositor y actor mexicano que grabó más de 60 discos de larga duración, más de 30 películas y muchísimos éxitos con música ranchera, mariachi. Don Cornelio Reina, que nos va a interpretar un tema que grabó por allá en el año de 1975 de su propia inspiración. Mi tesoro. Para todos los enamorados, especialmente a los adoloridos. Otra leyenda musical de añoranza doble X, don Cornelio Reina.

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1: Muy buenos días, señor Julio Rodríguez. Le saluda su amigo Moisés Bravo desde acá de Las Vegas, Nevada, la ciudad que nunca duerme. Aquí escuchando su hermoso programa como todos los días, especialmente los viernes, que es mi día de descanso. La paso muy bien. Me encanta su programa. Tiene una programación estupenda. Y no necesita uno pedir ninguna melodía. El mismo público conocedor pide lo más bonito de su repertorio. Un saludazo, es uno de los mejores locutores, pocos como usted que quedan, con un programa en vivo y con ese carisma que Dios le dio. Cuídense mucho y Dios me lo bendiga, y saludos para toda la familia de Radio Ranchito.
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2: En Radio Ranchito me gusta más. 14 y las 7 de la mañana. Don Ernesto Doneto Puga, el de Zacatecas, y para su esposa Rosalba Ríos, oriundos de Guanajuato, desde 1970 haciendo historia aquí en Tijuana. Ellos se reportan de Jardines del Rubí, que no les gusta Añoranza Doble X, le encanta, le fascina. Don Ernesto, buenos días, y doña Rosalba, gracias por escucharnos. Para toda la gente de Culiacán, Sinaloa, de parte de Gustavo Gutiérrez, que ya tiene 24 años haciendo historia aquí en Tijuana, ya se hizo fronterizo, dicen, y Añoranza Doble X. Saludos para Mexicali y hasta donde llegue la señal de la 1050 AM, la grande de Mexicali. ¿Quieren escuchar la banda El Recodo de Don Cruz Lizárraga? Esta banda que se formó en el año de 1938 por Don Cruz Lizárraga, directamente del Recodo, Sinaloa, y hoy nos van a interpretar un tema del compositor Severiano Briceño, ¿sí? Es de Severiano Briceño, que el Recodo la grabó en la década de los 60. Esto se llama El Sinaloense. La del Recodo de Don Cruz Lizárraga.

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1: En Radio Ranchito solamente nos falta 9 y las 7 de la mañana. Nos vamos con los últimos tres temas musicales, saludando a toda la familia Lepe en la Pancho Villa. Don Filemón Lepe escucha Radio Ranchito. No le gusta Añoranza doble X, le encanta, le fascina la música de ayer, de hoy, de siempre. Gracias, don Filemón. Don Gil Méndez, puro Acapulco Guerrero. Don Gil Méndez, gracias por reportarse. Y para su esposa Noelia Campos, bueno, también a toda la familia Flores, ahí está en la 3 de octubre escuchándonos. Stanislao dice, aquí lo escuchamos diariamente. Leticia Contreras, desde 1987 en Tijuana, lo escuchamos en la Sánchez Taguada. Para todos los traileros, de parte de Javier Flores, el de Sinaloa de Leyva, Alfonso G. Calderón está presente. Para su esposa Artemisa Gagiola y su hijo José Heriberto Flores, desde 1995, haciendo historia aquí en Tijuana. Javier Flores, gracias. Para toda la gente de Sonora, para Mariquita Mendoza y Aarón Burr, escuchándonos en Sonora. Me despido, regreso a las 9 de la mañana, de 9 a 11, con más de Añoranza doble X, enlazados a la Grande de Mexicali. Gracias a todo el equipo de Radio Cadena Enciso por su apoyo, con permiso. Y me despido con la voz ranchera de Chelo, con este tema musical del compositor Luébano, es Pantaleón Luébano Morales, con este tema que grabó Chelo. Un día a la vez. Ay, y fierro por la 300. Don Pascual Arellano, buenos días.

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11: Ayuntamiento amplía un mes de plazo para revalidar permisos de comercio. Persisten problemas de atención de salud con IMSS-Bienestar. Esperan restaurantes y bares beneficios por posible llegada de la selección de Irán. Celebran Día del Comerciante Ambulante en Tijuana. Hay cerca de 18.000. Flores Campbell asumió como presidente del Consejo Ciudadano de Seguridad Pública en Baja California. Detienen a presunto responsable de robos en comercios de Tijuana. Disparan contra joven estudiante en Tecate, lo reportan grave. Muere un joven y otro resultó con lesiones durante riña, esto en Ensenada. Encabeza la gobernadora toma de protesta del nuevo Consejo de Seguridad Ciudadano en Baja California. Se pronuncia Armando Ayala por la defensa de la libertad de prensa. Muy buenos días. Bienvenidos a la información de este espacio informativo de la Auténtica Radio Tribuna del Pueblo. De hoy martes 26 de mayo de 2026. Soy su amigo Jorge Esparza Carlo. Si quiere estar bien informado, quédese con nosotros. Tenemos para usted amplio programa informativo y noticioso. Don Julio Rodríguez, buenos días.
12: Hola, ¿qué tal, caballero? Muy buenos días. Buenos días al público de Radio Ranchito. Bienvenidos. Bienvenidos a primera Tribuna Primera Edición, donde tu voz se escucha con Jorge Esparza Carlo. Buenos días.
11: Buenos días, don Julio. De clima, ¿cómo vamos a andar?
12: La temperatura en estos momentos en Tijuana, déjeme checar, 16, está cambiando, 17 grados centígrados en estos momentos. La temperatura en Tijuana, esperamos una máxima de 20, la mínima de 14. El amanecer fue a las 5:43 y se va a ocultar el sol a las 7:47.
11: Muy bien. Juan Manrique, ¿ya se reportó?
12: Ya se reportó. Adelante, Juan, te escuchamos.
3: ¿Qué tal? Muchas gracias. Muy buenos días. Los saludo con gusto esta mañana de martes desde esta mi querida ciudad de Tijuana. Mañana nublada, temperatura al momento 17 grados centígrados. Tráfico de Rosarito, Tijuana, por la carretera libre para poder llegar a las inmediaciones de la Garita San Isidro, zona del río Palacio Municipal, de 55 a 60 minutos de recorrido. Para poder llegar a la zona del Aeropuerto Internacional, Consulado de Estados Unidos en la ciudad e inmediaciones de la UABC, de 60 a 65 minutos de recorrido en este momento. Vía Rápida Oriente, la que viene del este de la ciudad hacia la zona del río, tráfico lento a la altura del puente Simón Bolívar, y de nueva cuenta tráfico lento a la altura del Hospital General. Al parecer, por esa zona inicia el flujo vehicular o el tráfico para poder ingresar hacia los Estados Unidos. Para salir de Playa de Tijuana sin mayores complicaciones, tanto por la Avenida Internacional como por la prolongación de la calle Segunda. Donde sí hay espera, de nueva cuenta, es en la caseta de peaje de Playas de Rosarito hacia Playas de Tijuana. También tráfico lento para entrar a Tijuana por la carretera libre Tecate-Tijuana, a la altura del Parque Industrial El Florido, y también tráfico a vuelta de rueda en la prolongación del Boulevard Industrial para entrar a Tijuana viniendo de Tecate, Pucuota o por el Boulevard 2000. El flujo vehicular se libera en el cruce de Terán-Terán. Es la información que tenemos al momento. Recuerdo, maneje con mucha precaución y salga con más anticipación. Muy buen día.
11: Gracias, Juan Manrique. Carla López, buenos días. Muere joven y otro resultó con lesiones durante riña en Ensenada. Una riña ocurría durante la madrugada de ayer en la zona de Playa Hermosa. Dejó como saldo un joven fallecido y otro más gravemente lesionado, luego de un ataque con arma blanca registrado en el cruce del Boulevard Costero y Floresta de Ensenada. De acuerdo con información preliminar, la víctima fue trasladada de emergencia en un vehículo particular al Hospital General. Sin embargo, minutos después de ingresar, perdió la vida debido a la gravedad de las heridas. De manera extraoficial trascendió que el presunto agresor también resultó lesionado luego de ser golpeado por personas que se encontraban en el lugar de los hechos. El sujeto fue llevado a recibir atención médica y su estado de salud fue reportado como grave. Más información. Bueno, mire usted. Disparan contra joven estudiante, esto en Tecate. Un estudiante de la preparatoria CETIS 25 en Tecate fue atacado a balazos cuando salía de una fiesta organizada tras ganar un torneo de fútbol estudiantil. De acuerdo con reportes extraoficiales, el ataque armado se registró alrededor de las 00:30 horas, cuando el joven, cuya identidad no se conoce con precisión, salía de una fiesta en las inmediaciones del fraccionamiento El Paraíso. Tras abandonar la fiesta, hombres armados abrieron fuego en contra del Honda Civic en el que el joven circulaba por la calle Quinta de la Colonia Juárez, lo que lo llevó a perder el control e impactar contra un automóvil Chevrolet Malibu que estaba estacionado. En el hecho violento, se habrían realizado múltiples detonaciones de arma de fuego y una de las balas impactó al menor en la cabeza, dejándolo herido de gravedad. Más información. Bueno, pues mire usted, retienen aquí en Tijuana a presunto responsable de varios robos en comercios. Fue detenido un hombre por policías municipales señalado como presunto responsable de al menos 9 robos con violencia en distintos comercios de Tijuana, y ello fue tras atender un reporte de robo en la colonia Pino Sagüero. De acuerdo con la información, la detención ocurrió luego de atender el reporte de robo con violencia en un establecimiento ubicado sobre la avenida 34 Sur, donde un sujeto amagó a empleados con un arma de fuego y huyó con el dinero en efectivo. La dependencia informó que tras implementar un operativo de búsqueda, los oficiales localizaron sobre el Boulevard Gustavo Díaz Ordaz un vehículo Nissan Sentra gris que coincidía con características proporcionadas por los reportantes. El detenido responde al nombre de Nelson de Jesús N., 28 años de edad, quien coincidía con la descripción física y de vestimenta señalada por las víctimas. Tras la inspección, los agentes le encontraron un arma, así como 300 pesos en efectivo, presuntamente relacionados con el robo. Y rápidamente, mire usted, encabeza la gobernadora María del Pilar Ávila, toma de protesta del nuevo Consejo de Seguridad Ciudadano de Baja California.
13: La participación social en materia de seguridad se fortalece en Baja California con la renovación del Consejo Ciudadano de Seguridad del Estado, acto que fue encabezado por la gobernadora Marina del Pilar. En un ejercicio democrático y transparente, se realizó la selección por insaculación de las y los nuevos consejeros ciudadanos que integrarán este organismo durante los próximos 4 años. Acompañada por autoridades de los 3 órdenes de gobierno, el sector empresarial y el poder legislativo, la mandataria estatal tomó protesta a los ciudadanos electos, consolidando una alianza estratégica por la paz. Con instituciones sólidas y una sociedad civil activa y comprometida, el gobierno de Baja California trabaja de la mano con la sociedad civil para garantizar la tranquilidad de todas las familias.
11: En más información, el senador Armando Ayala Robles expresó su respaldo a la presidenta de México, Claudia Sheinbaum Pardo, frente a la campaña de desinformación y ataques impulsados desde espacios vinculados al grupo Salinas, luego de que el gobierno de México y el Servicio de Administración Tributaria mantenga firme la exigencia de pago de adeudos fiscales millonarios. El legislador estimó que las acciones mediáticas emprendidas contra la presidenta y el movimiento de transformación representan una reacción derivada de las acciones del Estado mexicano para exigir el cumplimiento de obligaciones fiscales por parte de empresas que durante años mantuvieron litigios y adeudos con la autoridad hacendaria. Y el presidente municipal Ismael Burgueño Ruiz encabezó el inicio de las jornadas de fortalecimiento de capacitación en planeación para el desarrollo sostenible en Tijuana. Informe subnacional voluntario Tijuana 2026, Agenda 2030. Esto fue en el Teatro Californix del Instituto Tecnológico de Tijuana. Y bueno, también tenemos que autoridades del 15º Ayuntamiento de Los Cabos recibieron la visita oficial del embajador de Canadá en México, Cameron McKay, quien sostuvo reunión de trabajo en Palacio Municipal de San José del Cabo con autoridades municipales, ello con el objetivo de fortalecer lazos de cooperación institucional, turística y de seguridad entre Canadá y el municipio. Residentes de la delegación de Camalú mantienen cerrada la carretera transpeninsular a la altura del kilómetro 156, y eso se debe a que las autoridades del gobierno del estado no han dado respuesta a las peticiones de juicio político contra la alcaldesa de San Quintín, Miriam Cano Núñez, la auditoría pendiente y el rezago de las comunidades. Y este jueves 28 de mayo cerrará la ventanilla de recepción de solicitudes del Programa Estatal de Apoyo para el Sector Pesquero y Acuícola 2026, promovido por la administración de la gobernadora Marina del Pilar Ávila Olmeda, a través de la Secretaría de Pesca y Acuicultura, y así lo informó su titular, Alma Rosa García Juárez, quien reiteró el llamado a las y los productores de todo el estado para que aprovechen los beneficios de este programa. Y más de 670 kilos de basura fueron retirados de Playa Hermosa durante la jornada Juntos por Nuestras Costas, un esfuerzo de limpieza binacional entre el gobierno de Ensenada y la organización Mares Foundation de San Juan Capistrano, California. 7:15 a.m. Pausa, volvemos.
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11: Gracias, gracias por continuar con nosotros. Buenos días.
18: Buenos días.
11: Adelante, Vicente Landín.
18: Oye, hey. mira, te voy a comentar un poquito más, le voy a extender a la nota que acabas de dar. ¿Tú crees que a la ejecutiva del Estado y que a los muertos de hambre del Congreso del Estado les va a convenir hacerle juicio político a Miriam Cano? Claro que no, Jorge, y te voy a decir por qué. Porque como presentó una ley de ingresos hecha con las patas, que ni siquiera jurídicamente tiene sustento, así como se presentó. ¿Te acuerdas la diputada que detuvieron en Calexico cruzando billetes?
11: Sí, como en Holanda.
18: Así es, por eso a ella le tocó $1,000,000. Y a los otros 24 pues también les untaron la mano. Pero sobre todo, los más beneficiados fueron los de la Comisión de Hacienda en el Congreso del Estado para que pasara así hecha con las patas esa iniciativa. Ese es por un lado. Por el otro lado, qué bueno que se fue Alfredo Álvarez Cárdenas de la Secretaría General, porque si no, ahorita tuviera la papa caliente como bombero para tratar de apaciguar ese problema tan legítimo de los pagaimpuestos, a los cuales, pues de alguna manera yo espero que no se los vayan a chamaquear y les den a tole con el dedo.
11: ¡Hecho! Ándale pues, gracias. Saludos, Tecate, Pueblo Mágico. Y saludos al testerazo, desde luego, también. Mire usted, esperan restaurantes y bares beneficios por posible llegada de Irán. Sí, de Irán, la selección de fútbol de Irán, que viene a jugar Estados Unidos, tiene dos partidos, uno aquí en Los Ángeles, otro en otra parte también cercana a Los Ángeles. Pero el problema es de que tengo entendido que las autoridades de Estados Unidos no quieren que pernocte la selección, que se quede a dormir en Estados Unidos. Entonces pidió al gobierno de México que si no hay bronca, que se quede en México. Y la presidenta dice que no hay ningún problema. Se pusieron en contacto con autoridades aquí de Tijuana. Y tal parece que va a ser aquí en Tijuana donde van a pernoctar. Y aparte van a tener aquí el estadio de los Cholos. Va a ser pues donde van a practicar, vamos. Para su partido que tienen en Los Ángeles y en otra parte, en otra ciudad. Tienen dos partidos aquí en Estados Unidos, esta selección iraní. Buenos días.
19: Buenos días, Jorge.
11: Adelante, José.
19: Jorge, nosotros ya estamos más para allá que para acá. Ojalá que tuvieras muchos años. Pero, Jorge, ¿cuándo vamos a tener un gobierno que no tengamos que andarle pidiendo que haga su trabajo, Jorge? Tú ya tienes tu edad, yo también, Jorge. Y no hemos avanzado nada, Jorge. Seguimos todavía hace 40, tenemos una clase de políticos que andan 40 años retrasados, porque todavía tenemos que andar diciéndole todos los días que pongan la lamparita, que el bachecito, que allá se están robando el agua, que allá esto, que allá lo otro. Oye, Jorge, parece que tenemos una clase política de retrasados mentales. Yo no sé cómo le hacen para cobrar sus chequesotes, ¿eh? Y aparte de eso, tenemos un montón de gente que no le importa su colonia, su municipio, su estado y su país. Y no le importan ni sus hijos, porque al no importarle su municipio y su colonia, quiere decir que no les importan ni sus hijos, porque este municipio es lo que le vamos a dejar a nuestros hijos y a nuestros nietos. Por favor, mexicanos, abran los ojos. No es posible, Jorge. No hemos Morena es un contundente fracaso por donde le busques en Baja California. Y lo más triste de todo, que todavía vino López Obrador y también Claudia Sheinbaum a levantarle a Marina del Pilar la mano cuando la señora es un contundente fracaso.
11: Ándale, pues, gracias, José García. Mire, sobre... Bueno, me están preguntando aquí que en qué hotel se van a quedar. Eso sí, no sabemos. La verdad, no sabemos qué hotel. Salió que sí. Sí, sí se autorizó precisamente la llegada aquí a Tijuana, que pernocten, pero no se ha dado a conocer. Hay varias partes donde pueden llegar aquí. Afortunadamente tenemos hoteles bastantes, muy buenos. Hay bastantes hoteles, sé que por esa lado no hay ningún problema. Y bueno, pues mire usted, esperan restaurantes y bares beneficios por posible llegada de Irán. Empresarios ven oportunidad turística y comercial si la selección iraní instala su campamento en la ciudad. Mire usted, la posible instalación del campamento de entrenamiento de la selección de Irán en Tijuana durante la Copa Mundial mantiene expectativas entre empresarios y comerciantes locales, quienes consideran que la presencia del representativo podría generar una importante derrama económica en la ciudad. El presidente del Comité de Turismo y Convenciones, Karim Chalita, señaló que todavía esperan la confirmación oficial sobre la llegada del equipo iraní, aunque reconoció que el tema ya genera, pues, interés entre sectores relacionados con turismo, gastronomía y entretenimiento. Indicó que la presencia de una selección mundialista ayudaría a incrementar la actividad en restaurantes, bares y centros de convivencia, especialmente por el ambiente que acompaña este tipo de torneos internacionales. Chalita explicó que aunque Tijuana no realizó preparativos amplios rumbo al mundial, comerciantes y empresarios mantienen expectativas positivas ante la posibilidad de recibir, pues, entrenamientos o actividades vinculadas con selecciones participantes. Añadió que durante los campeonatos mundialistas suele registrarse un aumento en la afluencia de clientes en restaurantes, bares y cantinas, principalmente cuando juega la selección mexicana y se genera mayor movimiento social en la ciudad. Consideró además que albergar actividades relacionadas con equipos mundialistas representaría una oportunidad para proyectar la imagen de Tijuana a nivel internacional y fortalecer el consumo local en distintos sectores económicos. Pues ahí está, y tal parece que sí, que sí está confirmado, la llegada de esta selección de fútbol iraní. Y bueno, mire usted, InBienestar sigue trabajando para corregir deficiencias. Esto lo dice el doctor Medina Amarillas. Tenemos que el secretario de Salud en el estado, Adrián Medina Amarillas, afirmó que el InBienestar sigue trabajando para corregir deficiencias que se presentan en el Hospital General de Mexicali, el cual se encuentra bajo su administración. Dijo que a 2 años de que se inició la transición de servicios del estado a nivel federal, la situación no se ha resuelto y los problemas continúan, precisando que la dependencia jamás ha renunciado a ser autoridad sanitaria y vigilantes de todo el sector salud. Explicó que no se ha resuelto, que sigue, pues, habiendo problemas, que lo ha declarado públicamente, el que aún no ve un panorama que le dé tranquilidad y seguridad de que no surjan problemas en abasto en infraestructura o equipamiento. Algo que, porque todo eso que tenían proyectado hace 2 años, como cambiar los equipos, como los elevadores del Hospital General, los sistemas de refrigeración, muchos equipos que son obsoletos, el acelerador lineal que era promesa, pues no se ha dado. Eso nos preocupa. Esos equipos debieron ser sustituidos por equipo nuevo que aseguren la atención que tenemos que dar a los bajacalifornianos. En ese sentido, añadió que ya quedaron corregidas fallas en el sistema de refrigeración en el Hospital General, el cual se debió a la explosión de una línea de enfriamiento. Ante ello dijo que habrá pues un mantenimiento constante para evitar complicaciones, tras agregar que el equipo de aire acondicionado ya es muy viejo. Pues ahí está el problema de salud que tenemos aquí en el estado, y que desafortunadamente, como dice el doctor Amarillas, problemas persisten, y pues si no hay incluso medicamentos, pues imagínese el cambio de equipo, como él dice que ya es obsoleto, yo creo que va a tardar algo. Y bueno, mire, tenemos además, a ver esta nota que pernotará. Selección de Irán pernotará en Tijuana durante el Mundial. A ver, esto que me acaban de mandar, dice, Gobierno de México apoyará las gestiones para que la selección de fútbol de Irán pernote en Tijuana durante el desarrollo del Mundial 2026. Eso lo confirmó la presidenta Claudia Sheinbaum en su conferencia matutina. La mandataria fue cuestionada sobre el anuncio del gobierno iraní de que cambiarán su residencia en Tucson, Arizona, Estados Unidos, por un presunto problema de visado para instalarse en la ciudad fronteriza, aunque el tema no ha sido anunciado oficialmente por FIFA, o sea, la Federación Internacional de Fútbol. La selección de iraní va a jugar en Estados Unidos, creo que tiene 3 partidos. La primera eliminatoria, refirió la presidenta al expresar que el vecino país no quiere que pernocten allá. Nos preguntaron, ¿pueden pernoctar en México? Y dijimos, sí, sin problema, no tenemos ningún problema. Entonces están buscando que la sede sea Tijuana, para que ellos puedan pernoctar y viajar a los partidos que van a desarrollar en Estados Unidos. No tenemos por qué negar la posibilidad de que se queden en México, aseguró. Agregó la presidenta que el tema lo están revisando Gabriela Cuevas, responsable del tema del Mundial 2026, y la titular de la Secretaría de Turismo Federal, Josefina Rodríguez Zamora, en coordinación con FIFA. Respecto a la polémica relacionada con los juegos programados para la selección del Congo, país de África con restricciones de vuelos internacionales a causa del brote de ébola, Sheinbaum Pardo reiteró que se mantendrán los filtros sanitarios tanto para jugadores aficionados y otros turistas africanos en nuestro país. Son medidas sanitarias que tienen que tomarse por razón de que hay una enfermedad pues muy contagiosa en estos países, pues no quiere decir que no puedan viajar, sino que todas las medidas necesarias que tienen que hacerse, necesariamente, refirió la presidenta. Pues ahí está. Y, bueno, mire usted, también está, que ya la FIFA confirma el Estadio Caliente como campamento de Irán. A ver, esta nota dice que mediante un comunicado oficial emitido por la FIFA, se confirmó que la selección de Irán utilizará el Estadio Caliente, casa del equipo de fútbol Tijuana, los Xolos de Caliente, como su centro de entrenamiento, previo a partidos que disputará durante la Copa Mundial 2026 en Estados Unidos. Hasta el momento, ni los directivos del Estadio Caliente ni representantes del club han emitido información oficial sobre la logística, fechas de concentración o posibles restricciones relacionadas con la estancia del combinado asiático en la ciudad. El anuncio se da a pocos días del arranque de la Copa Mundial 2026, roneo que será organizado de manera conjunta entre México, Estados Unidos y Canadá. 7:15, pausa, volvemos.
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20: En el este de Los Ángeles, cuadrillas de trabajadores avanzan en la reparación y limpieza que dejó la fuga de un oleoducto, informó el Departamento de Pesca y Vida Silvestre de California. En un foro organizado por la Oficina de Alianza Comunitarias y Comunicaciones Estratégicas, se informó sobre las becas Cow Kids, que están destinadas a ayudar a más familias a acceder a la universidad y programas de capacitación profesional, por lo que desde hace 4 años California ofrece $175 a todos los niños nacidos en el estado a partir del 1 de julio del 2022, y hasta $1,500 para estudiantes elegibles menores de 26 años. Un perro accionó accidentalmente una escopeta cargada dentro de una camioneta y terminó hiriendo a una mujer que se encontraba cerca. Se trata de un insólito accidente. Ocurrió frente a una tienda de conveniencia en Scott Bluff, Nebraska. Debido a las labores de contención relacionadas con una fuga de materiales químicos industriales, 12 planteles del Distrito Escolar Unificado de Garden Grove permanecieron cerrados hasta mañana miércoles, según informaron funcionarios del distrito. 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
2: Gracias, gracias por continuar con nosotros. Buenos días.
3: Muy buenos días, señor José Casa Carlos, Eva Flores.
2: Eva Flores, adelante.
3: A usted, a su equipo de trabajo, los compañeros.
2: Gracias.
3: Y a todos sus radioescuchas.
2: Gracias.
3: Señor Esparza, pues como bien sabe que pues ya, pues hay que estar muy contentos, ¿verdad? A mí me emociona mucho que haya sido seleccionado nuestro país para este evento futbolístico, ¿verdad? Esta que va a ser un evento muy grandioso, claro, ¿verdad? Y pues claro, ya... Nuestro país ya jugó la semana pasada, jugó un partido amistoso en el cual pues ganó, ¿verdad? Y esa es una buena señal, entonces yo tengo la confianza y que pues que ganemos, que dejemos muy en alto nuestro país, nuestros futbolistas, ¿verdad? Que son grandiosos y que pues le echemos muchas porras, y creo que este jueves también jugará con un país de África, ¿verdad? Ya para sacarnos un poquito de tanta problemática política y de la social, ¿verdad? Que caray, esto nos va a traer mucha alegría y hay que estar muy contentos, ¿verdad? Compartiendo y conviviendo en familia, entre amigos, ¿verdad? Los que puedan. Y pues hay que estar muy contentos apoyando a nuestro país y a nuestra selección mexicana, señores Pasa, ¿cómo ve?
2: Muy bien, qué bueno que le guste el fútbol, Eva.
3: Sí, me encanta, señor Esparza. No se dan patadas, pero me encanta.
2: ¿Han ido aquí a ver a los Cholos?
3: Sí, cómo no, sí, he tenido la oportunidad.
2: ¿Qué prefieres, Eva? ¿El fútbol o el béisbol?
3: El fútbol, señor Esparza.
2: Fútbol.
3: No entiendo.
2: Hay fútbol también para damas, ¿sí?
3: Sí, ya sé, sí.
2: Hay también, y buenas.
3: Claro que sí.
2: Hay buenos equipos de mujeres.
3: Así es, y muy buenas jugadoras también, claro, han ganado.
2: Claro.
3: Sí, claro que sí.
2: Eso, Eva Flores.
3: Sí, ojalá que pudieran traer algún juego aquí a Caliente, ¿verdad? Ya que es un estadio muy bonito,
2: claro,
3: también.
2: Claro.
3: Y pues tendremos visitas de todo el mundo y todo eso. Eso me emociona mucho, señor Esparza.
2: Qué bueno,
3: pues,
2: Eva.
3: Ya para dejar afuera todos los problemas.
2: Perfecto.
3: Sí. Muchas gracias, señor Esparza.
2: Buen día. Adiós. Don Juan Manrique, buenos días.
4: Señor Esparza, buenos días.
2: Yo sé que a usted no le gusta el deporte.
4: No, el deporte sí me gusta. Verlo, no.
2: Verlo, no. O sea, le vale que venga aquí la selección iraní.
4: Yo no dije eso. Ya ve cómo es.

0: Maranavajas. No, dije que me vale, qué bueno, van a tener mucho chamba quienes van a cubrir, porque van a estar cubriendo si entrenan, a qué hora salen, a qué hora llegan, todo lo que hagan lo van a estar cubriendo. Es lo que me decía ayer mi asesora de Relaciones Internacionales que estaba aquí. Me dice, van a tener mucha chamba todos los que transmiten y todo, porque van a estar cubriéndolo.
1: Qué bueno.
0: Desde el hotel donde estén, todo lo que hagan en todo momento, si salen a caminar, si salen a algún lado, los traslados, el entrenamiento, va a haber mucha chamba.
2: Muy bien, buenos días.
0: Buenos días.
3: Buenos días, Esparta Carlos. Hola, Raúl Chacón.
2: Adelante, Raúl.
3: Buenos días, el licenciado.
0: Don Raúl, buenos días.
3: Pues por el tema de la selección, okay, que va a estar aquí en Tijuana, pues no es no es nuevo, claro, ni tampoco fue espontáneo lo de la sede, uh-huh, con respecto a la FIFA. Cuando se abrió el calendario de actividades y de sedes de lo que iba a suceder aquí en México, Tijuana está registrada como una ciudad alterna.
1: Claro.
3: Por alguna contingencia, alguna situación que pudiera ocasionar algún problema con algún, principalmente los juegos aquí que van a estar en Estados Unidos.
1: Claro.
3: Alguna situación, algo que ya se vio, los organizadores están en todo.
1: Claro.
3: Y ya Tijuana no es algo que salió rápido, sino ya se tenía contemplado. Exacto. Aquí mi pregunta es que si ya estando en ese calendario cuando salió, que Baja California, la ciudad de Tijuana, yo tuviera un programa de contingencia en una situación de esa.
2: No lo hay.
3: ¿Verdad? No. Eso es lo que a mí me preocupa, porque la FIFA no tomó la decisión y el gobierno federal la tomó. Exacto. Decir, sí, te voy a ayudar y te voy a echar la mano. No, es que si se fija uno en el calendario, en todas las actividades,
1: claro,
3: la ciudad de Tijuana ya estaba registrada como ciudad alterna. No, okay, sé si sea por la cuestión de la franja fronteriza, por los juegos X, claro, pero ya estaba dentro, contemplada la FIFA, ya la tenía. O sea, Tijuana ya fue estudiada por la FIFA y pues para ellos es apto para que sea una sede o un lugar alterno, claro, a las actividades.
1: Claro.
3: Aquí me preocupa algo, porque la presidenta habla de la FIFA, habla de la organización, pero no habla de la logística de cuestión de la migración.
1: Okay.
3: De la Secretaría de Gobernación, que tiene que estar al pendiente qué personas van a acudir aquí y van a estar en territorio mexicano, más en la franja fronteriza como es Tijuana.
1: Okay.
3: Si ya se tiene un operativo de registro, de que por qué no podría ser una especie de cuarentena en esa zona. ¿Por qué? Porque estamos hablando de un país que, uh-huh, tiene un problema muy grave a nivel mundial con los vecinos.
1: Claro, muy bien.
3: No es, y conociendo los antecedentes que ha existido, ¿recuerdas allá en Alemania, en Múnich, lo que sucedió? Entonces, sí, aquí la situación no es tan así de decir, hablando deportivamente, conversando, no. Se tiene que ahorita actualmente, como está México, uh-huh, como está la República, como está ese país con Estados Unidos, que se llevara también un resguardo muy minucioso de esa zona.
2: Perfecto. Ándale pues, Raúl, gracias. Gracias, Raúl. Maestro Manrique, algo de última hora, ¿qué te encontraste esta mañana?
0: Un cafecito me encontré y me lo tomé.
1: Vaya, vaya, maestro.
0: Un cafecito.
1: Un cafecito.
0: Tenía que ser, ¿por qué me dice negrito? No me insulte, soy blanquito.
1: Un cafecito negrito.
0: Ya no puedo decir negrito. Un café, ¿por qué no? Un café tono serio.
1: Un café serio.
0: Sí. Un choque allá en el Boulevard Díaz Ordaz, rumbo al Parque Esperanto.
1: Okay.
0: Un automovilista decidió invadir el carril contrario y ¡zas! De frente. Dicen las malas lenguas que andaba, ¿sí?, enfiestado.
1: Andaba muy
0: muy amanecido del party. Mm. Pero en lunes. Bueno, o sea, el party el lunes en la noche, pues, para amanecer hoy. Vamos a andar con su Memorial Day todavía.
1: Todavía.
0: Ah, ayer mucho tráfico en la tarde. Le dije.
1: Sí, que por regreso, ¿no? Que tú decías.
0: Y ahorita en la mañana, otra vez mucho congestión.
2: Buenos días.
4: Muy buenos días, Jorge.
2: Julio, buenos días.
4: Qué bonito está el día, Jorge.
1: Qué bueno que te guste.
4: Oye, está fresco como, no sé, pero ahí en tu estudio.
1: Ok.
4: Parece que veo que está una caguama.
1: ¿Una caguamita?
4: No. Sí, ahí a un lado de un amigo.
1: No, pero no es caguama, maestro. Es un termo. Ay,
4: toda es un la termo. Cinta, Jorge.
1: Él no toma.
0: ¿Por qué no se ponen a ver otra cosa? Ventaneando o algo así para estar con sus tontadas.
4: Jorge.
1: Hey.
4: Pues yo también voy a hablar de fútbol, aunque no me guste el fútbol ni he pateado.
1: ¿A ti te gusta la barra fija?
4: Fíjate que...
1: Levantamiento de carro.
4: A resulta que...

0: Y fíjate que se van a encontrar que el primer cuadro de Tijuana va a estar saturado de puestos, de perros en las calles, de indigentes. Qué tremendas fotos van a sacar los turistas que van a llegar. Van a encontrarse a Tijuana con más de 300,000 baches.
1: Ya le subió la cuenta.
0: En todas las partes que hay aquí en Tijuana, en el centro. Okay. Que fíjate, qué decepción, pero la decepción más grande.
1: Decepción.
0: Es que la presidenta, tu presidenta y la presidenta ahí de Manrique,
1: mi amigo. Sí, sí. Ay, ahí están los ladridos.
0: No va a estar en la inauguración, si es que se llega a inaugurar el juego de inauguración en el Azteca. Okay. No va a ir, ¿sabes por qué?
2: Ok.
1: Porque regaló su boleto.
0: El abucheo internacional que se va a escuchar de un de una presidenta que organiza un fútbol, un deporte en tiempos de inseguridad, y creo que no se va a llevar a cabo, Jorge, porque los campesinos a nivel nacional van a bloquear la inauguración.
2: Ándale, pues.
0: Un abrazo, mi Jorge.
2: Gracias.
1: Ándale, adiós. Gracias, disección, dijo. Ay, bien. Le habla don Julio.
2: ¿Qué pasó, don Julio?
1: Dice que ya es
2: ya. Ándale, pues, para que vea.
1: Cosas más interesantes.
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2: Gracias, gracias. Maestro, no fuiste a la celebración Día del Comerciante Ambulante en Tijuana.
14: No me invitaron.
2: Oye, que hay 18,000.
1: Pues que nada más póngale con los puros sobre ruedas, son un puño.
2: Es, sí, y además es día del comerciante ambulante.
1: Y sobre ruedas.
2: Y sobre ruedas. Uh-huh. Durante la celebración del Día del Comerciante Ambulante y Mercado Sobre Ruedas, autoridades municipales de Tijuana dieron a conocer que actualmente existen cerca de 17,950 permisos.

0: dos para comercios ambulantes, así como alrededor de 4,000 establecimientos con licencia para la venta y almacenamiento de bebidas alcohólicas en la ciudad.
1: ¿Ha ido usted últimamente, o bueno, hace algunos años, a Los Ángeles, a los callejones de Los Ángeles, Chinatown? ¿No?
0: ¿Qué?
1: ¿Ha ido usted?
0: Sí.
1: ¿Ha ido a Nueva York, a Chinatown?
0: Sí.
1: ¿Al pequeño Italia?
0: Sí.
1: Ok.
0: No, yo te conozco más que Los Ángeles.
1: Sí, me imagino.
0: Más que Los Ángeles.
1: No, a lo que iba.
0: Y a los, aquí, a los, ¿cómo se llama? A los callejones.
1: Ajá.
0: He ido como dos veces.
1: Ok.
0: Dos veces ahí andar.
1: ¿Y los callejones es parte de California, es parte de Estados Unidos?
0: Sí.
1: Okay. No, por el ladrido de hace rato que critica como si nada más en Tijuana hubiera ambulantaje.
0: No, ahí los callejones. Y hay mucha gente de aquí, te encuentras ahí en los callejones, ¿eh? Hay mucho comerciante que va allí, ahí compra, ahí se surte y lo pasa para acá.
1: ¿Y ha tratado de caminar allá en Nueva York, en la Avenida Canal?
0: ¿En la qué?
1: Avenida Canal.
0: Canal.
1: Canal.
0: Hay una Canal y Canal.
1: Canal, donde está todo los orientales vendiendo sus productos.
0: Bueno, he estado en Chinatown.
1: Okay. La calle que atraviesa es Canal. No, ¿Ha intentado caminar por
0: sí,
1: ahí?
0: Sí, te digo, sí he ido a Chinatown, me gusta. Aunque debo decirte, hay varios que me gustan más.
1: No, a lo que iban a más era al mulataje. Sé que usted conoce muy bien Nueva York. Sí. Sobre no, todo los
0: te digo, Chinatown,
1: centros nocturnos.
0: Pero, por ejemplo, ir allá, te lo digo sinceramente, sí, por supuesto. Los primeros que fue Chinatown que te llevan porque es todo un espectáculo. Pero tanto así como que te guste que vaya, no, por supuesto. En cambio, sí hay otros que sí me gustan y pues siempre que voy, sí trato de ir ahí. A lugares de ahí, del Greenwich Village.
1: Okay.
0: Que es el barrio bohemio. Era el barrio de los dramaturgos, de los poetas, de los actores. El barrio bohemio, para acabar pronto. El Greenwich Village.
1: Nada más era el punto que también hay ambulantes.
0: Oye, maestro.
1: Siga con el festejo de los ambulantes.
0: 17,950 permisos.
1: Y contando.
0: De ambulantes. Fíjate que, bueno, se hizo cambio, ¿no? Aquí de la dirección de...
1: Sí, cambiaron a la directora. Hay otra directora ya.
0: Hay una directora. Antes estaba un hombre, ¿no?
1: Tuvo un hombre primero, Olivas.
0: Olivas.
1: Después pusieron una mujer y ahorita está otra mujer de directora.
0: Y bueno, aquí nos habían reportado, por ejemplo, pues algunos inspectores, algunos, que estaban, lógicamente, pues cobrando las muchadas y todo. A raíz, precisamente, de los cambios que hubo. Tengo entendido que fue también pues para sanear, ¿no? Todo ese ambiente, que esto iba a mejorar, pero me están diciendo que no, que las cosas siguen igual. O sea, de que les siguen en lugar de, pues que les den permiso, por ejemplo, ambulantes o algo. No, que van y...
1: A ver, una cosa es que le den y otra que pidan permiso donde deben. Oh. Hay muchas personas que están donde no hay permiso y se aferran a quedarse ahí.
0: ¿Y si los dejan?
1: Pues una ahí siguen. El tema también es, yo había sabido, en estas últimas semanas por un tema familiar no he ido, pero yo había sabido que habían algunas personitas con gafetes vencidos haciendo lo que usted menciona.
0: Sí.
1: Bueno, haciendo sus recorridos, pero con gafetes.
0: Fíjate que me encontré un camarada
1: del pasado.
0: De burritos desde el anterior y sí me decían, ¿no? Cómo estaban y cuánto daban y todo. Y no se quejaba, él decía, ¿no? Ok. No nos quieren dar permiso, pues así lo estamos haciendo. Vienen por cada semanita por su dinero. A raíz de los cambios que hubo, dijimos, pues es porque quieren sanear todo eso. No, sigue igual. O sea, siguen cobrando su mochada cada semana.
1: ¿Siguen cobrando o siguen dando? Esta persona que usted menciona.
0: A los, o sea, él le cobran y él paga.
1: Pero él dice que está conforme, eso es lo malo.
0: Sí.
1: ¿Por qué no moverse? Sí, ¿por qué sí, no ir a sí, tramitar?
0: Sí,
1: o, ¿O ir a un lugar donde sí se puede? Sí,
0: porque una cosa dice es que no me quieren dar. Entonces la única manera de hacer mi comercio pues es dándole
1: siendo
0: dinero.
1: Parte de lo malo.
0: Y me interesa esto porque de aquí vivo.
1: Podría vivir en otra parte. Tampoco hay que tirarse el piso. Hay muchos puntos donde pueden sobrevivir. No aferrarse a un lugar donde le están diciendo que no se puede. Como un caso...
0: No, sí se puede. Tal vez así que ahí está. No. Nada más que dando una mochada.
1: Pero legalmente no se puede.
0: Legalmente.
1: Pero si le dicen entonces, que no.
0: Si legalmente le interesa ese espacio. Legalmente no
1: es
0: se
1: que
0: puede.
1: No es de donde yo quiera, es donde sí se
0: por
1: pueda.
0: Por eso te digo. No se puede legalmente.
1: No.
0: Pero el tipo sí puede dando una mochada.
1: dando. Eso es malo. Es parte de lo malo.
0: No se queja. Ni siquiera se queja.
1: ¿Usted por qué lo defiende?
0: ¿Quién?
1: ¿Usted por qué lo defiende si no se queja?
0: No se queja.
1: Está mal, no debe estar ahí.
0: Por eso.
1: Tiene que ir a un lugar donde sí se pueda pedir permiso.
0: Le conviene seguir pagando porque lógicamente saca para pagar y para mantenerse. Por eso está conforme, dice, ok, no me da.
1: Pero imagínese cuántos casos hay así.
0: Te dice, bueno, acá dice que con permiso son 17,000.
1: No, casos como el que usted
0: pero
1: conoce.
0: Pero no sé si sea lo doble o no.
1: Pero todo, insisto.
0: Porque me dicen que hay más sin permisos trabajando de ambulantes que con permiso.
1: Yo no puedo
0: saber. ¿Tú qué conoces ahí todo ese? No. No sabes cómo está el maneje.
1: Yo si supiera algo así lo iba a denunciar, para empezar. Por ejemplo, si supiera del señor este, hey. Yo sí iba y le ponía dedo, ese señor está ahí y está dando dinero para quedarse ahí. Así
0: lo
1: que
0: están
1: no.
0: cobrando.
1: Él dijo que está dando.
0: Por eso.
1: No es lo mismo dar que cobrar.
0: Por eso, pues no es lo mismo, no está dando porque sí, porque quiera. Le están cobrando y él paga.
1: Ajá. Yo iba a denunciar al que le cobra y al que da. Okay. Por eso no quiero saber dónde es. Yo si supiera, yo, Juan Manrique, si supiera de algún caso. Primero no compro burritos.
0: Tú cuando tenías tu truck, ¿era
1: food truck?
0: ¿Era ambulante o no?
1: Ambulante, sí, con permiso.
0: ¿Dabas, por ejemplo, con ese permiso que hiciste, lo tienes todavía?
1: No, lo perdí. Porque
0: ¿se pierden los permisos?
1: Sí, porque ya no lo renovó.
0: ¿No lo puedes traspasar?
1: No sé. El mío era provisional por 3 meses, creo. Mm. Primero es un show, por eso le digo que no es tan fácil, pero sí se puede. Tiene que usted tener una carta de la persona, el propietario, donde está. Por ejemplo, si me pongo frente a su casa, usted me tiene que dar una carta que diga, no tengo problema con que Juan Manrique esté vendiendo tacos de pescado aquí. Burrito no vendría, tacos de pescado aquí. Y yo voy con esa carta, fotografía, el croquis, de la dirección, ya le cambiaron, a reglamentos, ya le cambiaron de nombre, pero es reglamentos, y ahí llego, quiero pedir permiso para esta ubicación, tengo la carta, ahí están las fotografías, ahí están las fotos de mi carrito, o si quiero poner una lonchera, tengo que llevar los papeles de la lonchera que esté legalmente. Okay. Antes era cualquier carro, ahora no, tiene que estar legalmente. Okay. Y de ahí iniciar el proceso, ellos hacen estudio de factibilidad, le cobran una ferecilla, y de ahí ya si autorizan, le dan un permiso provisional. Creo que antes, ahorita no sé, era por 3 meses. Okay. Y de ahí ya, si usted le conviene también, pues lo renueva y creo que ya saca por un año.
0: ¿Son caros los permisos de ambulante?
1: Ahorita no sé, pero antes, pues no, pues, comparado con una renta, por ejemplo, pues no, nada que ver. O sea, pues, andar rentando un local, más la licencia de operación, más todos los permisos que lleva, pues no se puede comparar, es mucho más barato. Pero le investigo cuánto salen los permisos. Aparte depende la edad, o le hacen descuento.
0: A ver, la edad del vendedor.
1: Ajá. Hay descuento para tercera edad.
0: A mayor edad hay facilidades, ¿no?
1: Hay descuentos.
0: Uh-huh. ¿No? Está bien.
1: Pero, por ejemplo, desde hace años lo que yo sé, que en los bulevares principales no hay permisos. Por eso le digo, si yo me aferro a querer estar aquí afuerita, pues me vienen y me quitan. Y digo, no, pues que te doy tanto, pues ahí ya estamos siendo parte de lo mismo. O sea, ¿qué nos quejamos? Ese es el problema. Y yo sí he denunciado algunos casos, por ejemplo, en La Gloria, en donde veía cosas raras y pues sí denunciaba.
0: ¿Sí? De vendedores ambulantes.
1: Sí, soy muy chismosito.
0: Sí es negocio, ¿no?
1: Claro, es que aquí en Tijuana todo es negocio. La gente nada más que no quiere salir adelante es la que aquí se queja.
0: Aquí te compran hasta piedras, pinta piedras y las vendes.
1: Claro, es arte. Vea los rayones que hacen allá afuera.
0: Naturaleza muerta.
1: Es una flor seca. En mi cara casi.
0: Maestro, nos despedimos, maestro.
1: Yo pensé que iba a decir que iba a poner su puesto ambulante.
0: ¿Tú qué?
1: Su puesto ambulante.
0: No, fíjate que no tuve yo esa habilidad para el comercio.
1: ¿No?
0: No, a veces iba a vender algo y salía comprando. No.
1: Ayer preparé una machaca.
0: ¿Eh?
1: Ayer preparé. Bueno, es carne de cebra. El paquete sí era machaca, era carne de cebra, pero la guisé con verdurita y todo y quedó buena.
0: Carne de cebrada.
1: Sí, la venden ahí en el almacén ese que le piden membresía.
0: Hey.
1: Ya viene preparada, así, el paquete. Nada más la abre y la echa al sartén.
0: Fíjate, lo que me llevaron a mí fue filete.
1: Okay.
0: De pescado en tajas. Uno empanizado y otro
1: natural.
0: También de allí.
1: Échale claro. Poquito, yo siempre insisto, poquito ajo picado, okay, aceitito de oliva.
0: Bueno, le decía, sal de ajo.
1: Bueno.
0: Porque no tengo, bueno, sí, ahí tengo ajo, sí tengo ajo, pero no.
1: Ya le venden el fresquito de ajo picado.
0: Ah, bueno, en aceitito. Tengo el de polvo, de ajo picado. Sí. Ajo. ¿Qué se le pone?
1: ¿Y con no el... le va a echar sal de ajo porque no es lo mismo, ¿eh?
0: ¿No?
1: Sal de ajo, no.
0: Ah, bueno, le estoy poniendo sal de ajo.
1: No, póngale ajo picado.
0: Ajo picado.
1: Ya venden el frasquito en la tiendita de conveniencia.
0: Nos despedimos, maestro.
1: Se va porque quiere. Hace mucho que no le carría. Oh, me lo imagino los domingos.
0: Oh. Don Julio.
2: Hasta mañana.
0: Nos despedimos, don Julio.
1: Son las 10.
0: Carla López. Gracias.
1: Ay, está encapuchada.
0: Está encapuchada.
1: Tiene frío.
0: Esto ha sido todo por hoy aquí en este espacio informativo. En nombre del equipo que lo hace posible. Servidor y amigos para sacarlo cumplido. Gracias por su atención. Invitación cordial y muy atenta para que diariamente a partir de las 7 de la mañana del lunes a viernes nos sintonice. Por hoy es todo, pero continúe con nosotros, no le cambie porque en unos minutos más.
1: Léale.
0: Ana María Herrera, gracias. Ivana, gracias. Imelda, gracias. Olimpia, gracias. Norma Espinosa, muy amable, gracias. En unos minutos más con ustedes, don Juan Manrique.
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1: ¿Qué tal, amigas, amigos? Muy, pero muy buenos días. Los saludo con gusto esta mañana de martes 26 de mayo. Ya este fin de semana concluimos con este quinto mes de este año 2026. Al momento, 8 de la mañana con 6 minutos. Tiempo de ir un avance de noticias. Estados Unidos reanudó ataques con bombardeos al sur de Irán. La presidenta de México, Claudia Sheinbaum, habló sobre las comparecencias de gobernadores ante la FGR. La gobernadora de Baja California, Marina del Pilar, tomó protesta a nuevos integrantes del Consejo Ciudadano de Seguridad. Celebró el alcalde de la ciudad de Tijuana, el doctor Ismael Burgueño Ruiz, el Día del Comerciante Ambulante y Mercado sobre Ruedas. Iniciarán trabajos de reposición de losas de concreto hidráulico en Ensenada. Anunciaron el inicio de obras de ampliación a 4 carriles en el Bulevar Real de Rosarito. Supervisaron avances de rehabilitación de canchas rumbo al Mundial 2026 en Tecate. Se pronunció el senador Armando Ayala por la defensa de la libertad de prensa. De este tema le estaremos platicando esta mañana de martes, le decía, martes 26 de mayo, año 2026. Ya estamos transmitiendo en vivo desde las instalaciones de Radio Ranchito XEWX 1420 AM en Tijuana. También estamos transmitiendo de manera simultánea a través de 1470 AM, Radio Bahía. Contigo todo el día. Y a través de XE de La Grande de Mexicali 1050 AM. Por lo que saludamos con gusto a nuestras amigas y amigos de Tijuana, San Diego, Tecate, Rosarito, Ensenada, Mexicali, Calexico, Los Ángeles, San Bernardino, Perris, El Cajón y hasta donde llegue la señal por aire de la radio. A través de las redes sociales estamos transmitiendo en vivo y en directo para el ciberespacio en Facebook, en la página de Radio Ranchito 1420 AM Tijuana. Radio Ranchito 1420 AM Tijuana. Y también en la página de su servidor Juan Manrique, ahí en Facebook me puede encontrar. Pero si usted prefiere otro tipo de plataformas, también tenemos transmisión en vivo a través de el YouTube. En YouTube usted encuentra la transmisión en el canal oficial identificado como RCE TV, y entre paréntesis dice Radio Cadena Enciso. En sí somos la fuerza de la radio. Pero si a usted no le gustan las redes sociales y quiere asegurarse de seguir toda la transmisión completitita de la mejor programación de la radio de Baja California, lo puede hacer a través del internet, únicamente tecleando en su dispositivo electrónico con internet, obviamente, rceradioapp.com, rceradioapp.com, y ahí le va a aparecer por municipio la o las estaciones hermanas de Radio Cadena Enciso. Y tenemos otro pero más. Pero si usted lo que quiere es disfrutar de la mejor programación de la radio de Tijuana, lo puede hacer de manera directa, en vivo, con calidad de audio digital en cualquier parte del mundo, únicamente tecleando en su dispositivo radioranchitotijuana.com, radioranchitotijuana.com, y ahí le va a aparecer la pantalla de la radio Ranchito. Y el encargado de la mejor programación de la radio de Tijuana, aquí en Radio Ranchito, es nada más y nada menos que nuestro jefe de los controles técnicos. Originario, nacido, crecido, visto la luz por primera vez en Tijuana, tras micrófono, en vivo y en directo, el caballero de la música. Duérmase. Don Julio Rodríguez. Gracias, Julio Rodríguez, por los controles técnicos. Y gracias por la mejor programación de la radio. La música, la mejor música de ayer, hoy y siempre. Garantizada para toda la familia, no como en otras partes. Ay, no. El otro día estaba escuchando una de estas plataformas y me sale un anuncio de... Dije, ¿qué es eso? El ritmo, ojo, que creo que es lo que tenemos que tener cuidado, papá y mamá. El ritmo es pegajoso porque se lo fusilan de música bonita, música pues como para bailar cumbia. Después le voy a decir qué cochinada es, don Julio, para que usted me ayude a identificar, porque el ritmo es como de una canción de aquella época, tipo Sonora Santanera, de aquellos años, pero le ponen los pujidos de un conejito ahí y es wow, famoso. Pero ojo, papá, mamá, tal vez nuestros jóvenes se están dejando llevar por el ritmo, les digo que es bueno, pero lo que dices, dije, ¿a quién están martirizando? Yo no sigo eso, y no, era el anuncio de no sé qué canción. Dije, ay, no. Pero bueno, hasta aquí mi comentario negativo esta mañana. También saludamos con gusto y agradecemos el apoyo en la transmisión de video a Carla López. Gracias, Carla López, por el apoyo. Y a la distancia saludamos a nuestros amigos en Ensenada y en Mexicali. Gracias por el apoyo en el enlace entre estaciones. Ay, dicho lo anterior, le recuerdo que tenemos teléfono en cabina 664-686-3670, 664-686-3670, teléfono en cabina disponible para mensaje de WhatsApp. Está funcionando como WhatsApp en este momento la línea telefónica. Ahora andamos, no sé si es amarillo o mostaza, pero andamos tipo Minions. Bueno, temperatura, no está presente el invierno, no es que esté cambiando el clima, lo hemos cambiado nosotros. Hay posibilidad de lluvia esta noche, ojo, si van a lavar, no deje la ropa tendida en la noche porque tal vez llueva. Dice que hay posibilidad de lluvia en la noche de 58%, es lo que dice esta aplicación. A mí ni me meten líos. Al momento 18 grados centígrados en mi querida bella hermosa ciudad de Tijuana. Temperatura máxima hoy 19, la mínima 15. A ver, vamos a ver si aparece por hora cuando podría llover. Dice que en la noche, a partir de las 10 de la noche, empezaríamos con 51% de posibilidad de lluvia en Tijuana. Y así va a permanecer por lo menos hasta la 1 de la mañana. No es muchas horas, 1, 2, 3 horitas más o menos, donde podría estar cayendo algo de precipitación aquí en la región, ¿ok? Para mañana miércoles, temperatura máxima igual, 19, la mínima 15 en Tijuana, ¿ok? Vamos a San Diego, California, al momento 18 grados centígrados, nublado, temperatura máxima 19, la mínima 15, también dice que va a haber lluvia, 33% de posibilidad de lluvia en la noche en San Diego, California, también para que esté usted preparado, si tenía pensado lavar su automóvil, ni se desgaste o ni gaste su dinerito, porque de que se le va a ensuciar, se le va a ensuciar. Vamos rápidamente hasta Playas de Rosarito, 16 grados centígrados al momento, temperatura máxima hoy 18, la mínima 14. Obviamente también hay posibilidad de lluvia, igual que Tijuana, 59% de posibilidad de lluvia en Rosarito. Tecate, 14 grados centígrados al momento, temperatura máxima 19. Misma situación, posibilidad de lluvia durante la noche, ¿ok? La máxima para mañana en Tecate 18 y la mínima 10. En Tecate hay aviso de una vez de posibilidad de lluvia durante la noche del jueves. Así que para que esté usted prevenido. Ensenada 18 grados centígrados al momento, temperatura máxima 21, la mínima 14. Mexicali con 25 al momento, 35 a la máxima, mínima 18. 28 grados al momento en San Felipe, 31 la máxima, la mínima 20. San Quintín, 17 al momento, temperatura máxima hoy 21, 14 será la mínima en San Quintín. Los Cabos, Baja California Sur, con 28 grados centígrados ya en este momento, temperatura no, ¿sí? Y esa va a ser la máxima, o sea, como está ahorita en Los Cabos, así va a estar todo el día, la mínima ya en la tarde-noche será de 23 grados centígrados y así podría continuar por lo menos hasta el fin de semana. 27, 28 la máxima, 22, 23 la mínima. Clima agradable allá en Baja California Sur, en Los Cabos. Vamos a una pausa, después del corte seguimos con más.
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1: 8 de la mañana con 17 minutos. 8 de la mañana con 17 minutos. Vialidades, si usted apenas va a salir de donde ande, porque así lo quiso. Le informamos que si viene de Rosarito, Tijuana, por la carretera libre, se va a encontrar con tráfico lento a la altura del puente del Poblado de la Gloria. Bueno, unos metros antes de llegar al puente del Poblado de la Gloria, y ahí hay tráfico lento. Si viene de Rosarito, Tijuana, por la carretera de Cuota, donde hay que pagar billetes, donde hay que dejar dinero, larga la fila para poder salir de Rosarito hacia Playa de Tijuana por la escénica. Y eso que les pagan, imagínense. Ay, no es el gobierno federal. Bueno, regresamos del Nodo Morelos. Si va hacia las 5 y 10, tráfico lento adelante de la Arena Deportiva de los Sonkis hasta pasar el Boulevard Federico Benítez. Si viene por la vía rápida oriente del este de la ciudad hacia la zona del río, tráfico lento desde el puente Gato Bronco hasta pasar el Parque Morelos. De ahí se libera y de nueva cuenta desde antes, pasando la Buenavista, para ser más exactos, pasando la Buenavista, ya hay congestionamiento vehicular en dirección a la garita de San Isidro. ¿Sabía usted que el Boulevard Federico Benítez antes era una calle de terracería que pasaba o que estaba habilitada alrededor de las vías del tren? Y cada que abrían esa calle era un pleitazo porque la preferencia las tenían los que iban por Lázaro Cárdenas. Pero cuando empezó a urbanizarse más la ciudad, empezaron a habilitar esa como una calle, la abrían y se hacía un caos. Y un personaje de la policía iba y cerraba de nueva cuenta ese tramo para que no bloquearan el flujo vehicular de Lázaro Cárdenas, de las 5 y 10 a la central camionera y viceversa. Y cuenta la historia que el personaje es quien lleva ahora el nombre de esa vialidad. Era el que se enojaba cada vez que abrían, iba y cerraba otra vez con elementos policíacos y lo volvían a abrir. Lamentablemente falleció a causa de un ataque cobarde y pues le pusieron el nombre de la vialidad que a él no le gustaba que abrieran. Qué hijos, ¿verdad? Pero bueno, así las cosas. Regresamos con, hablando de garitas. Si usted va a intentar cruzar hacia los Estados Unidos en este momento, no se lo recomiendo. Por San Isidro, automóvil, carriles normales, más de 3 horas de espera. Dice 3 horas con 5 minutos, pero es más de 3 horas. Desde temprana hora ha estado muy larga la fila, le aviso, ¿eh? Sentry, 15 minutos. Ready Lane, 3 horas, más de 3 horas también. Para cruzar caminando por el lado derecho, 1 hora con 45 minutos. Por el lado izquierdo, Pedway Chaparral, 1 hora de espera. Por Otay, automóvil, carriles normales, 1 hora con 30 minutos. Sentry, 30 minutos. Ruiz de Lane, 1 hora con 30 minutos. Para cruzar caminando por Otay, 30 minutos de espera. En Mexicali, muy diferente la situación. Si usted va a intentar cruzar hacia los Estados Unidos por Nuevo Mexicali, Calexico East, en automóvil, carriles normales, 25 minutos. Sentry, 10 minutos. Ruiz de Lane, 25 minutos. Para cruzar caminando, 5 minutos. Calexico West, Mexicali Centro, en automóvil, carriles normales, 1 hora. Sentry, 10 minutos. Ruiz de Lane, 1 hora para cruzar caminando, 5 minutos de espera. Tipo de cambio, si usted va a intentar hacer negocios con el billete verde o requiere comprar, ahí le va más o menos igual que ayer, a la venta 16 pesos con 90 centavos. Ojo, verifique antes de comprar cómo se encuentran en otras casas de cambio, no en ese momento porque va a gastar más en los traslados, en su ir y venir diario, porque en una casa de cambio está a 17 pesos, en otra está a 16.85 a la venta, 15 centavitos de diferencia es mucho. A la compra, 16.65 en promedio. Si le quieren dar menos, no se deje. ¿Qué es esto? Que si usted tiene pesos y quiere dólares, le van a pedir no más de 16 pesos con 90 centavos. Tiene dolaritos, que no le den menos de 16 pesos con 60 centavos. Si no, dése la vuelta y si no le urge, cámbielo, cómprelo en otra ocasión. Esto es en tipos de cambio alejado de los cruces internacionales y de las instituciones bancarias. Dicho lo anterior, Le comento que después de que el presidente de Estados Unidos, Donald Trump, habló de avances y una eventual solución a la guerra en Irán, como ha repetido en más de 10 ocasiones y poco después de que una delegación iraní llegó a Qatar para iniciar las pláticas, Estados Unidos reanudó los bombardeos contra Irán. El Comando Central de la Unión Americana argumentó que los ataques contra lanzamisiles y lanchas rápidas fue una acción en defensa propia. Los ataques calmarán un poco las exigencias de los legisladores republicanos que habían externado temor de que la administración Trump pudiera firmar un acuerdo dando a Irán control total del estrecho de Hormuz y fortalecer así al descongelar miles de millones de dólares detenidos en bancos europeos, levantando sanciones para permitir la venta internacional de petróleo que ahora Rusia, sin sanciones, está aprovechando para recuperar su economía debilitada por la invasión a Ucrania. Pero ahí andan del tingo al tango. Pero bueno, así es como se encuentra la situación en aquella parte del mundo. Regresaron los bombardeos hacia el sur de Irán por parte de Estados Unidos. Y hablando de tensión, el día de ayer, la presidenta de México, Claudia Sheinbaum, se refirió a las citas o a los citatorios que entregaron a la gobernadora de Chihuahua y al gobernador con licencia de Sinaloa. ¿Para qué? Para que acudan ante la Fiscalía General de la República. Vamos a ver y escuchar qué fue lo que dijo la jefa del Ejecutivo Federal.
2: Y ha entrevistado a varios de la Fiscalía de Chihuahua, en fin. Por lo que hemos visto, pues tiene varias entrevistas. Y como parte de los procedimientos, entiendo que llamó a la gobernadora también a una entrevista. No quiere decir que haya que esté imputada de algún tema, sino sencillamente, por lo que informó la fiscalía, fue llamada a una entrevista. Y también, entre otros muchos casos, está el caso de Sinaloa, que debido a la solicitud de detención urgente con fines de extradición del Departamento de Justicia de Estados Unidos a 10 mexicanos, pues también abrió una investigación y está llamando también a entrevistas, entre ellos al gobernador con licencia de Sinaloa, al senador, al que fue también o que está con licencia de la presidencia municipal de Culiacán y otros. Hay otros dos que se entregaron. Entonces, pues es parte de las investigaciones que hace la fiscalía, por eso yo dije, bueno, son procedimientos, no hay imputación, por lo que nos ha dicho la fiscalía, a nadie, sino sencillamente entrevistas.
1: Pues, ni tan sencillo las entrevistas, porque si dos de Sinaloa se entregaron a la autoridad norteamericana, no creo que sea para quedarse a ver el mundial de aquel lado. Y hay que ver qué pasa en el tema de Chihuahua, porque la gobernadora dio a conocer que de manera legal va a contestar a la FGR porque tiene fuero. Así que algo le falló a la FGR o algo no saben los abogados de Chihuahua para demandar o contrademandar, denunciar a la Fiscalía General. Así el tema de la política nacional. Alcanzamos y le seguimos otro ratito. Acá en Baja California, la gobernadora Marina del Pilar estuvo ayer aquí en Tijuana y encabezó la toma de protesta a nuevos integrantes del Consejo Ciudadano de Seguridad. Vamos a ver y escuchar qué fue lo que ocurrió.
3: La participación social en materia de seguridad se fortalece en Baja California con la renovación del Consejo Ciudadano de Seguridad del Estado, acto que fue encabezado por la gobernadora Marina del Pilar. En un ejercicio democrático y transparente, se realizó la selección por insaculación de las y los nuevos consejeros ciudadanos que integrarán este organismo durante los próximos 4 años. Acompañada por autoridades de los 3 órdenes de gobierno, el sector empresarial y el poder legislativo, la mandataria estatal tomó protesta a los ciudadanos electos, consolidando una alianza estratégica por la paz. Con instituciones sólidas y una sociedad civil activa y comprometida, el gobierno de Baja California trabaja de la mano con la sociedad civil para garantizar la tranquilidad de todas las familias.
1: Así las cosas. Saludamos con gusto, por cierto, a través de las redes sociales a mi buen amigo Cuau, Cuauhtémoc Álvarez Insunza, por este lado, y por acá, déjeme ver, aprovechando el viaje, que andamos muy saludadores, saludamos también con gusto a Francisco Ruiz y Lorena Moriniu. No sé si esté bien pronunciado, pero saludos y gracias. Pues así las cosas, le decía, con el nuevo Consejo Ciudadano de Seguridad. El que va saliendo estuvo desde diciembre del 2021. Vamos a ver cómo inician este nuevo consejo. Y siendo sinceros, ver qué hacen realmente. Porque en algunos casos, no voy a decir en cuáles, luego lo quieren utilizar para hacer trampolín, utilizar como trampolín para otros temas o para agenciarse algunas cositas. No voy a decir qué. Pero bueno, ahí está el tema. La bienvenida y exposición de motivos por parte de este protocolo estuvo a cargo del secretario general de gobierno, Juan José Pont Méndez, dando paso a la presentación de las propuestas de los aspirantes. Y seguimos en Tijuana. El día de ayer, aquí en Tijuana, el alcalde de la ciudad, el doctor Ismael Burgueño Ruiz, celebró el Día del Comerciante Ambulante y Mercado sobre Ruedas ante una participación de más o menos 1,500 comerciantes convocados ahí en la explanada de Palacio Municipal. Vamos a ver y escuchar qué fue lo que dijo el alcalde Ismael Burgueño Ruiz.
4: Ustedes son la fortaleza de Tijuana en todo momento. Son los que le dan fuerza a nuestro municipio. Por eso desde aquí queremos reconocerles esa gran labor que han llevado a cabo durante muchos años y que fortalece la economía de nuestro municipio. Y tres, quiero mandar un mensaje fuerte y que se escuche hasta el último rincón de Tijuana. En este gobierno municipal no extorsionamos, no pedimos dinero, ayudamos y apoyamos al comercio. Por eso quiero decirles que estaremos no solamente realizando eventos como este para entregarles sus permisos, va a haber más eventos y vamos a regularizar lo que aún no está regularizado. Mi apoyo, mi respeto para los vendedores ambulantes de Tijuana. Cuentan con todo el apoyo, y el respaldo. Y no le hagamos caso a quienes hablan por hablar, a los que ya pasó su tiempo, a los que gobernaron 30 años de corrupción. Hagamos hoy la transformación de Tijuana y de nuestro país, porque aquí, donde comienza la patria, sí trabajamos en equipo y sí cerramos filas. Y aprovecho para enviarle un saludo a nuestra presidenta de México, la doctora Claudia Sheinbaum Pardo. Decirle que Tijuana está con ella y que vamos a seguir cerrando filas. Aquí donde comienza la patria, siempre la ciudadanía al pendiente de lo que se necesite hacer. Porque aquí en Tijuana aglomeramos los corazones de todo el país.
1: Mire, si usted tiene algún tema, algún comentario sobre los comerciantes ambulantes, mercados sobre ruedas, le invito a que vea toda esta transmisión. Está en la página del Ayuntamiento de Tijuana, en la página del alcalde Ismael Burgueño Ruiz y también en la página de la sindicatura. ¿Por qué? Porque algunos comerciantes hicieron comentarios. Aparte, por cierto, hubo rifas de televisiones y todo. En su mensaje, la síndica procuradora Teresita Valderas Beltrán reiteró la importancia de fortalecer la coordinación institucional para garantizar orden y certeza a quienes desempeñan esta actividad del ambulantaje. Le digo, ahí está la transmisión en vivo, de ahí tomé este extracto para que vea qué es lo que comentan las personas que día a día salen a realizar esta actividad del ambulantaje. Corte, regresamos.
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9: Éxito frágil. San Diego está 10 juegos arriba de 500, pero su diferencia de carreras de solo más 6 enciende las alarmas de un colapso. Figuras apagadas, Manny Machado bateando abajo de 200 milésimas y Fernando Tatis Jr. sigue sin conectar cuadrangular este año. Salvados por el picheo, el cerrador estrella Mason Miller, 0.76 en carreras limpias admitidas, sostiene al equipo a solo un juego y medio de los Dodgers. Casa refuerzos, la gerencia ya busca el cambio de Aroldis Chapman para blindar el bullpen. Efraín Juárez deja los Pumas tras perder la final del Clausura 2026 ante el Cruz Azul para emigrar al fútbol europeo. El rendimiento, dirigió 60 partidos logrando un subcampeonato con 24 victorias. El futuro, se perfila para dirigir en Bélgica al Estándar de Lieja o Brujas o volver a la MLS. En el contexto, su salida es definitiva y buscará desvincularse por completo del club auriazul. Los Dodgers de Los Ángeles vencieron 5-3 a los Rockies de Colorado gracias a una remontada de 4 carreras en la séptima entrada que les permitió asegurar la victoria en su regreso a casa. La clave del juego, un doblete de Freddie Freeman, puso al equipo por delante apoyando el regreso productor de Kike Hernández. El dato récord, el bullpen de los Dodgers detuvo en 38 su racha de entradas consecutivas sin anotaciones. El hito, el relevista Kyle Hartz se llevó el primer triunfo de su carrera. Julián Quiñones y Álvaro Fidalgo ya se reportaron con la selección mexicana tras terminar sus temporadas en Arabia y España. Quiñones llega como campeón goleador con 33 tantos, mientras que Fidalgo busca consolidarse en el medio campo de Aguirre. Ambos verán acción en los últimos amistosos ante Australia y Serbia, previos al debut mundialista frente a Sudáfrica. Los Astros de Houston hicieron historia, lograron juegos sin hits ni carreras, combinado, tras blanquear 9-0 los Rangers de Texas. La hazaña monticular, el japonés Tatsuya Imai lanzó 6 entradas y el debutante Alim Versanta cerró el encuentro para sellar el primer no-hitter en las grandes ligas desde el 2024. En la ofensiva, los cuadrangulares de Walker y Álvarez impulsaron la cuarta victoria al hilo del equipo. 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
2: 8:38 Seguimos transmitiendo en vivo desde Tijuana, desde las instalaciones de Radio Ranchito XEXX 1420 AM. La doble X me gusta más. De manera simultánea a través de 1470 AM, Radio Bahía, contigo todo el día. Y a través de XE de la Gran D de Mexicali, 1050 AM. Saludos a nuestros amigos en Mexicali. Regresamos a Tijuana. Estoy esperando un dato para compartírselo a usted sobre unas obras que están realizando allá en Mexicali. En cuanto me lo digan, les aviso si usted anda por allá manejando. Mientras, le digo que aquí en Tijuana detuvieron a más de 220 presuntos responsables de diversos delitos por parte de la policía de Tijuana. Vamos a ver y escuchar el siguiente resumen.
3: La Secretaría de Seguridad y Protección Ciudadana Municipal refrenda su compromiso con la seguridad de las familias tijuanenses. Como resultado de los patrullajes preventivos y operativos implementados del 18 al 24 de mayo de 2026, se logró la detención de 225 personas por diversos delitos. Entre las acciones más relevantes se registran 18 por portación de arma de fuego, 65 detenciones por narcomenudeo, 6 por robo con violencia, 32 por robo de vehículo, 68 por otros delitos, 2 por homicidio en grado de tentativa y 1 por privación ilegal de la libertad. En materia de aseguramientos, se decomisaron 20 armas cortas, 3 armas largas, 162 cartuchos útiles y 5 armas de utilería. De igual forma, fueron aseguradas 1009 dosis de metanfetamina, así como 126 gramos de la misma sustancia, 290 dosis de marihuana y 1.29 kilos de dicho enervante. Además, fueron aseguradas 13 dosis de cocaína y 19.84 kilos de la misma sustancia. También se complementaron 33 órdenes de aprehensión y se recuperaron 32 vehículos con reporte de robo. La Secretaría de Seguridad y Protección Ciudadana Municipal continuará fortaleciendo sus estrategias de seguridad para mantener entornos más seguros para todas las familias.
2: Así, las detenciones y decomisos en una semana por parte de los agentes de la Policía Municipal de Tijuana. Saludos a los polis de Tijuana. Mire lo que le decía, hago un pequeño paréntesis, allá en Mexicali, aviso importante, dice, el gobierno de Mexicali informa que hoy martes 26 de mayo habrá cierres parciales en la avenida Francisco y Madero, en el tramo que comprende de las calles E a la F, debido a trabajos de rehabilitación. Esto es en la segunda sección nueva. Así que si usted anda por allá en Mexicali, nos escucha en Mexicali, para que tenga cuidado, lo tome en cuenta, tome sus precauciones. ¿Ok? Y hablando de precauciones y de automovilistas y de obras, también a partir de hoy en la noche, martes 26 de mayo, habrá trabajos, pero en Ensenada. Vamos a ver y escuchar también el siguiente anuncio.
4: Atención automovilistas, a partir del martes 26 de mayo por la noche, el gobierno de Ensenada iniciará trabajos de reposición de losas de concreto en este crucero, Avenida Reforma y Lázaro Cárdenas, al sur de la ciudad, por lo que habrá cierre parcial a la circulación durante 10 días. La Dirección de Seguridad Pública Municipal tiene preparado un operativo vial para agilizar el tránsito. Asimismo, te recordamos tomar rutas alternas, salir con tiempo y atender las indicaciones del personal policial. Recuerda, el cierre comienza a partir de este 26 de mayo por la noche. Consulta las rutas alternas en la página de Facebook del Gobierno de Ensenada.
2: Así que ya lo sabe, también habrá obras allá en Ensenada. Y como automovilistas, por favor, si vemos que está cerrado, si vemos que hay personas trabajando, no interrumpamos el tráfico y no nos acerquemos a decir, ¡está cerrado! Porque imagínese, ¿qué le pueden contestar? Pues que sí. Si yo les contestaría, diría, ¡no! Estamos aquí jugando nada más, ahorita le abrimos. Obviamente, me la iba a refrescar. Así que, para que no se arriesgue a que un Manrique le conteste por ahí, mejor si ve cerrado, siga de paso. Que no conoce la zona, adelantito se puede orillar, estacionar y entonces utilizar sus dispositivos electrónicos o por lo menos sacar el dedito para ver para dónde corre el aire o algo. Pero si está viendo que está cerrado, por favor, que están las máquinas, que están los conos, que está el listón, que está el personal trabajando, no nos paremos, no bloqueemos el tráfico a decir,
5: ¡aiga, aiga, está cerrado!
2: No se arriesgue. Una. Si son decentes, lo van a decir, sí. ¿Y aquí, y no se puede pasar? No haga esa segunda pregunta, por favor. Créame que lo ha pensado, por eso se está riendo. No lo haga. Porque lo malo va a ser, ¡no, está abierto, pásele! Obviamente. Así que manejen con precaución. Y otra más, por favor. Si no es paramédico, si no es doctor, rescatista, no se para a ver el chisme de los accidentes. ¡Avance! Por eso se provocan otros accidentes. El día de ayer había un trafical en una parte de la ciudad por un choque. Ya estaba bomberos. Ya está la policía. Ah, los doctores parándose a ver. ¿Qué ven? Ni son paramédicos, ni son doctores, ni rescatistas. Y no se van a bajar a ayudar porque no se bajan. Somos chismosos nada más. Avance, por favor. No haga más tráfico. 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

0: La Secretaría de Salud siempre está abierta para ayudar a toda la población. 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
1: Un comentario nada más. Mi respeto es para el doctor Medina Marillas, mi respeto es para el sector salud. Nada más un comentario por si usted no lo sabe. Todo el sector salud, todo el sector salud depende del gobierno federal. Los estados fungen como administradores, como mediadores, como encargados, pero los billetes, los recursos vienen o deberían de venir de allá del centro universo. Le comento nada más porque traen un tema allá nuestros amigos en Mexicali y el doctor Medina Amarilla ya lo respondió. El gobierno federal no manda los recursos. Imagínese usted si le quitan de un lado al presupuesto del estado para poner en otro lado, en este caso el sector salud, siendo que el gobierno federal, repito por enésima vez, es el responsable, pues no estaría bien tampoco. Mejor los invito a que si usted tiene la suerte de ver algún diputado federal, que creo que tenemos varios en Baja California, dígales, en lugar de andarte paseando en aviones, en lugar de andar haciendo grilla, ve y pelea para que manden recursos del gobierno federal al sector salud. Porque eso sí deberán de hacer, no estar subiendo fotitos. Ya me voy en avión, ya regreso en avión. ¿A quién le importa en qué avión anda? Que se pongan a trabajar los diputados federales. Corte, regresamos.
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1: 8:49 con 49 minutos, teléfono en cabina, WhatsApp 664-686-3670, WhatsApp es mensajito escrito, mensajito de voz, fotografía y o video. Saludos a nuestros amigos de la Secretaría de Trabajo y Previsión Social. Miren, aquí en Tijuana, más de 30 trabajadores denunciaron despidos y falta de liquidación en una empresa de Otay. Vamos a escuchar a una de las ahora ex trabajadoras, quien explica qué ocurrió y sobre todo, qué es lo que piden. Y ojo, no tiene nada que ver esto con temas allá en el Centro Universo. La ex trabajadora lo dice de que no está de acuerdo de que le paguen de una manera. Escuchemos y veamos.
5: Hola, soy Alicia Rodríguez Reyes, trabajo en la fábrica de Teams. Nos están liquidando, pero no es conforme a la ley. Tengo 11 años, casi 12, voy a cumplir en julio, cumplo 12. Y la verdad, me ofrecieron muy poquito y en pagos. Me están dando 74 en 8 semanas. Pero me dijeron que me lo iban a estar depositando en mi tarjeta, pero la verdad, pues se me hace injusto, porque ¿quién me garantiza que me lo van a depositar? Entonces, yo la verdad no estoy de acuerdo en así, que a mí que me liquiden conforme a la ley o que me den mi cheque completo. En pagos no, porque no estamos trabajando en Electra ni en Coppel. Ahora sí que queremos como es. No, nosotros venimos a trabajar, trabajamos el tiempo completo y si faltamos nos descuentan. Entonces ellos, ¿por qué nos quieren liquidar así? La verdad no estoy de acuerdo ni mis compañeros están de acuerdo.
1: Así las cosas, pues sí, eso de que en abonos pequeños y ahí luego te veo, al menos que ya tengan el apoyo. Después del noticiero voy a preguntarle a nuestros amigos de la Secretaría de Trabajo y Previsión Social si ellos están avalando este arreglo, al parecer de manera unilateral, de que les estén pagando en ¿cuántas? En 12 semanas, dijo. En 12 semanas le van a pagar su finiquito. Pues no es lo mismo tener el billete en la mano ahorita que estar poquito a poquito, porque pues se va a ir muy rápido. Los afectados señalaron que la empresa les estaría ofreciendo únicamente el 50% de la liquidación que legalmente les corresponde, pese a que varios de ellos cuentan con antigüedades de entre 5, 10 y hasta más de 20 años dentro de esta empresa con el nombre de Teams, T-I-M-S. Está ubicada sobre la calle Nueva Sur, número 1510, en la zona industrial de Otay, aquí en Tijuana. Denuncian despidos, al parecer sin recibir una liquidación conforme a la ley. Y a los que les están queriendo pagar, pues en abonos pequeñitos y eternos. Bueno, no, ni tan eternos, pequeñitos y eternos no. En 12 semanitas, 3 meses para liquidarles. También menciona que cuando los descansaban, no le descontaban el día en semanitas. Se lo descuentan de una. Pero bueno, ahí hicieron un llamado a la Secretaría del Trabajo para que intervenga en este caso y supervise el proceso con la intención de garantizar que las liquidaciones se realicen conforme a lo establecido. Para asegurar, si nos están escuchando o viendo los ahora ex trabajadores de Teams, mejor vayan ustedes más rápido a las instalaciones de la Secretaría del Trabajo y pidan ayuda. Es más rápido a que esperar a que la Secretaría del Trabajo vaya y los busque, sobre todo si no tienen el contacto. Porque para ellos lo más fácil es ir a la empresa, investigar, y obviamente los de la empresa van a decir, aquí todo está bien, aquí no ha pasado nada, aquí todo sigue igual como cuando estabas tú, dice la canción. Pero bueno, ahí está la invitación por parte de los ahora extrabajadores, que se acerquen a la Secretaría del Trabajo más rápido. El 10º Ayuntamiento de Playas de Rosarito, encabezado por la alcaldesa Rocío Adame, dio a conocer que a partir de mañana miércoles iniciarán los trabajos de ampliación a 4 carriles en el bulevar Real de Rosarito, una obra que mejorará la movilidad y el flujo vehicular en una de las vialidades de mayor tránsito en el quinto municipio. Este proyecto contempla una intervención aproximada de 2.6 kilómetros. Como parte de la obra, realizarán trabajos de pavimentación con concreto hidráulico y asfalto, con la intención de fortalecer la infraestructura vial y brindar mayor seguridad y agilidad en la circulación de los automovilistas. Los trabajos se ejecutarán por etapas, habilitando siempre un sentido de circulación, mientras realizan labores en el otro lado de la vialidad. Una vez concluido un tramo, continuarán con el opuesto, evitando en todo momento el cierre total de la circulación. Piden también a la población tomar precauciones, anticipar los tiempos de traslados y respetar los señalamientos viales y las indicaciones del personal de la obra a fin de evitar congestionamientos y garantizar la seguridad de automovilistas y trabajadores. Otra vez la invitación también a mis amigos en Rosarito. Si están viendo que está cerrada la calle, ni se detengan a preguntar si está cerrada. Es obvio. Se oye muy medio, pero la verdad, si somos como automovilistas o como personas en general. Oiga, ¿está cerrado? Dice cerrado. ¿Como para qué le tengo que responder? Pero bueno, el alcalde de Tecate supervisó los avances de rehabilitación de las canchas de fútbol ubicadas en la colonia El Descanso, integradas al Programa Nacional de Intervención y Modernización de Infraestructura Deportiva rumbo al Mundial 2026. Durante la visita, los funcionarios realizaron un recorrido por las instalaciones para conocer los trabajos que permitirán mejorar este espacio deportivo, beneficiando directamente a los niños y jóvenes de la comunidad que practican fútbol de manera constante. Como parte de la jornada, también realizaron la entrega de material deportivo a equipos representativos del CETIS 25 y CONALEP, reforzando el compromiso de los tres órdenes de gobierno con el impulso al deporte y la formación integral de las juventudes. El senador por Baja California, Armando Ayala Robles, expresó su respaldo a la presidenta de México frente a la campaña de desinformación y ataques impulsados desde espacios vinculados al Grupo Salinas, dijo el senador Ayala Robles, luego de que el gobierno de México y el Servicio de Administración Tributaria mantenga firme la exigencia del pago de adeudos fiscales millonarios. El legislador federal estimó que las acciones mediáticas emprendidas contra la presidenta y el movimiento de transformación representan una reacción derivada de las acciones del Estado mexicano para exigir el cumplimiento de obligaciones fiscales por parte de empresas que durante años mantuvieron litigios y adeudos con la autoridad hacendaria. En resumen, están atacando porque no quieren seguir pagando los impuestos. Algo así como lo que ocurre aquí, de algunos comerciantes que no pagan el predial y están amparados, pero cómo se quejan. Y ya para no quejarnos, mejor nos vamos, ¿qué le parece? Y si no le parece, tomo nos vamos, porque hay que seguir con la mejor programación de la radio de Tijuana y de Baja California. Se queda con ustedes nada más y nada menos que Don Julio Rodríguez. Gracias Julio Rodríguez por el apoyo en los controles técnicos, gracias Carla López por el apoyo en la transmisión de video y gracias a nuestros amigos en Ensenada y en Mexicali por el apoyo en el enlace entre estaciones. Disfruten su día, independientemente de que estén pasando cualquier situación. Disfrute su día, disfrute lo que hace, que vienen tiempos mejores. Adiós.
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1: Hola, ¿qué tal? Muy buenos días. Mi nombre es Julio Rodríguez, miembro activo del Sindicato de Trabajadores de la Industria de la Radiodifusión, Televisión, Telecomunicaciones Similares y Conexos de la República Mexicana, STIR, sección Tijuana, con la autorización, con la matrícula 15958. Buenos días, bienvenido a este programa Añoranza Doble X. A partir de estos momentos hasta las 11 de la mañana, saludos y complacencias para todo nuestro público de Radio Ranchito. Y en estos momentos nos enlazamos hasta la capital, Mexicali. Está presente a través de la XCD 1050M, la grande de Mexicali. Mexicali y su valle, pues está presente en Añoranza Doble X a ese maravilloso público que diariamente, que cotidianamente nos escucha, nos acompañan y nos hacen el favor de marcar nuestro número telefónico de cabina. Y los invito a que marquen el 686-3670 con la alada de Tijuana 664. Recuerden que es un teléfono WhatsApp para que envíes un mensaje de voz o de texto marcando el 664-686-3670. Bienvenidos a Añoranza Doble X en este martes 26 de mayo, año 2026. Para todos los cumpleaños, a todos los que están de manteles largos y cortos, felicitaciones de parte de la gran familia, de la grande de Mexicali y de Radio Ranchito Tijuana y de Radio Cadena Enciso. Gracias, don Sergio. ¿Cómo se la está pasando? Contento desde la mañana. Estoy pendiente con usted. También a don Juan Carlos Gutiérrez, presente, dice, en Mexicali. Estoy pendiente con su canción. Ahí viene el grupo El Tiempo también para Luis Aquino. Y también el cordial saludo en Chicali a toda la familia Robles, desde 1997 haciendo historia. David Robles, allá en Mexicali, dice, no le gusta Añoranza Doble X, le encanta. David Robles, gracias por reportarse y que Dios me lo bendiga. La persona que está en la línea telefónica, permítame un minuto y ahorita lo atiendo. En la parte inicial del programa, tengo el gusto de presentar a la elegancia romántica de México, el Grupo Miramar, directamente de Río Grande, Oaxaca, desde 1973, cuando inician este proyecto musical grupero. Y la voz original de José Barete, con más de 46 discos grabados, ganadores de disco de platino y de oro por sus altas ventas, giras por toda nuestra República Mexicana, Estados Unidos y algunos países de Centro y Sudamérica. Hoy nos va a interpretar un éxito de 1977, la cumbia de Ofelia, la elegancia romántica tropical.

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2: En Radio Ranchito me gusta más. 9:10. El tiempo corre, vuela. Hay que aprovecharlo a lo máximo. Continuamos con más de Añoranza doble X. Para toda la gente de Guadalajara, Jalisco, de parte de Víctor Ramos, escuchándonos en el Ojo de Agua. 35 años haciendo historia aquí, don Víctor. Ya no, dice, no me gusta. Tijuana me encanta, como Añoranza doble X. Gracias, ahí viene su canción, desde la mañana lo estoy esperando. Ya me senté, dice, ya se cansó. Don Víctor, le prometí que iba a ser la segunda tema musical y le voy a complacer con el grupo Mojado, a ver si recuerdan este éxito de ayer, de hoy y de siempre. Tema Te Felicito. Otra leyenda grupera de Añoranza doble X, porque recordar es volver a vivir. Fierro Volatil.

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1: Hola, buenos días. Soy Gaby de Morelia, Michoacán, y me gusta mucho su estación y toda la música que ponen. Quisiera pedir de favor que mandaras un saludo para mi tía Cecilia Montelongo Solís, que vive en Tijuana. Gracias, que pasen buen día.
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2: En Radio Ranchito, las 9:19, avanzamos para toda la familia Carvajal. Don Luis Carvajal, en Playa de Tijuana, oriundo de la Ciudad de México, 39 años haciendo historia aquí en Tijuana. Ya estamos programando su canción, Deme Oportunidad, 5 temas musicales. Y le vamos a complacer. Luis Aquino en Glendale, California. Después de Los Caminantes llega el grupo El Tiempo para toda la familia Aquino en Glendale, California. Eva María Ramos, ahorita ya vienen Los Caminantes de la mañana. Estoy pendiente con este tema, Chilito Piquino. Ahorita déjeme checar inmediatamente para complacer para toda la gente de Zapopan, Jalisco, de parte de la señora Eva María Ramos. Y también para Meche allá en Mexicali. Ahí ya estamos programando las hermanas Núñez para toda la familia Partida Rodríguez en la colonia Santa Rosalía, escuchando la grande de Mexicali. Ya estamos listos directamente de San Francisco del Rincón, Guanajuato, desde 1975. Primeramente se llamaron Los Caminantes Aztecas y a partir del primer material discográfico en el 76 cambiaron al grupo Los Caminantes, nada más. Así es que lo vamos a escuchar y recordar un tema musical del compositor Carlos Peña, éxito del grupo de Los Caminantes, esto que se llama Chilito Piquín Cuñao.

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2: En Radio Ranchito me gusta más. 9:23. Mariana, Alejandra, Mirna, Lupita, escuchándonos allá en el fraccionamiento Soler, dice que le mande un cordial saludo para toda la gente de Puebla, Monterrey, Nuevo León, también está presente, por supuesto, Guadalajara, que es de la señora Alejandra, dice, no me gusta, me encanta la música de ayer y de hoy. En Glendale, California, llegó el grupo El Tiempo, uno de sus grandes éxitos por allá de 1985.

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1: 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En Radio Ranchito me gusta más. 9:26. Saludos, Spring Valley dice, aquí lo estamos escuchando. Queremos escuchar Los Ángeles Negros. Ahí va, a continuación, por supuesto, para toda la familia de Charlie Lizárraga, escuchándonos en Spring Valley, y también para Cristina, a toda la familia Ruiz Millán, Guadalupe Ruiz Millán, buenos días, David Lizárraga y Fierro por la 300, ahí está el saludo, gracias por su preferencia. Don Mariano, ¿cómo se la está pasando? Para toda la familia Velázquez, escuchándonos por allá en el Pípila, dice, aquí lo estamos escuchando, recordar es volver a vivir. Don Ricardo Sánchez, el de Mazatlán, Sinaloa, la perla del Pacífico, llegó a Tijuana en el año de 1960, ¿sí? 1960, dice, aquí lo escuchamos diariamente en el Guaycura. Gracias, don Ricardo Sánchez, vámonos, porque Los Ángeles Negros ya está en nuestro escenario de las estrellas desde 1968, esta agrupación cuando empezaron este proyecto musical, y la voz de Germán de la Fuente, precisamente chilenos, este grupo de boleros, una historia llena de éxito de San Carlos, Chile. Su música ha trascendido en toda América Latina. A todos los románticos unieron los corazones del mundo de habla hispana desde 1971. Hoy nos va a interpretar un tema musical que grabaron por allá en el año de 1973, me parece, sí, por allá en el 73, de Nelson Ed, el brasileiro. Tema, Déjenme si estoy llorando, de los supergrupos de Añoranza, Doble X, Recordar.

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4: La presidenta de México, Claudia Sheinbaum Pardo, afirmó que no existe ninguna imputación contra los funcionarios y políticos llamados a comparecer ante la Fiscalía General de la República en investigaciones relacionadas con Chihuahua por presencia de agentes extranjeros y Sinaloa tras la acusación en Estados Unidos de presuntos lazos con el narcotráfico de funcionarios estatales.
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4: El presidente municipal Ismael Burgueño Ruiz encabezó el inicio de las jornadas de fortalecimiento de capacidades en planeación para el desarrollo sostenible en Tijuana. Informe subnacional voluntario, VLR, Tijuana 2026, Agenda 2030, en el Teatro Calafornix del Instituto Tecnológico de Tijuana.
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4: La multimedallista de Juegos Paralímpicos, Amalia Pérez Vázquez, logró su objetivo y se coronó en la categoría hasta 61 kilos en el marco de la última jornada de la primera etapa el circuito mexicano de para powerlifting que se realizó en las instalaciones del Centro Paralímpico Mexicano de la Comisión Nacional de Cultura Física y Deporte y se declaró lista para buscar su lugar a los Juegos Paralímpicos Los Ángeles 2028.
5: Para RCE Noticias, Carla López.
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3: Radio Ranchito, si nos puedes mandar saludos a la familia Rangel de Pueblo Nuevo, Guanajuato, de parte de José Rangel de Güero. Acá los vemos acá en la ciudad de Chicago, desde Chicago. Muchas gracias y arriba Tijuana.
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4: En Radio Ranchito me gusta más. 23 y las 10 de la mañana, el tiempo corre y vuela, y ahorita en estos momentos 19 grados centígrados para este martes 26 de mayo. La temperatura máxima estará 20 grados centígrados, la mínima de 14. Va a estar fresco, nublado este día aquí en Tijuana. El amanecer fue a las 5:43 y se va a atardecer, oscurecer a las 7:47. Ahí está la información, don Alejandro, escuchándonos allá en el Mariano Matamoros, para toda la familia Sazueta también, don Carlito Sazueta, el de Guadalajara, Jalisco, escuchando Añoranza Doble X, que no le gusta, le encanta, le fascina, don Rodrigo Bernal en el Cerro Colorado, y para su chaparrita Inés Roque. Don Rodrigo, después de las hermanas Núñez, llegan las cerezas con los hermanos Carrión, para usted y a toda su apreciable familia. Ah, también Benjamín Zamora, puro Tijuana, allá en el Pípila, escuchando Radio Ranchito. En Mexicali se activa en nuestro público de la Grande, ahí Emilio Ramos, Valle Guadalupe, Rancho El Rincón, Delegación de San Antonio de las Minas, familia Ramos. Don Emilio, gracias por escucharnos, y también el saludo para doña Meche y toda su apreciable familia. Ahí la familia Partida Rodríguez, don Juan Partida, el de Jalisco, y doña Meche, puro Mexicali, desde 1957 haciendo historia, nos escuchan en la colonia Santa Rosalía. Rosalía, allá en la capital, escuchan la Grande. Ay, don Víctor Morales también. Don Víctor, buenos días. Vámonos, porque ya llegaron. ¿Quiénes son? Las hermanas Núñez. Esto que se llama Reconciliación, para todos los románticos, a todos los adoloridos. Buenos días.

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2: Radio Ranchito me gusta más. En Radio Ranchito me gusta más. 19 y las 10 de la mañana. Familia Ayala, de parte de Argelia Ayala. Dice, aquí lo escuchamos en la colonia Ignacio Ramírez, puro Michoacán. Gracias, familia Ayala. Gracias, doña Argelia. En la colonia Ignacio Ramírez, para todos sus paisanos, Michoacán, Tierra Caliente, señor Tolongo, en la zona centro, el señor Tolongo dice, no, pues acá desayunando, dice, con un rico cafecito al estilo Michoacán de Tierra Caliente, gracias a Miguel Ángel Machado también, puro Sinaloa y Sonora, Mocorito Sinaloa está presente, ahí está el saludo, vámonos porque ya don Rodrigo Bernal desde la mañana dice, se cansó de estar parado esperando la canción, dice, de las 6 de la mañana y hasta ahorita me la va a poner, dice, don Rodrigo Bernal trabajando ahí en el Cerro Colorado y para su chaparrita Inés Roque, aquí está, nada más y menos que los hermanos Carrión, esto se llama Las Arezas 1965, recordar es volver a vivir de los

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13: En Radio Ranchito me gusta más. Avanzamos con más de Añoranza Doble X, 10 y las 10 de la mañana. Roberto Núñez y familia en la Santa Fe, 50 años aquí en Tijuana, el de Michoacán, don Roberto Núñez, y también para toda la familia Morales, don Israel Morales. Y también para Rocío Martínez en Baja Malibú, escuchando Radio Ranchito. Ahí está el saludo, gracias. Y nosotros vamos avanzando con más de la música del recuerdo de ayer, de hoy, de siempre. Y para todos los taxistas, de parte de Mariano, que va para Los Pinos, dice, anda trabajando en el Uber, dice, quiero algo de tropical, bueno, del monstruo del trópico, dice. Acapulco Tropical, esta agrupación que se formó por allá en el año de 1970, las voces de Walter Torres y Lauro Navarrete, con muchísimos éxitos de la década de los 70. ¿Quién no recuerda el Cangrejito Playero, Mar Espuma, Acapulco Tropical, La Cumbia de mi Rancho, Más la Mujer, Candela Verde, Vicky, Loco Enamorado, La Tos, El Solterito, Soñé Contigo, Cangrejito Playero, La Cumbia de mi Rancho, Sabor a Durazno, entre otros. Pero hoy precisamente nos van a interpretar un tema musical que la grabaron por el año que, en la década de los 70, 1974, del compositor Lucho Campillo, el compositor, con el tema La Hojita, el monstruo del trópico, Acapulco Tropical. Y nos vamos al bailongo. A mover el bote. ¡Epa!

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1: 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En Radio Ranchito me gusta más. 6:10 de la mañana. Don Humberto Acosta, puro Jackie, Ciudad Obregón, Sonora, está presente. Dice, aquí lo escucho diariamente en la colonia Chulavista desde 1967. Haciendo historia en Tijuana. Gracias, don Humberto Acosta, que no le gusta. Aquí me la paso nomás escuchando música y rascándome el ombligo, dice don Humberto, y tomando café al estilo Obregón Sonora de Talega, dice don Humberto, que Dios me lo bendiga. Gracias, Jorge Luján, a toda la familia Luján en la zona centro. Ahí está, dice, saludos para toda la gente del estado de Toluca. Desde 1995 nos encontramos en esta ciudad fronteriza de Tijuana, Baja California, México. ¿Quieren escuchar la voz de Alberto Vázquez Gurrola, que es el nombre de nacimiento de don Alberto Vázquez? Precisamente, artísticamente, Alberto Vázquez, desde 1959, cuando inicia el Ronco de Guaymas, su carrera a nivel profesional. Nació un 20 de abril de 1940 en Guaymas, Sonora. La vida y trayectoria de uno de los grandes íconos de la música romántica y del rock and roll mexicano. Cantante y actor mexicano, conquistó al público en la década de los 60 con su voz inconfundible y su presencia arrolladora. Su talento lo llevó a brillar tanto en la música como en el cine mexicano, convirtiéndose en una figura de la época de oro del rock and roll mexicano. Ha grabado más de 100 discos de larga duración y ha participado en 36 películas. Hoy nos va a interpretar Ben. Pero ven, amorcito, ven. Alberto Vázquez, el de Guaymas, Sonora. Otra leyenda musical de añoranzas doble X. Recordar ven. Es volver a vivir.
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1: En Radio Ranchito ya solamente nos faltan dos minutitos y las 10 de la mañana para don Rosendo, que quiere recordar a los Temerarios de Fresnillo, Zacatecas, esta agrupación que se formó en el año de 1981, y don Sergio y a toda la familia Peralta, don Gonzalo, ellos son de Veracruz, a todos los jarochos, quieren escuchar el tema musical de renunciación del compositor Antonio Valdés de los supergrupos, el grupo de los Temerarios.
2: ¡Seguro que sí!
1: Ay, ¡por Dios que sí, amorcito! ¡Ahí les voy! ¡Túpale bonito! ¡Ándele, Gustavo!

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1: Muy buenos días, Julio Rodríguez. Estamos aquí en la familia, acá con ustedes. Un cordialmente saludos para a Juan López Millán y de parte de a David Diriches Lizárraga, que está por acá de todos ustedes. Estamos en Esprima de California y de Tijuana, Baja California, acá con ustedes. Agradecemos con su presencia, Julio. Te mando muchos un cordialmente a escuchar a la radio cabina de la emisora de la radio Carrera Inciso, XWX y Añoranzas XX, y que Dios los bendiga a cada uno de ustedes. Muchas gracias, pásala bonito.
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2: En Radio Ranchito, a 10:06, avanzamos con más de Añoranza doble X, martes 26 de mayo, año 2026. Don Juan Ibarra, puro Nayarit, puro Cora, don Juan Ibarra, escuchándonos en la Colonia Independencia desde 1966, haciendo historia aquí en Tijuana. Es aproximadamente, ¿qué? 60 años, don Juan Ibarra. Dice, llegué a Tijuana a la edad de 19 años. Hoy tengo 78 años. Sáquele la cuenta, don Julio. Sí, 60 años. Haciendo historia, don Juan Ibarra. Que Dios me lo bendiga y gracias por escucharnos. Don Erasmo Huerta, ¿qué pasó, don Erasmo? ¿Dónde andaba? Dice, lo estoy escuchando aquí en La Gloria para toda la gente de Puebla, todos los camoteros, desde 1982, haciendo historia. Don Erasmo, que Dios me lo bendiga. Se activa el 6, déjeme ver, 686-3670. Aló, buenos días. Buenos días. ¿Me permite un minutito? Ahorita lo atiendo. Sí, gracias, gracias, porque ya me están solicitando por acá al brasileiro, al rey de la música latina, Roberto Carlos, para saludar a la señora María Ramírez, puro Guadalajara, Jalisco. Señora María Ramírez, que no le gusta Añoranza doble X, le encanta, le fascina. Pues vamos a escucharlo. Su nombre completo, Roberto Carlos Braga, pero pues en el ambiente artístico lo conocemos desde 1959 como el rey de la música latina, Roberto Carlos, que nació el 19 de abril de 1941 en su natal Brasil. Es un cantante, compositor, uno de los principales representantes de la música de su país, uno de los artistas latinos que más discos que ha vendido en todo el mundo, más de 120 millones de copias, y lo que sigue vendiendo, es uno de los íconos más populares reconocidos de la música brasileña en el mundo, nombrado en Brasil como y en el resto de América Latina, el rey de la música latina. Roberto Carlos, tema La Distancia, otra leyenda musical de Añoranzas doble X, porque recordar es volver a vivir. Brasil está presente, el rey de la

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1: En Radio Ranchito me gusta más a 10:13 y si don Juan Ibarra tiene 60, dice don Enrique Borboa que él está desde 1941 por estas tierras, dice don Enrique Borboa, el de Ciudad Obregón, Sonora, puro yaqui, dice, ya nos quedamos aquí, dice, escuchar Radio Ranchito, gracias. Y don Benjamín Ochoa también, para Blas López, a todos los taxistas de Tecate, Juan Jasso, Tecate está presente, don Benjamín, ando buscando su cancionita, deme oportunidad y ahorita que la encuentre la vamos a complacer. Inmediatamente los caminantes, para Blanquito Ortiz, en Camino Verde, bueno, del compositor Cuco Sánchez, un éxito de los caminantes por allá en el año de 1995. Anoche estuve llorando por ti, amorcito. Ay, y la voz de Agustín Ramírez, San Francisco del Rincón, Guanajuato.

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7: En Radio Ranchito, la 10 con 20 minutos, avanzamos con más de Añoranza doble X desde Tijuana, Baja California, México. Déjeme checar aquí el WhatsApp, déjeme, si no. Señor Julio Rodríguez, muy buenos días. Lo felicito por su programa. Valente Quintero, ¿cuándo lo vamos a escuchar con los Alegres de Terán? Ahorita en estos momentos, don Juan González, que se reporta a Colonia Morelos, aquí en Tijuana, que no le gusta, le encanta, le fascina, dice. Don Juan, yo estoy muy endeudado con usted, Javier González, que se reporta de la Colonia Morelos, y don Juan Morales también, el cordial saludo, ahí está toda la gente de Tijuana, especialmente de la Colonia Morelos, Javier González, ahí vienen los Alegres de Terán. No se me desesperen, ya los muchachos están preparando en nuestro escenario de las estrellas. Otro WhatsApp. Hola, buenos días, señor Julio Rodríguez. Saludos para Francis Valera y Ramón González de Ameca y Ayuquila, Jalisco. Bueno, pues ahí están los de Ameca, Jalisco, de parte de Ramón González. Para Francis, le saludamos desde Tijuana, Baja California, México. Ah, dice, me encuentro en Tijuana desde 1985. Gracias, don Julio. Ahí está Ramón González, para Francis y para usted y para toda la gente de Ameca, Jalisco. Gracias. Y que no le gusta el programa, le encanta, le fascina. Tengo otro saludo por este lado, permítame. Enrique Borboa, el de Ciudad Obregón, Sonora, en Rosarito, el quinto municipio, que no le gusta Añoranza doble X, le encanta, le fascina. Don Enrique Borboa, buenos días, gracias. Gracias por escucharnos, don Cecilio Camacho, que se reporta del kilómetro del Valle de San Luis, Río Colorado, Sonora. Ahí está el saludo, kilómetro 57 del Valle de San Luis, Río Colorado, Cecilio Camacho, el del Burrión, Guasave, Sinaloa, presente. Ahora sí, sin biografía, aquí son los Alegres de Terán, y esto que se llama Valente Quintero, y Fierro por la 300, que casi llegamos al Burrión, Guasave,

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1: 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En Radio Ranchito me gusta más. 10:25, don Humberto Cota escuchándonos en San Luis Río Colorado, Sonora. Don Humberto Cota dice, lo felicito por su programa, no me gusta, me encanta. La familia Cota presente en la grande de Mexicali. Don Humberto, que Dios me lo bendiga. Rodrigo Bernal y su chaparrita Inés Roque en el Cerro Colorado, aquí en Tijuana, Baja California, México, en Tecate, Pueblo Mágico. Benjamín Ochoa, oriundo de Esqueda, Sonora, desde 1965 haciendo historia, dice, lo escucho diariamente en la Colonia Juárez. También saludos para Blas López, para Juan Jasso y para todos los taxistas de Tecate, de parte del caballero Benjamín Ochoa. Tecate está presente, Pueblo Mágico, y quieren escuchar al Ronco de Guaymas, con un tema musical del compositor Raúl Castel Blázquez. Esto que se llama Sonora Querida, Tierra Consentida.
2: ¡Ay! ¡Viva Sonora!
1: ¡Túpale bonito, compadre! ¡Y cierro por las 300! Querida.

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4: El senador Armando Ayala Robles expresó su respaldo a la presidenta de México, Claudia Sheinbaum Pardo, frente a la campaña de desinformación y ataques impulsados desde espacios vinculados al Grupo Salinas, luego de que el gobierno de México y el Servicio de Administración Tributaria mantenga firme la exigencia del pago de adeudos fiscales millonarios. El legislador estimó que las acciones mediáticas emprendidas contra la presidenta y el Movimiento de Transformación representan una acción derivada de las acciones del Estado mexicano para exigir el cumplimiento de obligaciones fiscales por parte de empresas que durante años mantuvieron litigios y adeudos con la autoridad hacendaria.
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4: Residentes de la delegación de Camalú mantienen cerrada la carretera transpeninsular a la altura del kilómetro 156, y esto se debe a que las autoridades del gobierno del Estado no han dado respuesta a las peticiones de juicio político contra la alcaldesa de San Quintín, Miriam Cano Núñez, la auditoría pendiente y el rezago de las comunidades.
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4: Tal como se vislumbraba desde la previa con altas expectativas, el aniversario 30 de la Olimpiada Nacional CONADE está siendo una edición para la historia, gracias al talento y entrega de las y los atletas que compiten simultáneamente en las 7 sedes de este 2026.
5: Para RCE Noticias, Carla López.
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1: Muy buenos días, señor Julio Rodríguez. Le deseamos muchas bendiciones. Escuchándolos acá por el Valle de Guadalupe, perfectamente. Y un agradecimiento por todas las complacencias que nos han atendido a la radio escucha. Gracias, bendiciones.
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2: En Radio Ranchito 26 y las 11 de la mañana. Y no lo van a creer, todavía me quedan 15 canciones pendientes. Hay que acelerarle al paso. Víctor Ramos en el agua, en el ojo de agua, Guadalajara, Jalisco, está presente. 35 años. Don Víctor Ramos, que no le gusta Añoranza Doble, que le encanta, le fascina. Don Gerardo Santos y familia, dice, lo estamos escuchando diariamente. Y dice, para toda la gente de Veracruz, ok, desde 1989 aquí en Tijuana, Abraham Benítez. Allá en Mexicali, escuchando la grande, dice, en la colonia Pueblo Nuevo, desde 1938, haciendo historia, allá en Mexicali, me conocen como Banchi Benítez. Ah, bueno, pues don Banchi Benítez, en la colonia Pueblo Nuevo, en Mexicali, escuchando Añoranza Doble X para Cristina Carrillo Flores, también allá en Mexicali. Vámonos, porque el tiempo corre, vuela, y hay que aprovecharlo a lo máximo. Vamos a recordar al rey del jaripeo, Joan Sebastián, que estuvo activo en el medio artístico desde 1975 al 2015, 40 años de vida artística. Su nombre completo, José Manuel Figueroa Figueroa, que nació el 8 de abril de 1951 en Juliantla, Guerrero, México. Falleció un 13 de julio del 2015 a la edad de 64 años. Fue un cantante, compositor y actor mexicano. A lo largo de su carrera musical recibió 5 premios Grammy y 7 premios Grammy latinos, en el que lo convierte hasta el año 2015 en el mexicano con más Grammys americanos recibidos, con más de 37 discos de larga duración. Una biografía amplia de Joan Sebastián. Mejor vamos a escuchar el corrido de Manuel Juárez, de su propia inspiración, tema que grabó Joan en el año de 1991. ¡Arriba Sinaloa! Y fierro por la 300. Ya mero llegamos al Maquipo, Sinaloa.

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3: En Radio Ranchito me gusta más. 20 y las 11 de la mañana. Samuel Buelna, toda la familia Buelna, en Fundadores, oriundo de Colima desde 1984, haciendo historia. Doña Eva Flores, escuchándonos en la zona centro. Puro guerrero, doña Eva. Desde 1985 llegó a Tijuana Eva Flores, que no le gusta la programación de Radio Ranchito. Le encanta, le fascina. Gracias, don Juan Ibarra. Otro saludo para usted y a todos los coras en la colonia Independencia presente. Vámonos, todos los taxistas, traileros, taqueros, llanteros, quieren cumbia, ritmo, sabor y alegría. Quieren escuchar al Tigre Sabanero, Aniceto Molina, con un tema del compositor Julián García. Esto se llama Así, Así Soy Yo.

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14: Señor Julio, llamaba para darle las gracias por todas esas bonitas y hermosas canciones que nos presenta en Añoranzas. Lo felicito, felicito a la gerencia, y a nombre de todo el público que lo escuchamos, quisiera saber la opinión de ellos para con usted, porque para mí es de los locutores que tienen atención, amabilidad y servicio estupendo. Gracias, señor. Que Dios lo bendiga y siga adelante.
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2: En Radio Ranchito, 11 y las 11 de la mañana y todavía me quedan 10 canciones pendientes. Me voy a despedir para ver si tratamos de ligar unas 4 o 5 canciones. Saludos, saludos para María de Jesús Pineda, de Agua Verde, Sinaloa. Dice, aquí lo escuchamos en Los Pinos desde 1963, haciendo historia aquí en Tijuana. Ay, para su esposo, don Guillermo Béjar, de San Luis Río Colorado, Sonora, está presente. Gracias, que Dios me los bendiga. Alberto Alejandre, en Rosarito, el quinto municipio. Él es oriundo de Michoacán desde 1988, en Rosarito, el quinto municipio. La familia Vanegas. Don Armando Vanegas, en la colonia Castillo, oriundo de Caborca, Sonora, desde el año 2000, en Tijuana, Baja California, México. Gracias, y yo me voy a retirar. Recuerden que la cita es para mañana miércoles 27 de mayo, a partir de las 6 de la mañana, de 6 a 7 y de 9 a 11, Añoranza doble X, enlazados a la Gran D de Mexicali. Gracias a todo el equipo de Radio Cadena Enciso por su apoyo. Mi nombre es Julio Rodríguez, miembro activo del Sindicato de Trabajadores de la Industria de la Radiodifusión, Televisión, Telecomunicaciones Similares y Conexos de la República Mexicana, STIR, sección Tijuana, con la autorización, con la matrícula 15958. Regreso mañana, si Dios me presta vida, que Dios me los cuide a cada uno de ustedes y que de mí no se olvide. Me despido con la banda El Recodo de Don Cruz Lizárraga, directamente del Recodo, Sinaloa, desde 1938, cuando Don Cruz Lizárraga inició este proyecto musical. De Luis Pérez Mesa nos va a interpretar esto que se llama El Sauce y la Palma, la banda El Recodo de Don Cruz Lizárraga. 1, 2, 3, fierro por la 300, con permiso. ¡Uy! Ya me voy para el Maquipo, Sinaloa. Hasta mañana. 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
6: Este jueves 28 de mayo cerrará la ventanilla de recepción de solicitudes del Programa Estatal de Apoyo para el Sector Pesquero y Acuícola 2026, promovido por la administración de la gobernadora Marina del Pilar Ávila Olmeda, a través de la Secretaría de Pesca y Acuacultura, informó su titular Alma Rosa García Juárez, quien reiteró el llamado a las y los productores de todo el estado para que aprovechen los beneficios de este programa.
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6: Más de 670 kilogramos de basura fueron retirados de Playa Hermosa durante la jornada Juntos por Nuestras Costas, un esfuerzo de limpieza binacional entre el gobierno de Ensenada y la organización Mares Foundation de San Juan Capistrano, California.
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6: Con la ilusión y motivación de cumplir una promesa hecha a su padre, quien falleció a finales de 2025, la luchadora mexicana Edna Jiménez Villalba afronta su primer ciclo olímpico, proceso que inició de espectacular manera con su clasificación a los Juegos Panamericanos Lima 2027.
7: Para RCE Noticias, Carla López.
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0: Amigos, un placer saludarles, gracias por acompañarnos. Esto es RC Deportes en la edición de martes 26 de mayo de este 2026. Un gusto, un placer saludarles, gracias por acompañarnos, por estar en esta tarde, no precisamente de verano, pero que ya se acerca el veranito, ahora sí, ¿verdad? Aunque déjenme decirle a nuestros amigos Mexicali Ensenada, a nuestros amigos de, bueno, circunvecinos, Tecate, a lo mejor en Tecate también está con esta pequeña brisa, ¿no? Una pequeña llovizna, exactamente, una brisna, exactamente, aquí en la bahía. Justamente. Bien, hallados bienaventurados, sean todos bienvenidos. Mi nombre es Ubaldo Mesa, como siempre los voy a acompañar, me van a acompañar, muchas gracias, porque ustedes también me acompañan. Vamos a acompañarnos, pues, en esta tarde de todavía martes. No te cases, no te embarques. Hoy sigue siendo 26 de mayo. Luego se nos olvida, ¿no? Se nos pasa el tiempo volando, como debe ser. Bueno, pues sean todos bienvenidos, bien hallados, bienaventurados. Esto es RC Deportes desde hace 2 años aproximadamente, poquito más de 2 años. Y bueno, pues como siempre tenemos algo preparado para todos ustedes, contenido que lo vamos a estar desarrollando a lo largo de esta hora y que ojalá pueda usted acompañarnos. Gracias de antemano por prestarnos su atención. Saludamos rápidamente a nuestros amigos de la 1050 XD, la Grande de Mexicali, y nuestros amigos de la 1420 acá en la doble X. La Radio Ranchito me gusta más. Si la armo, hombre, como gallo. 2, 3 gallos, sí, ¿verdad? Muy bien. Bueno, pues allá en el rancho, saludamos a la gente que también nos sigue y que con mucho cariño los recuerdo. Bueno, pues ahí empezamos, ¿no? También el profesor Pedro también inició ahí. Cuando llegamos aquí hace 2 años, justamente, ¿verdad? Bueno, pues tenemos muy bonitos recuerdos. Gracias a la gente que nos escucha y nos sigue a través de la doble X Radio Ranchito, y luego ya pues regresamos a la 1420 Radio Bahía. Un gusto, un placer, gracias por acompañarnos. Bueno, pues el día de hoy, antes de que se me olvide, ayer se comunicó con nosotros vía WhatsApp, cosa que agradezco, muchas gracias Pablo Flores, nuestro amigo Pablo Flores, muchas gracias Pablo, y se le agradece en cantidad. ¿Sabe por qué? Porque tuvo la molestia, tuvo la paciencia, la quietud y sobre todo nos dio un espacio, y eso es muy importante. Muchas, muchas gracias, Pablo, por darte este momento y platicar con nosotros, dialogar, compartir tu comentario, lo que tú piensas, lo que tú crees, y eso para mí es muy importante. Yo siempre digo aquí, ¿no? Eso es lo que yo creo, eso es lo que yo pienso. No es una ley, no está en letras de oro, ni con cuchillos, ni con clavos. Hay que marcarlo, ¿no? Simplemente diría Álvaro Morales, a quien le mando saluditos. Yo soy solamente una sucursal de la verdad. Usted, profesor, usted es una sucursal de la verdad. Y por eso le manda saludos, Alvarito Morales, a usted, Pablo, maestro, profesor. Profesor Pablo Flores, un saludo para usted que lleva en su puño la pluma que marca la diferencia. Usted es una sucursal de la verdad. Ayer tuvimos oportunidad, la parodia de Alvarito, ¿no? Ayer tuvimos oportunidad entonces de intercambiar ideas sobre la selección mexicana de fútbol que dirige el Vasco Javier Aguirre. Justamente, entonces, algo que pudimos intercambiar ahí, que agradezco. Y podemos o no estar de acuerdo. Ayer lo estuvimos, ayer. Pero me gustaría que siguieran, amigos, ustedes también, amigas, por medio del chat, por medio del WhatsApp, poder intercambiar. Esto creo que nos hace más fácil también la comunicación de allá para acá y de aquí para allá, diría el piporro, ¿no? Entonces, me parece sensacional. Muchas, muchas gracias. Saludo a la gente también que desde muy temprana hora nos escucha a través de la 1470, Radio Bahía 1470. Muchas gracias por escucharnos. Además, hombre araña, ¿cómo andamos? ¿Ya? ¿Es neta? No, no lo creo. ¿Es neta? Esta frase se me quedó muy grabada porque así me lo dijo alguien más joven que yo, ¿no? ¿Es neta, señor Scooby? ¿Es neta? Y yo, sí, es verdad. Se me quedó muy grabada. Entonces, ¿es neta, señor? Usted, profesor hombre araña. Usted no es profesor, es un farsante. Un falso profesor. A ver, Ya estamos, no lo puedo creer. Pellízcame, pellízcame. Sí, ya estamos en las redes sociales, nos puedes seguir también. Y lo más importante, llevarnos. Llevarnos a todas partes. Más que vernos, siempre lo digo, más que vernos, que usted tenga la oportunidad de escucharnos más tarde. Yo eso también se lo agradezco. No tengo chance ahorita, más tarde. Así lo hago yo. No tengo chance a veces de escuchar mis programas favoritos. Voy al podcast y más tarde. Normalmente en la noche. Normalmente ya por la noche es cuando pongo ahí mi equipo para estar escuchando, mi equipo de reproducción, el iPad, el teléfono este. Y ahí es cuando yo escucho ya, casi para dormir, escucho lo que los programas que más me gustan radiofónicos, ¿no? Por la noche normalmente lo hago. Bueno, pues así usted también, gracias por estar con nosotros. Ya sabe que a través de Facebook nos puede seguir como Radio Bahía 1470, Radio Bahía 1470 AM. Muchas, muchas gracias. Póngale ahí Facebook, vaya usted a Facebook, ahí en el buscador, y le pone Radio Bahía 1470 AM Tijuana, y ahí vamos a aparecer. No nada más este programa, los que me antecedieron. Por ahí también está el compañero Juan Enrique, está Esparza Carlo, todos mis compañeros, ahí están también cargados en estos programas que usted va a encontrar de RCE, de la gran cadena Enciso. También va a encontrarnos en RCE como RCE Espacio TV en YouTube. Ahí también se está reproduciendo en estos momentos lo que comentamos, lo que decimos, y sobre todo eso, ¿no? Más que vernos, llevarnos a todas partes y escucharnos. Yo eso lo voy a agradecer siempre. Por lo pronto, bueno, pues aquí estamos. Los temitas que traemos, Hombre Araña, pues están terminando, prácticamente cerrando torneos en el mundo del fútbol. Están cerrando ya los torneos. Campeones por aquí, campeones por allá. Y bueno, nada más en Estados Unidos, la liga, la Major League Soccer, no va a tener campeones ahora que empieza el mundial, porque ellos pues son atípicos, les gusta hacer sus cosas a su modo. Son los rebeldes sin causa. Bueno, con muchas causas, pero en esta ocasión pues ellos van como en la jornada 10 y 11, ¿no? 10 y 11, 12, 13, por ahí. Entonces pues van a terminar más adelante su torneo. Pero sí, alrededor del mundo, ya decíamos ayer, el equipo este de Belgrano, Atlético Belgrano de Argentina, le gana al River Plate. El River Plate, mis amigos, es dirigido por Eduardo Coudet, Chacho Coudet. En su momento, por allá en el 2017-18, si mal no recuerdo, poquito más, poquito menos, también fue director técnico de Cholos Club Tijuana. Chacho Coudet ahora está en River Plate, que llegó a la final, lo jugó, y este equipo Atlético Belgrano de Córdoba, Argentina, pues están celebrando. Le ganó en la final, le dio la vuelta en el marcador. Le dio la vuelta, iban perdiendo. Y no se me olvida el nombre del que metió dos goles, el doblete, porque quedaron 3-2. Ubita. Así le dicen, Ubita. Entonces les metió dos goles, un doblete. Y por poco hacía el hat-trick. 3 goles por poco, pero bueno. Con 3-2 se convierte Atlético Belgrano de Córdoba, Argentina, en el campeón, quien tiene un solo título. Haga de cuenta que le ganó Sansón a Goliat. Haga de cuenta que le ganó el Querétaro o el Juárez al América, al Cruz Azul, a los Tiburones, no, a los Tiburones, a los Diablos Rojos de, a los Diablos Rojos de, a los, al Toluca, a los Diablos Rojos, exactamente, del Toluca, justamente. Bueno, así están terminando algunas ligas. Le daré santo y seña más adelante. Por lo pronto, vamos a sacar cuentas. ¿Cuánto ganó? ¿Cuántos millones ganaron la gente de Cruz Azul? El torneo pasado se llevaron una lana, por el mayor número de puntos. En esta ocasión no fue diferente. También se llevaron un billete. Bien por la máquina cementera de la Cruz Azul. Platicaremos, por supuesto, de selección mexicana. Los jugadores que se acaban de integrar ya para cumplir pues con la cuota de 26 jugadores. Jugadores interesantes que pues ya llegaron al CAR, Centro de Alto Rendimiento en la Ciudad de México, y que allá en el Estado de México justamente, y que pues ya se van a preparar para viajar más adelante. Pues yo creo que mañana, ¿no? Martes, miércoles, no, creo que el jueves viajan a Pasadena, California, para enfrentar a la selección de Australia este próximo sábado. Platicaremos, obviamente. Malas noticias para los jugadores colombianos de los Pumas que jugaron la final contra Cruz Azul y perdieron. Aquí tenemos justamente una fotografía donde viene ya la alineación, la convocatoria por Colombia para el Mundial 2026. Hay dos jugadores que lamentablemente los bajaron del barco. ¿Por qué será tú? ¿Por qué será? Bueno, hay hasta tres, cuatro. No, dos son seguros. Lo vamos a comentar, claro que sí. Bueno, también vamos a platicar qué pasa con Jordan Carrillo, jugador de los Pumas de la UNAM. ¿Se acuerda el golazo que metieron, hombre araña? Ah, pues este jugador de Jordan Carrillo, que pues sí, sí le gustó a la directiva de Pumas el jugar, la fuerza, el empuje, el coraje que tiene este jugador, Jordan Carrillo. Pero ¿quién creen? Estaba a préstamo con los Pumas, es de Santos Laguna de Torreón. Platicaremos qué es lo que puede pasar sobre este tema. Selección nacional de Irán estará entrenando en la ciudad de Tijuana, Baja California. Es oficial y aquí tenemos la información. Selección nacional de Irán, justamente esta selección que pues estaba en riesgo su participación en la Copa del Mundo, México, Estados Unidos y Canadá. Finalmente es Tijuana la sede de esta selección iraní que estará entrenando en la casa de los cholos, de los perros azteca, de Club Tijuana Cholo Escuintles. Aquí tenemos la información, la comentaremos con mucho gusto más adelante. Atlante, platicamos con del equipo Atlante, ya que bueno, pues ellos comienzan su proceso para estar en la primera división del fútbol mexicano. ¿Qué están haciendo los atlantistas? Que no nos vayan a vender piñas. No queremos equipos, ¿cómo se les decía? Sotaneros, coleros, ¿verdad? Coleros que están en la cola de la liga. Y bueno, esperemos que Atlante nos sorprenda, ¿verdad? Queremos que Atlante nos sorprenda. No queremos más equipos juaristas, queretanos, no queremos ese tipo de equipos. Y si no, pues otra vez, más de lo mismo, la tole con el dedo. Gudiño, Andrés Gudiño. Ay, Gudiño. Es el tercer portero, segundo portero de Cruz Azul, ¿no? También platicaremos de este Andrés Gudiño, a dónde se quiere ir, a dónde se lo quieren llevar. Bueno, pues tenemos muchos temas, bastantes temas. Vamos a hacer una pausa. Los Gallos Blancos del Querétaro cambia de marca de ropa como cambiar de calcetines. No, no es cierto. Se cambia cada 2-3 años, cada temporada. Los Gallos Blancos tienen una nueva piel, un nuevo plumaje. Los gallitos van a cantar ahora sí. Bueno, entre otras cosas, la Liga de Expansión, ya platicaremos. Pausa, regresamos. Estos son los temas de los cuales estaremos hablando en RCE Deportes. Aderezado, por supuesto, con los resultados de la Major League Baseball, del CIBA Copa y, por supuesto, de la Liga Mexicana de Béisbol. Más prendida que nunca. Vamos a ver cómo quedaron esos charros. Pausa, regresamos.
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Amigos, regresamos. Amigos, regresamos. Esto es RC Deportes. Hoy martes 26 de mayo de este 2026. 12:22. Vámonos con la información. En la Liga Mayor de los Estados Unidos hablamos del béisbol. Ya decíamos ayer, los equipos que están en la Liga Americana y que están tomando la punta ya casi un mes de esta situación, tomando la delantera en el este, tomando el liderato, pues, los Rays de Tampa Bay, 34-16. Luego vienen los Yankees en la central de la Liga Americana, Guardianes, White Sox y los Athletics. Los Marineros, que se enfrentaron también ayer, tenemos ya los resultados. Athletics y Marineros de Seattle, el favorito, Athletics, en la zona oeste de la Liga Americana. En la Liga Nacional, los líderes del este son los Bravos, el equipo nacional. En la central, Brewers, Cerveceros, Cardenales. En el oeste, la división que nos interesa, en el oeste, Dodgers, Padres, D-Backs, Gigantes y Rockies al final. Aquí, bueno, Dodgers y Padres traen una encarnizada disputa por la titularidad, por el número uno, 33-20. Dodgers, 33 victorias, 20 derrotas. Padres, 31 victorias, 21 derrotas. Ahí van, están jugando. Cuando se había pronosticado al inicio de esta campaña para el equipo Carmelita, que pues no les iba bien, que iba a ser difícil, pues nada. Así son los juegos de béisbol. Todo lo que ocurre en el Diamante lo puede usted escuchar. Todo lo que ocurre con la novena de los Padres de San Diego a través de rceradioapp.com. Y por supuesto a través de la 1050 XC de la Grande de Mexicali, 89.1 La Rancherita. Bueno, resultados. Orioles ayer gana 9-7 sobre los Rays de Tampa Bay. Brewers, el equipo franquicia de este programa. Brewers, Cerveceros de Milwaukee, 5-1 sobre los Cardenales. Yankees, los Yankees se me perdieron. ¿Dónde están los Yankees? Ya los vi. Los Yankees, bueno, ellos como locales ganaron 4-3 sobre los Royals. Mientras que Gigantes de San Francisco pierden como visitantes. Gana D-Backs 6-2. D-Backs de Arizona, los Diamantes, 3-0. Phillies locales le ganan a los Padres de San Diego, 3-0 ayer. Twins pierde como local 3-1 con los White Sox, que están tomando vuelo de nueva cuenta. Bueno, están tomando carrera, ¿verdad? Están tomando carrera estos calcetines blancos. Los guardianes como visitantes no pudieron con los locales. Nacionales de Washington le gana 10-2 y los Dodgers como visitantes le ganan 5-3 a los Rockies de Colorado. El juego esperado, este de la División Oeste en la Liga Americana, Athletics, el número uno en esta zona, pues ayer no pudo ganar y era favorito como visitantes. Pierden, ganan los locales Marineros de Seattle, 9-2. Major League Baseball, el mejor béisbol en los Estados Unidos.

0: Gracias, gracias. Déjeme decirle que... déjeme decirle que vámonos con toda esta información que traemos. Traemos una cascada de información. Necesitamos sacar todo esto, hombre araña, porque si no nos vamos a hacer bolas. Además tenemos también más adelante a nuestro compañero Cristian Espinosa, jefe de prensa de los Sonkeys de Tijuana, que pues hoy viene con el juego número 3 en casa en Arena Sonkeys. Hoy Sonkeys de Tijuana tiene partido importantísimo en Tijuana, y a la comunidad basquetbolera pues les estamos invitando para que vayan a apoyar a este equipo que está en los playoffs, a los Sonkeys de Tijuana. Así lo dije bien, ¿verdad? Sí, porque luego se... los Sonkeys de Tijuana, que hoy son locales, se enfrentan a Los Ángeles de la Ciudad de México. Todas las series están empatadas, un juego por bando, un juego por quinteta, de manera que hoy a las 7:15, partido importantísimo. Vamos a apoyar a los Sonkeys de Tijuana, a los burros cebras. Déjeme decirle entonces que tengo que comunicarle esta información que ayer, ya pues no muy altas horas de la noche, se daba a conocer oficialmente lo que comentábamos hace unos instantes. Comunicado oficial, con mucho orgullo con mucho orgullo hemos sido notificados por la Federación Internacional de Fútbol Asociación que Tijuana formará parte de la Copa Mundial de la FIFA 2026 como campamento base de la Selección Nacional de Irán. Comunicado pues de Club Tijuana Xoloescuintles de Caliente. Tijuana es una ciudad de puertas abiertas, amigable y hospitalaria. Una ciudad, está muy chiquita la letra, discúlpenme, hospitalaria. Una ciudad que abraza al mundo a través de su cultura, su gente y su pasión por el deporte. La Copa Mundial de Fútbol FIFA 2026 también se vivirá en Baja California y estamos listos para recibir al mundo, compartir la esencia de nuestra frontera y demostrar por qué Tijuana es hoy un referente internacional dentro y fuera de la cancha. Comunicado oficial de Club Tijuana Xoloescuintles de Caliente la noche de anoche, justamente. Ese es el comunicado de hoy. Agradecemos, por supuesto, a nuestro compañero y también jefe de prensa, Miguel Vargas, que nos ha hecho llegar este comunicado. Y también, bueno, algunas fotos referentes a lo que será el estadio. Justamente, decíamos entonces, la Selección Nacional de Irán solicitó, aquí la historia, fíjense cómo está la onda aquí. La Selección Nacional de Irán solicitó permiso. Saludos al señor Armando Galaviz, que no me dejó ayer terminar mis proyectos. Gracias, señor Arnoldo Galaviz. Lo tuve que hacer a altas horas de la noche, andar investigando. La Selección Nacional de Irán solicitó permiso a la Federación Internacional de Fútbol, Asociación FIFA, para cambiar de sede. Ellos ya tenían una sede, ya la tenían. Entonces, la selección de Irán dijo, bueno, FIFA, denme chance, ¿no? Déjenme cambio. Irán y Estados Unidos, ya sabemos cómo están las cositas. No vamos a tocar ese tema, ¿verdad? Es escabroso. Pero usted ya sabe. Allá no querían, aquí sí querían. Estaba en duda su participación. Finalmente Irán dice, vamos, ok. La selección de Irán entonces tenía como centro de operaciones, como base, como sede, su campamento, pues, estar en Phoenix. En Phoenix. Y de este lugar trasladarse a Los Ángeles, California, y jugar ahí sus primeros dos partidos. Después se iban a mover, se iban a trasladar a Seattle, donde también tienen otro compromiso. La petición a FIFA fue esa. Oye, dame chance entonces de cambiar de sede. Déjame voy al Estadio Caliente con mis amigos de la frontera, con mis amigos de Tijuana. Ya se lo estoy poniendo yo. La petición a FIFA fue entonces aprobada. De esta manera, la selección de Irán estará entrenando, mis amigos, en la cancha de Club Tijuana Xoloescuintles, la casa de los Cholos de Tijuana, Club Tijuana. La selección de Irán estará enfrentando entonces dos selecciones muy importantes. Ahora, que quede claro, va a entrenar aquí, va a jugar aquí, va a ir a jugar a Los Ángeles y se va a regresar. esta será la casa de la selección nacional de Irán. Recibámoslos a estos atletas, a estos jugadores de alto rendimiento como se merecen, mis amigos. Que no se lleven, pues, y que no se lleven, y que se lleven lo que quieran, pero dejar una muy bonita y grata huella de lo que somos los mexicanos, y los mexicanos, especialmente los que vivimos en Tijuana, que no somos iguales, que no somos iguales a los demás, pero bueno, que se quede esa huella, ¿no?, de mexicanos, de buenos anfitriones. Ahora bien, la selección de Irán estará entrenando aquí, en México, en Tijuana. Ojo, la selección de Irán, un día antes del partido, va a viajar en autobús a Los Ángeles, California. Va a cruzar la frontera. Van a jugar contra Nueva Zelanda. Van, juegan, regresan a Tijuana, México. Se preparan y vuelven a viajar a Los Ángeles, otra vez en autobús, para jugar contra Bélgica. Uy, ojalá y nos podamos colar, hombre, daña. Nos vamos encajuelados, no le hace. No le hace, a ver cómo le hacemos. Pero vamos. Bueno, entonces, ¿a qué selección le va a ir, hombre araña? Ah, usted ya cambió, ya no es mexicano. Ya tiene selección. Muy bien, hombre araña, usted muy bien. Antes era chiva, ahora es iraní. Ah, mire qué bonito. No me lo vayan a arrestar ahorita cruzando, Sus papeles, mexicano. Bueno, pues el hombre araña ya tiene selección. Muy bien, yo creo que deberíamos ir comprándonos ya nuestra playerita, ¿no? Irán. ¿Irán o no Irán? Bueno, tiene entonces estos dos compromisos. La selección de Irán va a jugar en Los Ángeles en dos partidos contra Bélgica. Primero contra Nueva Zelanda, después contra Bélgica. Y el último tirón será entonces regresar a México, Tijuana, y viajar a Seattle para entonces jugar su tercer partido, que es contra la selección de Egipto. Contra las momias, ándale. Bueno, pues están momificados, no me diga que no. Bueno, pues van contra los egipcios, estos son sus tres partidos. Y bueno, pues ya de ahí veremos si pasan o no, si se quedan todavía en Tijuana, México, o cambian de sede, se internan en los Estados Unidos, ya veremos. Pero bueno, es una grata noticia, hombre, daña. Yo ya tengo selección, tengo dos, México e Irán. Tengo dos para no herir susceptibilidades, porque la gente es muy sentida. Ya me la estuvieron ayer refrescando. Tú ni pareces mexicano. ¿A quién le vas, Scooby? Debes representar y debes apoyar al fútbol. Sí, lo apoyamos. Nomás que yo les digo la otra parte. Rompemos globitos. Como decía ayer nuestro amigo con quien tuve comunicación de ayer, el señor Arnoldo Galaviz. Oiga, usted se la pasa rompiendo globitos. Pues sí, la realidad. Le mando saludos a mi amigo, el psicólogo de cabecera, Edmundo Sánchez. Él es el culpable. Lo siento mucho, decía. Lo siento mucho, o dice todavía. Voy a romper globitos. Sus ideas, sus dogmas, sus paradigmas, los voy a romper. Y bueno, pues, lo siento mucho. La final del fútbol mexicano no fue tan fútbol mexicano. 8 jugadores extranjeros por Cruz Azul. 7 por Pumas. ¿Cuántos son? 15. Y me faltan para 22. Me faltaron otros 7. Los otros 7 son mexicanos. 4 y 3. 4 jugadores de Cruz Azul, 3 jugadores de los Pumas. ¿Esa es una final del fútbol mexicano de mexicanos? Bueno, ¿dónde quedó eso de los mexicanos? Lo de México para los mexicanos. Pues no, ¿verdad? Eso es lo que a la gente luego sí le gusta, a muchos sí le gusta. Muchos, oye, Valdo, muchas gracias, nunca te van a decir, ni necesitamos que nos digan eso. Pero, de repente, oye, qué buena onda, Son cosas que de repente no los tenemos en la vista, en el periférico. En la vista periférica, quiero decir. Qué buena onda que vayas más allá y no nada más lo que está por encima. Justamente, ¿verdad? Lo que está entre líneas. El mensaje. Si en la película aparece un reloj y en el fondo está patrocinado por una marca cervecera o de refresquera o de sodas, no es casualidad. Si aparece, es porque hay billete ahí. Claro, no es nada casualidad. Vamos a hacer una pausa. Regresamos. RCE Deportes.
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6: En un acto que consolida la participación de la sociedad civil en las estrategias de paz y orden público, la gobernadora Marina del Pilar Ávila Olmeda encabezó el proceso de insaculación y toma de protesta de las y los nuevos integrantes honoríficos del Consejo Ciudadano de Seguridad del Estado.
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6: Autoridades del 15 Ayuntamiento de Los Cabos recibieron la visita oficial del embajador de Canadá en México, Cameron McKay, quien sostuvo una reunión de trabajo en el Palacio Municipal de San José del Cabo con autoridades municipales, con el objetivo de fortalecer los lazos de cooperación institucional, turística y de seguridad entre Canadá y el municipio.
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6: El voleibol de playa mexicano defendió exitosamente su territorio gracias a la obtención de 2 medallas, un oro y una plata, en la cuarta etapa del Tour Norseca 2026, celebrada en Madero, Tamaulipas. Para RCE Noticias, Carla López.
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0: No, a ellos les toca cerrar justamente, alcanzar la victoria o que esto se alargue. El caso de Halcones de Obregón que reciben, el caso de este equipo de Toros Laguna, que siendo local ahora va a recibir Halcones de Obregón. Otra serie que también Hoy se reanuda, es la de Astros de Jalisco, locales, empatando su serie, enfrentando a Caballeros de Culiacán. Y bueno, otra de las series, hoy martes, es esta, la de Pioneros de Mochis, locales, reciben a Frailes de Guasave. Hoy a las 7:15 en Arena Sonkis. Los protagonistas, lo dije ayer, los tenemos en casa. Queremos equipos protagonistas.

0: Protagonistas, aquí están, Songhees de Tijuana, líderes, Toros de Tijuana en el béisbol, líderes, son protagonistas. Exijo, pido que se les apoye el día de hoy a la gente de Songhees de Tijuana. Y no porque esté mi compañero Cristian en la línea telefónica, lo digo, lo dije ayer también. Y le doy la bienvenida a mi compañero. Cristian, un placer saludarte, gracias por recibir la llamada.
1: Hola, hola, pues un placer también contigo comunicarte a unas horas de este importante, trascendental juego del tercero de la serie entre Songhees y Ángeles, donde Songhees pues buscará hacer valer su localía y conseguir esta victoria para irse arriba en la serie. Es importante para la franquicia, para la organización ganar este juego, tomando en cuenta que son se puede definir aquí la serie. Si ganan los tres siguientes, juegan hoy, miércoles y viernes, y si ganan, es a ganar la serie, es a ganar cuatro de un máximo de siete partidos, así que máximo. Si ganan, se llevan la serie y están en semifinales la franquicia, así que vital, vital el juego de este martes.
0: Así es, mi estimado Cristian, ya sabes que nosotros le seguimos la huella, no nada más en playoff, sino también durante la temporada al equipo de Songhees. ¿Cómo están los jugadores? ¿Cómo está Williams? ¿Cómo está Priut? Que fueron de los jugadores que se significaron en esa primera victoria como visitantes allá en la Ciudad de México.
1: Pues el equipo está completo para enfrentar la serie de este martes, en punto de las 7:15 inicia lo que es la ceremonia. Está completo, no se guardaron poquito por lo que fue el segundo juego, por lo mismo de pues el viaje, la altura, no es lo mismo jugar a nivel del mar que en la altura. Sí lo resintió poquito el equipo lo que fue el segundo juego de la serie, después del primer partido donde lograron sacar la victoria, iniciar con el pie derecho de esta serie. Pero sí es bastante complicado jugar en la altura. Los jugadores tienen que pues emplearse a fondo, y aparte pues jugar en la altura es muy, muy complicado, como te decía ahorita.
0: Sí, lo que estoy viendo, mi estimado Cristian, amigos de RC Deportes, que nos escuchan y nos ven también a través de las redes sociales, Cristian, es que los partidos están muy cerrados. Para empezar, todos están empatados, todos tienen un juego por bando, pero también muy pocos equipos cruzaron la barrera de los 100 puntos. El caso de Ángeles de Ciudad de México, el caso de Astros de Jalisco, 112, el partido de antier, ¿y quién más? Y Frailes de Guasave. Las defensivas están trabajando. ¿Cómo andamos en esa zona el equipo de Songhees de Tijuana?
1: Pues bien, después de tantos enfrentamientos que han tenido, pues no es... también tiene mucho que ver que un jugador, uno o dos jugadores salgan como en su día, para que logren la victoria. Hay veces que, aunque tengas buen sistema defensivo, te mueven la bola, y el que tira, pues si le cae las de tres, pues ya se hace la diferencia. Pero los dos equipos se conocen bastante bien, saben a lo que juegan, y será pues la intensidad, y que alguno que otro jugador de Songhees logre salir pues se puede decir con la mira derecha para lograr llevarse poner la balanza a favor de Songhees. Eso será vital aquí en casa, de que ya sea Williams aquí o otro jugador de lo que tiene la franquicia salga en su día también.
0: Como
1: fue el primer juego, que Williams salió en el primer juego, salió y pues encabezó la ofensiva de equipo.
0: 24 puntos, lo seguimos, mi estimado Cristian. Oye, ya la gente y los jugadores obviamente bien identificados con su técnico, con su coach.
1: Sí, ya con el estilo y todo, pues el equipo ya sabe lo que juega, ya sabe lo que tiene que hacer dentro de la duela. Y eso pues es vital para este tipo de juegos donde cualquier cosa pues hace la diferencia, ¿no? Cualquier aspecto, por mínimo que parezca, se hace la diferencia en un juego de esta serie, que es pues a ganar 4-7.
0: Es a ganar 4-7, 4 juegos de 7, mis amigos de RC Deportes. Oye, agradecemos también a nuestro compañero Brandon Ambriz, que compartía imágenes de estos entrenamientos previo a los playoffs. Cristian, se dio la vueltecita por allá a Brandon, a quien le mandamos un saludo, y compartí estas imágenes, ¿no? Como el coach, muy joven por cierto, pero con toda la experiencia y el conocimiento, la sabiduría del básquetbol, instruyendo a los jugadores de Songhees, ¿no? Tratando de justamente jugar a la ofensiva, a la defensiva. Cristian, se nos acaba el tiempo. Antes de irnos, cuéntanos, ¿queremos boletos? ¿A qué hora va a empezar todo? ¿La fiesta? ¿Tenemos instalaciones de primer nivel? ¿El equipo es protagonista? ¿Queremos que Tijuana se vuelque, que vayan a apoyar al equipo de Baja California, al equipo de los Songhees de Tijuana?
1: Sí, pues toda la que ya inicia.

0: frontera. Irán seguramente va a entrenar aquí y seguramente dejarán algún día entrar con puertas abiertas.
1: Sí, me imagino que sí. Esperemos.
0: Ya veremos. No nos desviemos. Hoy por la tarde noche apoyar a los Zonkis de Tijuana en el básquetbol Cibacopa en playoff. Muchas gracias, Cristian.
1: Igual un saludo a todo tu auditorio, a los que nos están viendo a través de redes sociales.
0: Oye, y un saludo muy fuerte y muy fraternal para la directiva de Zonkis de Tijuana. Lleve ese mensaje, por favor, Cristian. Son protagonistas, sí, claro. Son protagonistas también. La gente que invierte, arriesga sus propiedades, sus dineros, y pues eso vale la pena también por traer básquetbol a la región. Muchas gracias. Suerte, éxito.
1: Gracias.
0: Ahí estamos. Bueno, nuestro amigo Cristian Espinosa. En la línea telefónica, saludo a mi amigo Martín Mota. Vamos a la pausa, Martín, y regreso contigo. ¿Estás de acuerdo?
2: Claro que sí, muchas gracias, Cuy.
0: Ahí está nuestro amigo Martín. Lo tengo en la línea telefónica. Y regresamos, RCE Deportes. Solo lo mejor.
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1: Llevan, regresamos. 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Bueno, quedó completo, ¿no? El básquetbol. Más que completo. 7-15, Sonics de Tijuana ante Los Ángeles de la Ciudad de México. Bueno, en la Liga Mexicana de Béisbol, vámonos con los charros de Jalisco. Les vamos a llevar mariachi a la gente de Irán. Hombre araña, lléveles mariachi, usted que le gusta el chiverío, lléveselos y les pone su cancioncita, la de el campeón de México. Nomás que acuérdese que se lleva la playera gabacha. Sí, ¿cómo no? ¿No la tiene? ¿La de las Chivas? Ah, yo se la regalo. Un día gané esa playera también. Les gané aquí a los de Chivas USA. Ándele. Les lleva mariachi gabacho. El mariachi chino. Ándele. Vámonos con la Liga Mexicana de Béisbol. ¿Qué pasó con los charros de Jalisco? Bueno, pues los charros de Jalisco ganaron. Y si les preguntan, les dicen, volvimos a ganar. No es mía, ¿eh? No. Mendilguen a mí frases. No es mía. Esa frase no es mía. Si les preguntan, les vuelven a decir, volvimos a ganar. Híjole. Ah, pero cuando pierden también les vamos a preguntar, ¿eh? Ahí me pregunta, hombre araña. Waldo, ¿cómo quedan los charros? Volvimos a perder. Híjole, no es mía la frase. Charros gana 9-4 a los Sultanes de Monterrey. El que ría el último ría mejor, ¿va? Mejor. Todos relajados, todos tranquilos. En la zona norte, los Toros de Tijuana son los líderes. Ah, estamos hablando de protagonistas, de número uno. Números uno. Las Chivas también quedaron en número uno, pero al final bajaron. Ay, las Chivitas, luego ya fueron los Pumas, ¿verdad? Los número uno. Bueno, pues los Toros son protagonistas. Protagonistas del béisbol, de la Liga Mexicana de Béisbol. ¿Le gusta el béisbol? ¿Usted es beisbolero? Ustedes como yo, que siempre andamos diciendo que échenle ganas, que métanle dinero, que jajaja. Ja, ja. Hay que ir a apoyarlos. Hay que hablar. Yo desde mi trinchera, yo hablo de los Toros. Los Toros son el número uno de la zona norte. Y déjeme decirle que no están muy lejos de ser los líderes absolutos. Hoy lo vamos a saber. Hoy y mañana. Porque los Toros de Tijuana se van a enfrentar, inician serie. Ayer nada más los Charros y Sultanes iniciaron serie. Acereros de Monclova enfrentan a los Tecos de Dos Laredos. Tecos es el favorito. Bravos contra Guerreros. Pericos contra Conspiradores. Diablos Rojos del México contra los Leones. Toros de Tijuana, los líderes en la zona norte. No hay más. Toros de Tijuana, Rieleros y el Águila de Veracruz ante los Olmecas. Buenos juegos en la Liga Mexicana de Béisbol. Charros. Vamos, Toros de Tijuana. En la línea telefónica está mi amigo, todavía, Martín Mota. Mi estimado Martín, muchas gracias por esperarme. Ser paciente, cosa que te agradezco. Vamos contigo.
2: No, igual, el agradecido soy yo, no te preocupes.
1: A ver.
2: Escuchando ahí cómo van los Sonkis, que ya ves que tuvieron un arranque ahí un poquito ahí accidentadón al principio, me acuerdo.
1: Sí.
2: Pero ya agarraron vuelo y eso es bueno, ¿no? Están marcando su territorio y... Pues sí, tienes razón, el factor de altura cuando van a la Ciudad de México, cualquier equipo de cualquier disciplina, siempre es un factor, la altura, 2.240 metros sobre el nivel del mar, no es cualquier cosa, y pues afecta por la oxigenación, así de sencillo.
1: Sí.
2: ¿No? Entonces, se tienen que adaptar, ¿no? Y bueno, son profesionales, y bueno, al béisbol igual, tenemos acá a los Toros, y ¿cómo se llama el estadio de los Toros que tenemos aquí, que se me va el nombre?
1: ¿El de béisbol?
2: Ajá, ¿el de aquí?
1: Es patrocinado por una marca de gasolina.
2: Ah, no puedes decir, ok, entiendo.
1: Yo lo conozco desde hace muchos años como el estadio de la Colonia Capistrano, ¿no?
2: Ándale, el de
1: o del Cerro Colorado.
2: No, pues así más coloquial, más popular. Y pues ahí van también los Toritos, esperemos que haga esa raja, no la suelten. Y pues aquí la afición, yo sé que... La afición es importada, porque toda la gente que llega de fuera, que viene de allá del sur y que viene sobre todo la zona de Veracruz, Córdoba,
1: sí, son
2: Oaxaca, Michoacán, ¿qué otro me falta? Pues esa zona, allá en Veracruz yo conozco el famoso, le dicen el...
1: ¿Qué le dicen?
2: Volderama o algo así, tiene un nombre al estadio ahí en Córdoba. Ajá. Y es un estadio grandísimo de béisbol y la gente se apasiona ahí con el béisbol. Entonces, pues, acá la afición
1: toda la familia
2: es importada porque es gente que llega de fuera y ve que aquí hay béisbol y
1: yo no sé, se te van a echar encima, mi estimado Martín.
2: No,
1: te van
2: no,
1: a decir, bien. Te van a decir, si la vendes, no la consumas. Ahora, yo estoy de acuerdo contigo, pero voy a diferir un poco, porque sabes que justamente ahí también tengo mis vecinitos que son beisbolistas de corazón, de hueso colorado. Dicen, ¿sabes qué? Digo, okay. Oye, ¿van a ir a la apertura? Dicen, ¿sabes qué, Scooby? No vamos a ir a la apertura, pero ¿cómo si ustedes no se pierden ningún juego? Después del primero y el segundo partido ya vamos, Scooby, porque el primero no nos gusta, es mucho fan, mucho de lo que tú estás diciendo, efectivamente, pero dice, va mucho Villamelón, entonces nosotros ándale, vamos al tercer juego, al cierre, o ya en la compran sus abonos, que le llaman, ¿no? Sus partidos para toda la temporada, pero aguas, porque sí hay gente que le gusta el béisbol en demasía, pero que se esperan para luego disfrutar ahora sí el verdadero béisbol, y pues eso del changuito, el baile,
2: la
1: todo
2: banda,
1: eso,
2: y todo lo que ponen, ¿no?
1: Dicen, ya no es béisbol, pero bueno, también se saben adaptar, ¿no? Pero aguas porque exacto, te puedes echar un alacrán a la espalda.
2: Bueno, y además también tengo que ser honesto, nosotros, la región, Tijuana, ha dado grandes béisbolistas.
1: Es más béisbolera, es que es más béisbolera, mi estimado. Sí, no,
2: exacto,
1: no,
2: y han salido grandes béisbolistas que han ido a jugar, pues, no, a finales.
1: Le mandamos saludos a Esteban mayores. Loaiza, ¿no? Esteban Loaiza, ándale. Tijuana, San Diego, claro.
2: Exacto, ¿no? Entonces, pues ellos empiezan, ya sabes, desde chavalitos empiezan, y ahí está el fruto de todo ese esfuerzo y de ese gusto.
1: Oye,
2: porque...
1: no te me vayas, dime. Espérame ahí, voy a compartir contigo algo de información, igual con nuestros amigos de RCE Deportes, porque ya casi nos vamos. Atlante inicia su proceso para estar en la primera división de la Liga MX. Siente tu liga, a ver si es cierto. Atlante se prepara. No queremos, amigos, mi estimado Martín, no queremos equipos Juárez, Querétaro, que no le meten lana. Ah, no, el Juárez sí le está metiendo lana. Ay, el Querétaro también. Ay, no, espérate. No. Me retracto. Atlante. No queremos Atlante, dueños del Atlante. Van a jugar en el Estadio Azteca. Ay, qué suave. Pero queremos jugadores de verdad, porteros, un delantero matón, un mediocampista, un tipo que se quiera comer el balón y también buenas defensas. Queremos jugadores protagonistas, no queremos un equipo colero, no queremos uno que nomás venga a ganar dinero y juegue con los sentimientos, feeling, con los sentimientos de los seguidores del Atlante, que de por sí son pocos. Puede ser bueno o malo para los atlantistas, la base del equipo son los mismos jugadores de la Liga de Expansión. Se las paso el costo. De una vez, Martín, eres testigo. No queremos jugadores bulto. No queremos. Vienen los mismos jugadores base de la Liga de Expansión. ¿Para qué quieren estar en Primera División si van a estar regalando puntos cada vez que vayan a jugar fuera o como locales? No queremos lo mismo. Se los paso al costo. El equipo puede ser entonces Atlante, malo, o requete malo. Para mí va a estar muy bien, Martín, porque entonces cuando haga mi corte de caja, los buenos, los malos y los requete malos, pues ya tengo otro cliente. ¿Qué te parece? Tú eres seguidor del Atlante, ¿no?
2: No.
1: ¿Tú a quién le vas?
2: El Atlante históricamente también tiene su corazoncito porque fue un equipo muy entrañable del pueblo, ¿no? Entonces lo están reviviendo.
1: Ya ves las chivas. Ahora se transmiten exclusivamente por una plataforma. Pues, ¿qué clase de pueblo es ese? Por favor.
2: Exacto. Ay, no. Entonces, ya,
1: es más, estás haciendo que se me amargue el día.
2: No, qué tienes razón, no queremos equipos que sean pichones, como decíamos allá. Que no sean pichón.
1: Pichones, no, me gusta. Déjame lo apunto.
2: Que le eche ganas.
1: A ver, esta es buena. El diccionario del deporte. Pichoneros. Dícese cuando un equipo es malo y nada más regala puntos. Muy bien, mi estimado Martín Mota.
2: Pues es que cuando jugabas en la calle, pichonero. Decías, no, esos son pichones, decías.
1: Sí, hay un pichón. Ahí viene un flan. Entonces, sí.
2: Ándale.
1: No queremos flan. Es que mira, el torneo pasado, eso fue lo que le hizo daño al torneo clausura 2026. ¿Quién regaló puntos? Y los primeros meses también Cholos, también incluidos ahí los buenos, también malos y requete malos. Sí, regaló Cholos, regaló Querétaro, regaló Juárez. Me falta uno, ¿quién más? El Puebla. Me falta otro, los cinco malos. Me falta otro, los cinco malos.
2: El de Chiapas, ¿no? Los de Chiapas.
1: También los de Chiapas, esos. Pero esos son de la Liga de Expansión. Bueno, dejémoslo en esos cuatro. Pero esos regalaron 3 por 4, 12 puntos por fecha, regalaban 12 puntos. No, pues el América super líder. No, pues el Puma. No, pues las Chivas. Oye, ¿qué clase de líderes? O sea, la liga, Martín Mota, la liga, dices, bueno, ¿dónde estamos? ¿Quiénes somos realmente? ¿Realmente son 43 puntos los líderes? Dices, no, quítale 3 a cada uno que jugaron una jornada. O sea, son 30, son 28. O sea, tampoco somos una superliga. Mi estimado Martín, quédate, no te vayas, porque ¿sabes quién llegó? El profesor Pedro Solís. Y yo no sé, pero trae una cascada, ya lo vi, trae una cascada, trae en una mano una cascada y acá en la otra mano trae el agua. Pero también trae una carretilla y creo que trae al hombre araña, no lo lleva, lo trae.
2: Okay. Perfecto,
1: trae una carretilla de efemérides. Quédate, Martín.
2: Claro que sí, muchas gracias, Scooby. Pues ánimo, ánimo, porque mira, hasta los Cholos tuvieron la oportunidad de entrar en los 8.
1: Está en los 8, no falta
2: les,
1: poquito.
2: No les alcanzaron los puntitos ahí, el gol a Veraz y sí. Pues ni modo, pero por poquito se colaban.
1: Exactamente, me quedo con esa frase, equipo pichonero. No ánimo, queremos equipos claro que pichoneros. Sí. Muchas gracias, Martín, thank you.
2: No, a ti gracias.
1: Nos despedimos.
2: Mucho.
1: Igualmente, Martín. Oyendo. Martín Mota, nuestro amigo Radio Escucha, que siempre pues opina a veces lo que siente, lo que quiere, lo que dice como hoy. Amigo, yo le agradezco a usted. Mañana pues tenemos muchos temas, es información general. Platicamos lo de Cruz Azul, los millones que ganó, $2 millones. Ay, ese Wiki. Wiki se queda. ¿Qué va a pasar con Jordan Carrillo? Mañana lo platicamos, no hay ningún problema, claro que sí. Lo más importante, ya lo sabe, ya está informado. NBA, la Liga Mexicana, básquetbol, hay que apoyar a los Sonkis de Tijuana el día de hoy. Por mi parte es todo, gracias, como siempre digo, gracias totales y hasta siempre. Quédese con el profesor Pedro López Solís, que trae todos los temas importantes en la única, en la auténtica Radio Tribuna del Pueblo. Hasta siempre.
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2: Ya estamos en la auténtica radio, Tribuna del Pueblo, tercera edición. Hola, ¿qué tal? Yo soy Pedro López Solís y estaré con todos ustedes acompañándolos a partir de estos momentos y hasta las 3 en punto de la tarde. Saludo con el mismo gusto de siempre, que siempre me es muy grato, a mi estimado amigo y compañero ahí en producción, en controles, a Ubaldo Mesa, mejor conocido en la farándula deportiva como el famoso Escudo. Le comento que estamos transmitiendo totalmente en vivo a través de los micrófonos y estudios aquí en Tijuana de la legendaria XEHC, Radio Bahía 1470. El número telefónico ya a su entera disposición aquí en el estudio, marcando el 664-303-1880. Ya en estos momentos también estamos apareciendo en la 1420 de Radio Ranchito. Ahí se encuentra mi amigo Don Jesús López en controles, en producción. Gracias a Don Jesús y todo su equipo. Más adelante también nos vamos a enlazar con la gran D, la 1050 de amplitud modulada por esta señal. Llegamos parte parcial de Sonora hasta San Luis Río Colorado, la Reserva del Pinacate, el desierto de Altar y la ciudad de Nogales, Nogales, Sonora. De aquel lado de la frontera, allá en los Estados Unidos, pero por lo que es la zona desértica, bueno, pues llegamos hasta lo que es Arizona, Yuma y por supuesto la ciudad de Calexico, allá en la Unión Americana. Hacia abajo, cubrimos todo lo que es el fértil valle de la capital de todo el estado 29, Mexicali, la ciudad que capturó el sol. Y en esa misma ruta, hasta topar allá con el bello puerto de San Felipe, San Luis Gonzaga y Bahía de Los Ángeles. En la montaña, allá estamos en todo lo que es la Sierra de San Pedro Mártir, la carretera de Ojos Negros y, por supuesto, Valle de la Trinidad, así como también en el bello poblado de La Rumorosa. Un saludo para mis amigas y amigos de allá de Vallecitos, el cruce de caminos ahí mismo, en La Diosa de Roca. Y allá, a lo lejos, en el sur profundo, también aprovecho para saludar a mis amigas y amigos, los jornaleros agrícolas de San Quintín. Gracias, muchísimas gracias a quienes hacen el favor de sintonizarnos en el surco, en la parcela, en la pizca. Por supuesto, allá en San Quintín, mis amigas, las mujeres que trabajan en el campo, son unas verdaderas heroínas. Así es de que mi agradecimiento por la atención que nos brindan en todas las estaciones de Radio Cadena Enciso. Por cierto, todo lo que es la zona costa, ya ahorita nos están sintonizando. Saludos. En Ensenada también agradezco a mis amigas y amigos del transporte público, la oficina, ahí en casa. Y desde luego, allá en el Mercado Negro y en el Mercado Municipal, saludos. Y aquí en la zona metropolitana, el Pueblo Mágico de Tecate, Rosarito, el quinto municipio, Tijuana, la ciudad más visitada del mundo, y llegamos hasta muy cerca de la Bahía de San Francisco, Paso Roble, Los Ángeles, el Condado de San Diego, la Bahía de San Diego, pero el epicentro de esta auténtica radio Tribuna del Pueblo lo tenemos allá en la Bahía de Ensenada. En las multiplataformas usted nos puede encontrar para que se comunique con nosotros, nos haga llegar sus comentarios, sus quejas, sus denuncias o su análisis. nos va a ubicar como Radio Bahía 1470 AM Tijuana, así como suena, ¿eh? Radio Bahía 1470 AM Tijuana, o en Radio Ranchito 1420 AM Tijuana, o bien ahí mismo en nuestro portal de noticias también nos puede seguir, le va a poner RCE Noticias. A ver, se lo repito, RCE Noticias. Toda la información nacional, regional y por supuesto de ambas Californias, usted va a encontrar todo lo que se dice, todo lo que se hace en el portal más influyente del noroeste de la República Mexicana, RCE Noticias. En la pantalla chica, en televisión a través de YouTube, igual, así como suena, RCE TV, que quiere decir Radio Cadena Enciso Televisión. Le repito el número telefónico, 664-303-1880. Recuerda que ayer estuvimos hablando de la filosofía, de los principios, del eslogan, lo que profesan los partidos políticos en el papel. Hoy vamos a hablar de algunos personajes sumamente nefastos que han engrosado las filas de diferentes partidos políticos, ¿eh? Lo mismo el Revolucionario Institucional, el PRI, el PAN, el PRD, así como pues también los partidos que van o están en alianza con el Partido Morena. No todos son iguales, algunos más, otros menos, pero ¿de qué han estado rodeado de escándalos? Por supuesto, eso y más. Algunos son sumamente siniestros. Ahí está el caso de Carlos Salinas de Gortari, por ejemplo, o Gustavo Díaz Ordaz, por mencionar algunos. También están los pecados capitales de otros partidos políticos. Y digo pecados capitales por cómo han llegado, se han servido, han saqueado y han dejado a México. Bien, por lo pronto, si le parece, nos vamos a las efemérides. Estas no deben de faltar. Se dice, se comenta y se rumora que hoy, allá en Australia, es el Día Nacional del Perdón. Qué complicada pregunta, ¿verdad? Qué difícil palabra. Qué incómodo para unos pedir perdón. Pero déjeme le digo, cuando uno lo dice de aquí, del corazón, que mi corazón no es bodega, pues uno se libera. Nunca es tarde para pedir perdón. Por lo tanto, que no se le haga tarde. Es hoy, el día, el momento. Vaya, acuda a casa. Y si tiene un problema con algún familiar, con algún vecino, con algún amigo, dígale, te perdono. Y este perdón, desde luego que no vaya implícito con una cuestión económica, que no se pueda pagar, tampoco hay que abusar. Pues allá en Australia es el Día Nacional del Perdón. Yo te perdono. También es el Día del Visitador Médico. En algunos países de Centro y Sudamérica se usa la visita médica o el médico de cabecera. En nuestro país acaba de entrar esa modalidad del médico en casa. Hay una gran novela, una obra literaria, El Médico de la Aldea. Y los médicos, Allá en Cuba, por ejemplo, llegan y te tocan la puerta. Hoy le toca la visita médica. Pues eso poco a poco está sucediendo ya en México. Así es de que felicidades por este día, el médico en casa. Y es Día Mundial también del Drácula, de los Darkies. Sí, le voy a dar detalles más adelante después de la pausa. Día Mundial del Drácula. Anda feliz. Draculita. Un Draculita Pony. Vamos a ir a la pausa, no le cambie, regresamos.

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0: 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Una de la tarde ya con 20 minutos, una con 20, hora de Baja California. Número telefónico aquí en el estudio marcando el 664-303-1880. Muy buen provecho, amigas y amigos, si es que apenas está disfrutando de los sagrados alimentos. De no ser así, si apenas va a cocinar, ya sabe la receta de todos nosotros, que el compañero ahí en casa se meta a la cocina, prepare los alimentos, le toca a él, bueno, que le toque toda la semana, el mes y el año. Ahora, que si ya comieron, si ya disfrutaron de los alimentos, quédese en la sobremesa, porque le tenemos un interesante programa con su participación. Usted hace la auténtica radio Tribuna del Pueblo. Así rápidamente voy a enumerar, pues es el Día Nacional del Perdón allá en Australia. ¿Y por qué no adoptarlo aquí en México o en Tijuana? No estaría mal, ¿eh? El perdón es algo que nos libera. Puede ser demasiado tarde si no acude en este momento, si no echa la llamada. Ahora que personalmente es lo mejor. Es el día del visitador médico y es el día mundial de Drácula. Más adelantito le voy a dar detalles sobre este dato. Es una obra literaria, ¿eh? Por esa razón, pues es el día que los darkies o los darcos celebran este importante día para todos ellos. Tenemos llamada. Adelante, ¿quién nos habla?
1: ¿Sí? Buenas tardes, Pedrito, ¿cómo estás? Habla Martín Mota.
0: Señor Mota, muy bien, ¿eh? Gracias.
1: ¿Qué tal? ¿Cómo lo trata el clima? ¿Que quiere llover o llovió en la mañana, no? Estuvo ahí medio raro.
0: Hay un chipi chipi. Como decía un vecino que tenía, que la jugaba al poeta, como que quiere llover, como que quiere hacer aire. Y como que este corazón cobarde tiene ganas de llorar.
1: Ah, caray, muy bien, ¿no? Muy inspirador.
0: ¿Sabe que de poeta y loco?
1: Una frase muy simpática.
0: Sí.
1: Que decía que esa agüita, esa lluviecita es de la que pasa rápido, decía. Ajá. Pero pasa rápido a la ropa interior, decía.
0: Sí. Es engañabobos o engañatontos, se decía también.
1: También, claro que sí, y pues bueno, así es nuestro clima, fantástico, yo lo veo fantástico, toda esta temporada ha sido muy cambiante.
0: Mire, yo creo que es el primer año, o será que ya me está ganando el tiempo, las nieves de invierno. Yo traigo suéter, señor, en pleno mayo, que es la antesala. Mayo es la antesala del verano, ¿eh? Ya el siguiente mes, el 21, 22, 23, 24, ¿sí? El mero día de San Juan, ¿sí? Es el solsticio de verano.
1: Verano, es correcto, sí. Donde va a ser lo mismo el día que la noche, va a durar lo mismo.
0: Sí.
1: Y pues está incierto todo porque al final, ahorita yo que estoy en la zona de Otay, se siente bochorno porque aquí no cayó ni una gota de agua, nada más estuvo nublado, y está bochornoso porque el aire está fresco, pero no está el sol, y está agradable, ¿no? Pero sí escuché que en algunos lados sí llovió algo, una lluviecita ahí.
0: Sí, que pero cayó. muy ligerito.
1: Exacto, y dependiendo de la hora, porque como se hace el banco de niebla muy temprano, de lo que llega del mar, pues igual o llueve o nomás está briseando, como dicen aquí en la región, está briseando.
0: Sí.
1: Oiga, don Pedrito, muy interesante las efemérides. Hay por ahí otra también interesante sobre la fundación de la Universidad Nacional Autónoma de México. Por ahí debe
0: bueno, ver. Efectivamente fue en 1910, en el marco del inicio de la Revolución Mexicana, ¿sí? Se funda la Universidad Nacional. Sin embargo, este dato es muy valioso porque va de la mano también de la autonomía universitaria. Tengo la información, solo que nos ganó su llamada, ¿eh?
1: No, está muy bien. Digo, para mí sí. Es muy representativa porque era una fecha para los universitarios donde en muchas escuelas, sobre todo en las preparatorias, se hacían festivales, sobre todo por lo de la autonomía.
0: Sí.
1: ¿No? Que se festejaba y era muy interesante porque pues había cosas de deportes, había festival, había música y en algunas ocasiones llevaban, en algunas preparatorias nos llevaban a algún cantante interesante. Yo tuve oportunidad de escuchar en la prepa a nada más y nada menos que a la señora, esta mujer, la que canta la del Barzón, se me fue el nombre ahorita.
0: Ah, sí, cómo no, la sinaloense.
1: Exacto, pero se me fue el nombre.
0: Ahorita, ahorita le ayuda a recordarla.
1: Ay, no es Nacha Guevara, Nacha Guevara.
0: No, no, Nacha Guevara es argentina.
1: Está, ay, se me fue.
0: No se apure.
1: Querida además. Muy querida por todos los universitarios, nos iba a cantar ahí a la escuela.
0: Uh-huh.
1: Ay.
0: Yo creí que iba a mencionar a Tania Libertad.
1: No, doña Tania, pues ya ves que es peruana ella.
0: Sí.
1: Le voy a contar una anécdota muy bonita de ella. Yo trabajaba...
0: Bueno, a la compañera a la cual se refiere, que su hija anda cantando todavía, que
1: sí,
0: por
1: no.
0: Cierto, fue compañera de este otro folclorista, Gabino Palomares.
1: Ándele, exacto, exacto.
0: No se preocupe, como que está batallando ahí con la memoria, señor Mota. O se nos fue sí, el señor Mota.
1: Me está jugando ahí una cosa, pero lo tengo en la punta de la lengua y no me puedo acordar.
0: Uh-huh. Mientras no, estamos platicando, yo estoy compartiendo el programa. Ahí está, ya.
1: No, no se preocupe. Y pues bueno, nos cantaba y pues nos cantaba música de folclore. Y el Barzón no fallaba con ella.
0: Hay un disco que tiene ella, se llama Mujer.
1: Ok. Uh-huh. Y desgraciadamente pues se nos adelantó muy, muy joven. Muy, sí. Muy joven se fue.
0: Sí, hace... Y, pues, el año pasado me tocó escuchar, me tocó ver, me tocó saludar a Gabino Palomares aquí en Tijuana.
1: Ándele, mire qué afortunado. Y no. Le decía, le quería compartir una anécdota muy bonita de Tania Libertad.
0: Sí. A Tania Libertad también me tocó verla aquí en Tijuana.
1: Y le voy a platicar, me tocó ver un concierto de ella.
0: Amparo Ochoa.
1: Ándele, doña Amparo Ochoa.
0: Amparo Ochoa, sinaloense, sí. Por cierto.
1: Y además, qué voz tan hermosa.
0: Yo creo que es una de las mejores voces de las mujeres folcloristas que ha dado México.
1: Pues ahí se da un quien vive, como dicen. Con Lupita, con esta Guadalupe...
0: Pineda. No. Amparo Ochoa se la lleva de calle. Para mí, de las mujeres que tienen voces, tres, mire. Bueno, en lo personal, yo respeto todas
1: claro,
0: las opiniones.
1: Claro.
0: Lucha Reyes.
1: Ándele.
0: Amparo Ochoa. ¿Sí? No, y además Amparo Ochoa, las canciones que canta... En lengua, ¿sí? en idioma nativo, ¿sí? Y a ver, la otra, Estelita Núñez, también tiene una voz privilegiada.
1: Oh, no.
0: Tenía.
1: No, ahí anda doña Estela, todavía sigue, está retirada, pero ahí sigue, tiene una familia muy grande, lo que sabía, tuvo muchos hijos, pero no, una voz privilegiadísima. Y bueno, de las folcloristas también una voz entrañable, pues la de esta mujer, Violeta Parra, ¿no?
0: Violeta Parra, sí, cómo no.
1: Y su voz es una voz de la tierra totalmente, o sea, le recomendaría yo mucho a don Pedro que busque en YouTube sus canciones de Violeta Parra, pero cuando era joven. Y qué voz uh-huh. Tan hermosa también.
0: Sí. Sí.
1: Le decía yo de doña Tania, hace mucho yo trabajaba en el área de la industria fotográfica y trabajaba yo y me llegaban clientes para pedirme trabajos de fotografía y todo uh-huh. en una empresa, ¿no? De que teníamos laboratorio grande. Y un día me contó doña Carmen Salinas cómo ayudó a Tania Libertad para que empezara aquí en México. Resulta que un día estaba ella con su amiga Margo Su, ahí en el Teatro Blanquita, y doña Tania Libertad estaba sentada ahí en la acera esperando a Margo Su, y entonces vio a doña Carmen y le empezó a cantar. Y entonces doña Carmen que agarra y que le dice a ver, espérame tantito. Y va y le trae a Margo Su y le dice, ve a esta niña, dice, óyela, dice, necesitas que entre, que pueda cantar en el Blanquita. Y ahí empezó doña Tania Libertad.
0: Sí. No, hombre, son voces, fueron mujeres, y que además le aportaron muchísimo a la trova cubana, al canto nuevo, a la música folclorista. Y a propósito de música del folclor, los folcloristas, señor Mota, para mí sí, son los mejores,
1: Bueno, lo voy a platicar, Mexicanto.
0: Mexicanto, coincidir con Mexicanto, yo la puedo escuchar con Guadalupe Pineda, sin embargo, dejo de lado a Guadalupe Pineda para escucharla con Mexicanto. Coincidir.
1: No, y había otra muchacha que cantaba ahí muy bonito también en Mexicanto, y pues bueno, ahí están esas voces, y bueno, en mis albores de estudiante, pues era lo que consumíamos mucho nosotros.
0: Señor Mota, tengo la pausa y no puedo evitarla porque es una cápsula informativa. ¿Me espera o qué hacemos?
1: Claro que lo espero, ya cerramos ahí los comentarios de todas las efemérides tan bonitas que trae.
0: Ándale pues, no se me vaya, saludos.
1: Claro que sí, gracias.

0: se quedó pensando.
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7: En el este de Los Ángeles, cuadrillas de trabajadores avanzan en la reparación y limpieza que dejó la fuga de un oleoducto, informó el Departamento de Pesca y Vida Silvestre de California. En un foro organizado por la Oficina de Alianza Comunitarias y Comunicaciones Estratégicas, se informó sobre las becas Cow Kids, que están destinadas a ayudar a más familias a acceder a la universidad y programas de capacitación profesional, por lo que desde hace 4 años California ofrece $175 a todos los niños nacidos en el estado a partir del 1 de julio del 2022, y hasta $1,500 para estudiantes elegibles menores de 26 años. Un perro accionó accidentalmente una escopeta cargada dentro de una camioneta y terminó hiriendo a una mujer que se encontraba cerca. Se trata de un insólito accidente. Ocurrió frente a una tienda de conveniencia en Scott Bluff, Nebraska. Debido a las labores de contención relacionadas con una fuga de materiales químicos industriales, 12 planteles del Distrito Escolar Unificado de Garden Grove permanecieron cerrados hasta mañana miércoles, según informaron funcionarios del distrito. Esta es la voz de Marcia Enciso desde San Diego.
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14: El teléfono aquí en el estudio marcando el 664-303-1880. Vamos a ver si nos esperó en la línea telefónica el señor don Martín Mota. ¿Sí? Señor Mota.
15: Aquí estamos oyendo ahí Tocata y Fuga de
14: Juan. Adelante, Bacana, señor Mota. A ver si me pones un poco de audio. Se nos fue acá en el estudio. ¿Sí?
15: A ver, bueno, bueno.
14: Ahí estamos. Conferenciando con Ubaldo Mesa, ¿sí? A ver, ahora sí, señor Mota.
15: Muy bien, escuchando ahí la Tocata y Fuga que nos puso de
14: no,
15: Juan Sebastián.
14: No tengo audio acá. Sí, a ver, vamos a checar.
15: ¿Otra vez? Bueno,
14: pues, ahora sí, listo, ya.
15: Gracias, no, yo lo escuchaba sí. Perfectamente, profesor, fíjese.
14: Sí, ahora sí, señor Mota.
15: Estábamos escuchando a la Tocata y Fuga que nos puso ahí el Scooby, muy ad hoc con Drácula.
14: Ajá, sí, esa canción, bueno, con la que nos fuimos a la pausa, fue la de Jacinto Zenobio.
15: Zenobio, sí, cómo no, de doña Amparo Ochoa.
14: Amparo Ochoa, bueno, Jacinto Zenobio, Amparo Ochoa, Guadalupe Pineda y Gabino Palomares.
15: Sí, sí, sí. No, pero la historia como nos la narran y con esas voces, pues ahora sí que llegan a uno a la entraña porque pues habla del sentir del pueblo, ¿no?
14: Sí.
15: Y ahí está.
14: Fíjese que esta canción, la de Jacinto Zenobio, yo la asocio mucho con una película que hizo... Héctor Suárez, el Mil Usos.
15: Ah, sí, cómo no. Ajá. El famoso Mil Usos que pues fue un... mire, hay dos películas muy de mucha crudeza que marcaron mucho la cuestión del cine mexicano, saliéndonos de esa parte de las ficheras y todo esto, ¿no? La de El Mil Usos y una que hizo a la actriz que se llamaba México, México, ra, ra, ra.
14: Sí.
15: Que también, muy fuerte la película, pero desgraciadamente nos reflejaba pues de la manera más cruda que se podía. Y que además, a la actriz como buen productor, él tuvo que producirla ya él solo, porque nadie quería entrarle al proyecto, y él mismo se encargó de distribuirla, porque era una... Es un golpe fuerte, ¿no? Y la del Mil Usos también reflejaba una realidad de la miseria y la pobreza.
14: No, pero además de las migraciones, de las migraciones de las comunidades rurales a las ciudades y a su vez de las propias comunidades hacia el norte de la República Mexicana con la idea del sueño americano.
15: Sí, pero nos reflejaba esa miseria a la que nos estaba, el país estaba llegando, ¿no?
14: Sí, claro.
15: También, ¿no?
14: Sí.
15: Entonces, sí, efectivamente. Pues bueno, ahí están esa música entrañable y sí, de doña Amparo Ochoa también le recomendaría que busque en YouTube, hay muy buen material de ella, de sus conciertos, entrevistas y muy, muy, muy interesante.
14: Sí, yo creo que el mejor disco de Amparo Ochoa, salvo mejor opinión, señor Mota, es el de Mujer.
15: Sí, sí, sí.
14: Sí.

0: Y hay una canción en particular que a mí me gusta mucho, Cuando Agosto Era 21.
1: Okay, muy bien,
0: Sí. La recuerdo perfectamente, ¿sí? Pero sin lugar a dudas, hay otra canción en particular que retrata todas las vicisitudes que viven los matrimonios. Por esa razón, bueno, pues se llama el disco Mujer. Y hay una
1: exacto.
0: canción que se llama Mujer, ¿sí? Y va narrando todo lo que vive o vivían o siguen viviendo las mujeres que trabajan y además atienden el hogar. El hartazgo al cual
1: Exacto.
0: llegan porque todo se carga hacia la compañera y pocas veces el hombre llega, avienta lo que tenga que aventar, ¿sí? Y luego se va al sillón, agarra el control y se olvida de todo. La mujer no trabaja. Yo por eso esto lo relaciono mucho con las mujeres de San Quintín, fíjese nada más. Ellas salen o se levantan muy temprano, preparan los alimentos, preparan a los niños, los dejan en las escuelas o en las guarderías ahí en San Quintín, luego se van al campo. Regresan del campo, recogen a los niños, preparan la cena, arreglan lo de mañana, sirven al compañero y así es la vida, la rutina. A
1: Sí,
0: ver.
1: la carga se hace nada más hacia un lado, ¿no? Y pues no, tiene que equilibrarse, tiene que compartirse y es la manera en que todos pues vamos a salir adelante porque llega
0: Sí.
1: una carga pues excesiva hacia un solo lado pues de la del compromiso de la pareja, ¿no? Es
0: La
1: decir, con...
0: relación es de dos. Es de
1: Exacto,
0: dos
1: exactamente.
0: y todo se tiene que compartir. Antes era muy parcial, se cargaba todo a un lado. Lo que
1: Así es.
0: convenía, desde luego, ¿eh?
1: Exacto. Bueno, retomando la efeméride de Bram Stoker, que el famoso libro de Drácula, le quería regalar también las películas más emblemáticas que existen de él, que digo, hay muchas versiones. Empezó en el cine mudo, la primera versión, Nosferatu, en
0: Sí.
1: 31. Luego ya vino... Ya en la época más moderna, una de 58, la de Bela Lugosi, que a este actor lo proyectó como el eterno vampiro, a Bela Lugosi, y él lo supo explotar también. Y luego ya más a la época moderna, hay una de 90 y de... la de 31 es la de Bela Lugosi. Luego
0: Sí.
1: la de Nosferatu es más atrás, que es en cine mudo, en el 30. Luego está la de 58 y luego que es con Christopher Lee. Y la que todos más o menos conocemos, la de 92, la de Francis Ford Coppola, es la de Gary Oldman,
0: Sí, y
1: donde
0: bueno,
1: sale...
0: también tenemos que reconocer, de acuerdo a la idiosincrasia del pueblo mexicano, don
1: Ah,
0: Germán
1: no, tenemos
0: Robles
1: a nuestro
0: interpretando papeles de
1: vampiro
0: Drácula, ¿eh?
1: mexicano, ¿cómo no? Nuestro eterno vampiro mexicano, don
0: Sí.
1: Germán Robles. Con esa voz que tenía impresionante, era muy querido. Yo tuve oportunidad de verlo una ocasión, ya muy mayor, pero era queridísimo por la gente, lo querían mucho, ¿no?
0: Sí.
1: Y luego pues nuestro Chiqui Drácula, también ese no
0: El
1: se nos
0: Carlitos
1: olvida.
0: Espejel, que ya no es
1: Sí,
0: Carlitos.
1: hombre. Pues no, ya es un hombre hecho y derecho, pero ese personaje le salió muy bien, era muy, muy simpático y tenía esa chispa y ese carisma. Y también
0: Así
1: hizo
0: es.
1: otro también muy emblemático, el famoso Carninflas, que hacía
0: Sí.
1: una imitación muy buena de Cantinflas
0: Sí.
1: también.
0: Muy bien, señor Mota. Fue un gusto saludarlo.
1: No, un gusto igual para mí y recordar a estas personas, a estos personajes también tan entrañables en la cultura popular, como fueron estos
0: Sí.
1: cantantes de la nueva trova o del mexicanto, con esas voces tan hermosas. Les
0: Sí.
1: recomiendo que busque a Doña Amparo en YouTube y se va a llevar unas gratas sorpresas, te lo garantizo. Que tengan muy buena tarde y gracias, don Pedrito. Cuídense mucho, bendiciones.
0: Sí, cómo no, gracias, el señor Mota. Bueno, a mí me gustan todas las canciones de Amparo Ochoa, ¿sí? Es una de mis cantantes o folcloristas que tengo ahí en primer plano, que están en mi corazón. Y una mujer que pone muchos ejemplos de la lucha social.

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5: Cerrar este tema de las efemérides y este recorrido histórico y cultural que nos aventamos con el señor Mota. Mire, efectivamente, hoy se recuerda la creación de la Universidad Nacional, que dio pie a la Universidad Nacional Autónoma de México, la UNAM, de la cual han egresado muchísimas generaciones, y nace en medio de la Revolución Mexicana. También, bueno, se recuerda el Día de la Libertad de Cátedra. Y en un día como hoy, fíjese qué interesante, en 1977, el Palacio Negro de Lecumberri se convierte en sede del Archivo General de la Nación. Cabe destacar que el Lecumberri, bueno, que era una prisión para su tiempo sumamente desarrollado en cuanto a tecnología y albergue de todos aquellos que cometían algún tipo de delito. Sin embargo, en los años de la persecución política de los luchadores sociales como, Eberto Castillo. El ingeniero Eberto Castillo estuvo en Lecumberri, Demetrio Vallejo estuvo en Lecumberri, estuvo también el gran escritor mexicano José Revueltas, que por cierto, aquí estoy leyendo, aquí traigo un libro, Los Muros de Agua, de José Revueltas. Este, con muchos otros libros, fueron escritos dentro, pues, del Palacio Negro y hoy convertido en Archivo General de la Nación. Y finalmente, en 1929, en México, el presidente Emilio Portes Gil se pronuncia a favor de la autonomía de la Universidad Nacional de México, la UNAM. ¿Cuál es el propósito? ¿Cuál fue la idea, de que la intervención sin tocar varán del Estado mexicano, particularmente las decisiones del gobierno en donde intervenía en algunos temas que derivaban en un conflicto, se metía la fuerza bruta, la fuerza pública? Y los jóvenes, así como la planta docente de profesores, profesoras y profesores, dijeron, no, basta. Y eso provocó que exigieran la libertad número uno de cátedra. ¿Esto qué significaba? Que no más adoctrinamiento, no injerencias en las ideas, en la manera de pensar, en la lucha de clases, pero sobre todo en algo fundamental, el sentido de independencia. Es decir, la Universidad Nacional Autónoma de México, como todas las universidades, incluido aquí en Baja California, la UABC, parten de esta premisa, pues. Tiene su propio gobierno o la Junta de Gobierno, y esa Junta de Gobierno es decidida en ocasiones por el grupo de docentes, pero en el caso, fíjese qué interesante este dato, la la UAS, la Universidad Autónoma del Estado de Sinaloa, eran los alumnos quienes decidían en asamblea, en elección, quién iba a ser el rector. Fue una de las universidades de mayor avanzada en la cuestión de la determinación de quienes se iban a estar al frente, manejando o conduciendo o generando las condiciones de llevar la educación allá en el estado de Sinaloa. En la UNAM sucedió lo mismo. Los jóvenes en asamblea decidían quiénes iban a estar al frente de esa institución. Con el paso de los años, no todas las instituciones educativas siguieron esta política. No, para nada. Se crearon grupos de poder muy arraigados, ¿eh? Entonces, estos grupos de poder o este club de amigos o estas sectas universitarias determinaban que fulano de tal fuera el rector, fulano de tal fuera el director de tal facultad, y aquí en la UABC ocurrió lo mismo. Un grupito de amigos determinaban quiénes se quedaban o quiénes se iban o quiénes iban a continuar. Lástima. Son cosas que todavía no han cambiado. Dentro de todos los paradigmas que se han generado en este país o se han dado, y poco a poco se ha ido democratizando, se logró echar al PRI al PAN, ¿eh?, con la llegada del partido Morena. Se lograron abrir espacios en los medios de comunicación. Dejaron incluso ciertos grupos de poder de ejercer de manera autoritaria el control de ciertas medidas, particularmente cuando se habla de sindicatos. Sin embargo, hay cosas que ahí están, que no han cambiado, como la UABC. Estamos hablando aquí de Baja California, pero también es el caso de muchas otras instituciones educativas. Hace poco, en una de las conferencias mañaneras de la presidenta, cuando se le preguntó por el Politécnico, ella lo mencionó, bueno, ¿qué les parece si estudiantes, docentes y personal administrativo deciden quién va a ser el próximo titular de esa institución educativa? Así es como se ha movido la educación en México. Sin embargo, hay una directriz, hay una línea que se sigue, que es a través de la Secretaría de Educación Pública, más allá de la propia autonomía de la UNAM o de la autonomía que tiene la educación. Lo que sí queda sumamente claro es la libertad de cátedra. Para mí, esto es fundamental. Es decir, cada carrera universitaria, con sus docentes, ellos deciden el tipo de enseñanza, no modelo, el tipo y forma de enseñanza apegada a los principios de humanismo, por supuesto. Formación académica, pero lo más valioso, de que no se les coarta la libertad de expresión a un joven universitario. ¿Qué quiere decir universidad, por cierto? ¿Usted lo sabe? Bueno, pues ahí le va. Universidad es el sentido de la universalidad. Todo lo que se mueva en el mundo, en el universo. Por eso el nombre de universidad, el término fundamental que ciñe a toda jovencita, a todo jovencito que logra ingresar a una escuela, la mejor herencia indudablemente que se le puede dejar a un hijo, a una hija, es de que curse una universidad, una carrera universitaria y se enfrente a los desafíos de la vida. Vamos a ir a una nueva pausa, no le cambie, cuando regresemos vamos a hablar de partidos políticos, de algunos personajes que lejos de aportarle, le han generado a este país un retroceso. Regresamos.
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5: Caléxico y por supuesto todo lo que es Yuma. Un saludo a mis amigas y amigas de allá de los Estados Unidos. Hacia abajo también estamos cubriendo todo lo que es el fértil valle, el Valle de Mexicali. Saludos a mis amigas y amigos de los diferentes ejidos de la capital. Gracias, muchísimas gracias. Y por supuesto, allá también en el bello puerto de San Felipe, San Luis Gonzaga y Bahía de Los Ángeles. Ahora sí, de punta a punta estamos cubriendo todo el estado. Estamos en los 7 municipios. Quiero aprovechar para agradecer también a mis compañeras y compañeros de los diferentes, de las diferentes estaciones de radio, quienes están ahí en producción, en controles. Y es el mismo número telefónico con la regional de Tijuana, 664-303-1880. Aquí en la zona metropolitana, por supuesto, estamos transmitiendo también de manera simultánea en Radio Ranchito, pero nosotros salimos al aire a través de la legendaria XEHS. Radio Bahía 1470. Le repito el número telefónico, 664-303-1880. Le comentaba sobre el tema de los partidos políticos, ¿eh? El día de ayer, si usted recuerda, le hablé, coincidimos en el lema de cada uno de ellos, por una justicia social, el Partido Revolucionario Institucional, el PRI, el PAN, por una patria ordenada y generosa, el PT, todo el poder al pueblo, el Partido Morena, el partido en el poder, por supuesto, la esperanza de México. Ese es el lema. Y párale de contar. El Partido Verde también tiene su lema. Sin embargo, más allá de todo esto, hoy le voy a hablar, y usted puede también mencionar algunos personajes, pero vámonos con el PRI. A lo largo de este partido político, los 80 años que estuvo en el poder, pero también gobernó estados y municipios. Personajes sumamente interesantes desde el punto de vista crítico y desde el análisis, no por las obras que realizaron, no, de ninguna manera. Y quizá uno de ellos, aunque líder en su momento, hecho con la escuela de Lombardo Toledano, pero finalmente se impuso como líder sindical, don Fidel Velázquez. En los últimos años de su vida, de este hombre, pues daba pena ajena. Y yo creo que si en estos tiempos hubieran utilizado a don Fidel como en aquellos años, créame que se les hubiera acusado de maltrato a un adulto mayor. Lo utilizaron, lo exprimieron a más no poder. Había dos personajes que movían a don Fidel. Un hombre alto, corpulento, don Fidel. Y lo obligaban, a lo mejor él dentro de su mundo, pues no decía no. Tampoco me queda claro si fue un hombre lúcido hasta sus últimos días, pero no creo, ¿eh? Y si usted recuerda las escenas, mire, dos personas a los lados, se apoyaban ambos. Y dicen, se comenta y se rumora, que ambos personajes, además de estar cuidándolo, lo agarraban del cinturón y casi lo llevaban a pie puntillas. ¿Sí? Casi flotando, vaya, para moverlo de un lugar a otro. Con la idea de que no perdiera la CTM o el Revolucionario Institucional la figura emblemática de respeto, quién sabe, la verdad, lo hicieron que mantuviera esa postura o figura hasta las últimas, sin importar las consecuencias. Menos mal que este señor no quedó en el camino, ¿eh? ¿Se imagina? En uno de esos eventos que ahí ya dejara de existir. Por eso le comento, qué bueno que no ocurrió eso, ¿eh? Y era, para decirlo de alguna manera, sin que suene muy radical, crudo o drástico, era como parte de la sátira de la política mexicana, ¿eh? La utilización de la figura de don Fidel Velázquez. Le adjudican el hecho de que destapó a varios personajes que con el paso de los años llegaron a la presidencia de la República. Sin embargo, pues fue solamente para darle esa concesión y tratar de enviar un mensaje de alguna manera, para que se mirara que todo lo que era el sector obrero de la República Mexicana, pues estaba con el candidato. y posteriormente con el presidente de la República. Dentro de esas mismas figuras, no comparado con Fidel Velázquez, hay otro más, Gustavo Díaz Ordaz. Si tuviéramos una conciencia crítica más allá de la diferencia de las ideas que se tienen, todas las calles, todas las avenidas, y aquí en Tijuana tenemos un bulevar, ¿sí? El bulevar Gustavo Díaz Ordaz, el Díaz Ordaz, así se le conoce. Creo, salvo mejor opinión, estamos hablando, por supuesto, después de la revolución o de la post-revolución, Díaz Ordaz ha sido el político, el personaje más nefasto que se ha tenido en la historia de México. Los demás fueron parte de la Revolución Mexicana, de la lucha de independencia, del periodo de reforma. Nos vamos a basar después de la Revolución Mexicana. ¿Por qué razón? Porque mire, y qué curioso, se desarrollaba un mundial. Fue ahí, en ese marco, donde se generó una masacre. Por quedar bien ante los ojos del mundo, tuvieron que acabar con todo un movimiento. Pero al acabar con ese movimiento, también quedó marcado por la historia como un verdadero represor. Represor de las causas justas. ¿Se imagina usted? Los jóvenes que marcharon y que desaparecieron, o los desaparecieron, ¿qué era lo que pedían? Hablando de la UNAM, la eliminación de las cuotas. Muy del pueblo, muy gratuita, pero cobraban cuotas. Y también se exigían derechos universitarios. Bueno, él, así como fuerzas del orden público, reprimieron las movilizaciones. Y creo, so pena que usted me diga lo contrario, o que alguien de una postura quizá más condescendiente hacia el revolucionario institucional, pues fueron los que provocaron la matanza de Tlatelolco, que hasta la fecha son heridas que cada que se habla de ello, sangran, duelen. ¿Por qué razón? Porque no se hizo justicia, no se generaron las condiciones en donde el gobierno del PRI, aceptara la culpabilidad. Hay otro personaje más, de claroscuros, Luis Echeverría Álvarez. Este hombre, pues también generó las condiciones para que se vivieran lo que se conoció como parte de la Guerra Sucia, hasta llegar a lo que serían los periodos en donde se persiguieron a personajes ligados a la lucha social. Yo le decía cuando hablábamos del Palacio Negro de Lecumberri a Demetrio Vallejo como uno de los líderes ferrocarrileros, a los copreros allá en el estado de Guerrero, la matanza de Aguas Blancas. Y aunque no propiamente le tocó a Luis Echeverría, también tiene algo de culpa en todo lo que se generó como parte de la persecución de líderes populares. No está fuera de este gran listado que yo le podría mencionar. Y más cercano a nosotros, Carlos Salinas de Gortari, un hombre cínico que se quiso perpetrar en el poder, que utilizó todo lo que estuvo en sus manos para imponer, para hacer las cosas de una manera en donde la persecución política y la desaparición de gente ligado incluso a su propio partido, porque no me diga que lo de Colosio fue por obra y gracia del Espíritu Santo. No, ahí ni ellos mismos se pusieron de acuerdo. De esto le voy a platicar más adelante, déjeme ir a la pausa. Ya son 2:15 p.m. Le comento que estamos transmitiendo totalmente en vivo a través de los micrófonos y estudios aquí en Tijuana de la XEHS, Radio Bahía 1470. Regresamos.

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1: Ya con 17 minutos, 2:17, hora de Baja California. El teléfono aquí en el estudio marcando el 664-303-1880. Le comentaba el caso de Carlos Salinas de Gortari. Yo creo que más allá de lo cometido por Gustavo Díaz Ordaz o por Luis Echeverría Álvarez y muchos, muchos otros personajes ligados a lo más autoritario del Partido Revolucionario Institucional, bueno, está el periodo, el nefasto periodo de Carlos Salinas de Gortari. Eso es el PRI. Es la naturaleza de este partido, el saqueo, la simulación, la mentira. Pero hay algo todavía más delicado, ¿eh? Es el vínculo que llevó a los gobiernos emanados de este partido, porque no son los gobiernos actuales, no. Aquí hubo quienes abrieron la puerta al crimen organizado, a los grupos ligados, pues, a estos que se han dedicado al trasiego de droga. Ya le he mencionado infinidad de veces de cómo Colombia pierde el vínculo y la relación, a propósito en estos momentos, de la CIA y agentes encubiertos de los Estados Unidos, de cómo operan. En México mucho se ha mencionado de cómo algunos personajes ligados al poder político fueron agentes encubiertos. El propio Luis Echeverría, entre otros. No quiero decir que esté esto confirmado o lo reconozca alguien. No, pero si el río suena es porque agua lleva, ¿no lo cree? Bien, Salinas, a raíz de el fraude cometido para que él llegara, porque la presidencia de la República en su gran mayoría, la gente se inclinó por el ingeniero Cuauhtémoc Cárdenas. Eso no se le debe de olvidar al pueblo de México. Fue impuesto, se robó la presidencia. Y no es que él haya llegado y arrebatara, no. Él fue el instrumento de los grupos de poder. Porque no crea que así alguien va a encauzar todo un movimiento a su favor, ¿no? Están los poderes fácticos, yo le he mencionado los grupos de poder, los grandes capitales que le apuestan a ciertos personajes. No les convenía el ingeniero Cuauhtémoc Cárdenas, ¿por qué? Porque se estaba viviendo un periodo, no quiero decir que en el mundo, pero al menos en Centro y Sudamérica, un periodo en donde las condiciones del mercado, el mercado global, el mercado mundial, tendía a la privatización y, por supuesto, a endeudar a los países con una política impuesta por el Reino Unido en los tiempos de Margaret Thatcher, ¿sí? Entonces, Estados Unidos tomó este modelo y utilizó en buena medida a el Banco Mundial. Por eso las deudas que muchos países vienen arrastrando hasta la fecha. Y consistía: yo te presto, no me preguntes, no digas no, y me pagas, y yo te cobro. Ese ha sido el negocio para muchos, incluido el de las guerras. En las guerras vas, intervienes, destruyes y viene la reconstrucción. Además de que te quedas con parte no solamente de la reconstrucción, sino del territorio. Y ahí quedan tus bases. Pero estamos hablando de México. Si bien es cierto, Miguel de la Madrid, que es cuando empezó este modelo neoliberal, no logró de ninguna manera sentar las bases de la llegada del neoliberalismo, sí se generó a través de Carlos Salinas de Gortari. A Salinas y a este proyecto neoliberal le estorbaba el ingeniero Cárdenas, la lucha social, el nacionalismo, incluso que se manejaba dentro de las filas del propio partido que postuló a este hombre, pues sin escrúpulos, ¿sí? Como lo escucha. Y utilizó el poder político, el poder económico y el poder de la fuerza pública para imponerse. ¿Quiénes resultaron beneficiados? Además de Estados Unidos. Todas aquellas empresas aliadas y que patrocinaron la llegada de este personaje, como fiel aprendiz de los neoliberales o del proyecto económico de los países que tendían a la globalización, Salinas respondía perfectamente a ese tipo de intereses. De ahí se explica de que naciera un proyecto político encabezado por el ingeniero Cárdenas, Porfirio Muñoz Ledo, la maestra Efigenia Martínez, y digo maestra porque incluso se formaron con ella en la UNAM, dentro de la carrera de economía, un sinnúmero de personajes que posteriormente incursionaron dentro del revolucionario institucional o en los movimientos sociales de izquierda, pero más, pues, personajes que son de dudosa moral o dudosa reputación. Por otro lado, la desaparición de más de 500 líderes sociales, luchadores sociales todos, por supuesto, bajo el mandato salinista, pone al descubierto también lo que fue el fraude de 1988. Ya ligado Salinas con los del Partido Acción Nacional. Nunca el PAN, quizá en los orígenes, fue una oposición al PRI, pero en los últimos años, y hasta la fecha, tienen una alianza de facto, y no solamente de facto. Si había una diferencia histórica, que eran como aparentemente el agua y el aceite, mire, al final del día terminaron en la misma mesa, comiendo del mismo plato y durmiendo en la misma cama. Se generó una especie de amaciato entre estos dos partidos políticos. Cualquiera hubiera pensado, jamás, nunca se van a unir. Pues los intereses para derrotar a la lucha social, a los progresistas o a la izquierda, los llevó a estos dos partidos, porque finalmente, y vaya parangón o relación que vamos a hacer, mire, son como la Coca-Cola, decían algunos, y la Pepsi-Cola. El efecto finalmente es el mismo. Tenemos llamada. Adelante, ¿quién nos habla?
2: Germán Gutiérrez, buenas tardes.
1: Germán, adelante.
2: Se le faltó mencionar cómo Morena arropó a Yunes, ¿verdad?
1: Sí.
2: Sería bueno que lo mencionara, ¿no?
1: Adelante, adelante, adelante.
2: Por eso, pues, o sea, el problema cuando se critica al gobierno es de que automáticamente le quieren poner al que critica al gobierno una etiqueta que está...
1: No, y no solamente, a Yunes, Germán, también a Bartlett, ¿sí?
2: Por eso,
1: y también a una serie de personajes, sí, tienes razón.
2: ¿Y quién lo escogió a Bartlett? ¿Quién lo escogió? Pues no. ¿Y dónde está Bartlett ahorita? Que sigue, ya pasó un sexenio y sigue.
1: Uh-huh.
2: ¿No? Y también la gobernadora que tenemos, deja mucho que decir.
1: Sí.
2: ¿Y con quién está aliada ella, no? Su íntimo aliado, ¿de dónde venía? Venía de lo mismo que usted está criticando.
1: Así es.
2: Entonces, la clase política y usted, no es que lo esté acusando ni mucho menos, pero
1: No. Estamos platicando, Germán.
2: Sí, estamos platicando, así es.
1: Sí.
2: La clase política va por un lado.
1: Sí.
2: y ellos van a hacer sus alianzas a su conveniencia.
1: Ajá.
2: Y el problema es cuando uno, como ciudadano, toma un bando. Y el bando que el ciudadano tiene que tomar es el bando del ciudadano. El ciudadano que quiere que las calles sean seguras, que no hayan baches, que haya luzado, que exista la seguridad social, ¿no? Eso es lo que nos preocupa a nosotros, y eso es lo último, o lo que debería de preocuparnos, más bien. Y eso es lo último que le preocupa a cualquier gobierno, el que usted me diga. Uh-huh. El que usted me diga. Es del mismo lado. El día que la ciudadanía nos unamos, dejemos de ver esto como una clase o querer favorecer a un partido político, es el día que vamos a avanzar. Lo estamos viendo ahorita, los candidatos, ¿no? Los posibles candidatos por el gobierno del poder a heredar ese poder. Sí. Julieta ya está haciendo campaña. Uh-huh. Ruiz Uribe ya está haciendo campaña, ni qué decir del alcalde de aquí de Tijuana, y no son épocas de campaña, no se les está permitiendo, no, ya no, y yo también, yo digo, oye, ahorita bien que mal, está quemadísimo el Morena, y estos personajes que están adelantándose de campaña se mueren de ganas porque se les identifique con un color, porque quieren el poder, pero no quieren ver asegurar la seguridad social para
1: muy
2: todos.
1: Muy bien, Germán. Oye, me tengo que ir a la cápsula, es parte de la pausa. Te agradezco la llamada, Germán. Sí, ya son 2:29, 2:29, hora de Baja California. Vamos a una pausa, no le cambie. Regresamos después de este corte informativo.

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5: Éxito frágil. San Diego está 10 juegos arriba de 500, pero su diferencia de carreras de solo más 6 enciende las alarmas de un colapso. Figuras apagadas, Manny Machado bateando abajo de 200 milésimas y Fernando Tatis Jr. sigue sin conectar cuadrangular este año. Salvados por el picheo, el cerrador estrella Mason Miller, 0.76 en carreras limpias admitidas, sostiene al equipo a solo un juego y medio de los Dyers. Casa refuerzos, la gerencia ya busca el cambio de Aroldis Chapman para blindar el bullpen. Efraín Juárez deja los Pumas tras perder la final del Clausura 2026 ante el Cruz Azul para emigrar al fútbol europeo. El rendimiento, dirigió 60 partidos logrando un subcampeonato con 24 victorias. El futuro se perfila para dirigir en Bélgica al Estándar de Lieja o Brujas o volver a la MLS. En el contexto, su salida es definitiva y buscará desvincularse por completo del club auriazul. Los Dodgers de Los Ángeles vencieron 5-3 a los Rockies de Colorado gracias a una remontada de 4 carreras en la séptima entrada que les permitió asegurar la victoria en su regreso a casa. La clave del juego, un doblete de Freddie Freeman, puso al equipo por delante apoyando el regreso productor de Kike Hernández. El dato récord, el bullpen de los Dodgers detuvo en 38 su racha de entradas consecutivas sin anotaciones. El hito, el relevista Kyle Hartz se llevó el primer triunfo de su carrera. Julián Quiñones y Álvaro Fidalgo ya se reportaron con la selección mexicana tras terminar sus temporadas en Arabia y España. Quiñones llega como campeón goleador con 33 tantos, mientras que Fidalgo busca consolidarse en el medio campo de Aguirre. Ambos verán acción en los últimos amistosos ante Australia y Serbia, previos al debut mundialista frente a Sudáfrica. Los Astros de Houston hicieron historia, lograron juegos sin hits ni carreras, combinado, tras blanquear 9-0 los Rangers de Texas. La hazaña monticular, el japonés Tatsuya Imai lanzó 6 entradas y el debutante Alimber Santa cerró el encuentro para sellar el primer no-hitter en las grandes ligas desde el 2024. En la ofensiva, los cuadrangulares de Walker y Álvarez impulsaron la cuarta victoria al hilo del equipo. 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RCE Deportes, Rubén Davis Gampa.
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12: Baja California. El número telefónico aquí en el estudio, marcando el 664-303-1880. A propósito de los tiempos, estos en donde, bueno, pues se ha mencionado muchísimo que algunos están haciendo campañas anticipadas, ¿sí? Sin embargo, bueno, pues hay un árbitro. Y por lo regular, los encargados de vigilar, supervisar y darle seguimiento a las campañas internas de los partidos políticos, bueno, pues son también los mismos órganos sancionadores. No voy a dejar de lado el tema que estoy abordando con usted sobre los personajes nefastos de la política, de todos los partidos políticos, ¿eh? No creo que nada más del Revolucionario Institucional. El PAN, el partido que gobernó Baja California durante 35 años, desde 1989, en que llega el ensenadense Ernesto Rufo Appel, y que por cierto, cosa que no se menciona aquí en la entidad, pero Rufo ya dejó las filas del PAN. Se sumó a este nuevo partido encabezado por, más bien no encabezado, los líderes del nuevo partido político, quienes están detrás de él, pues es nada más y nada menos que Ricardo Salinas Pliego, ¿sí? Y el otro, Claudio X González. Acosta Naranjo solamente es el personaje que se ha prestado para encabezar esta primera dirigencia. Y ahí está Ernesto Rufo Appel. Están otros personajes ligados, ligados a los evasores fiscales. Pero bueno, en un momento retomo esta idea. Por lo pronto, mire, le comento que el 22 de junio, hablando del partido Morena, desde luego, el PRI, el PAN y el resto de los partidos políticos harán lo propio. El 22 de junio, el partido Morena tendrá a su coordinador o a su coordinadora. No se sabe, de dónde va a salir este coordinador de la defensa de la Cuarta Transformación. Pero va a salir de las filas de este partido político, pero también a través de una encuesta que quizá ni siquiera le van a avisar a usted o a los personajes que están buscando ser coordinadores, desde luego, del partido en el poder. El 3 de agosto, bueno, el 22 de junio, que es el próximo mes, Ya se va a tener coordinador, ya es la cuenta regresiva. ¿Y quiénes están? Julieta Ramírez, ¿sí? Eva Moreno, están también Alfredo Álvarez Cárdenas, Armando Ayala Robles, senador de la República, Ismael Burgueño Ruiz, presidente municipal de Tijuana, Jesús Alejandro Ruiz, Uribe y, por supuesto, algún otro que por ahí aparezca. Sin embargo, bueno, pues esa será una decisión solamente del Partido Morena. 22 de junio, ya el próximo mes, por si usted no lo sabía, como dijo mi amigo don José Saldaña. Y tome nota, para los diputados federales de Morena, se va a seguir la misma figura, sacar un coordinador por distrito. Y esto va a ocurrir el 3 de agosto, el 3 de agosto, coordinadores distritales, así le llaman. Y estos coordinadores, bueno, van a tener que peinar el distrito. En el caso de quien sea el coordinador para la gubernatura o para el estado, tendrá que visitar los siete municipios. Y en el caso de los distritos, igual, tendrá que hacer trabajo de territorio. 3 de agosto. Para sacar a la coordinadora o al coordinador municipal. En el caso de Tijuana, ya sabemos quiénes están sonando. Esto va a ser, a ver, anótelo, el 21 de septiembre. Y hago un paréntesis. No se sabe, no han dicho si va a ser mujer o si va a ser hombre. En el caso de la sucesión en el estado, acuérdese que son 17 gubernaturas. No ha determinado el partido a nivel nacional si Baja California va a ser hombre o va a ser mujer. Y en el caso del municipio, igual. Hay quienes dicen, bueno, ya fue hombre, le toca mujer. Así como ocurrió en la elección cuando Monserrat dejó la presidencia municipal, luego siguió hombre. Van a tener que checar las condiciones de cada municipio. A lo mejor dicen, bueno, vamos a determinar de que Tijuana nuevamente repita un hombre, ¿eh? Y que allá en Mexicali sea mujer. Yo no sé cuál va a ser el mecanismo que van a utilizar, pero eso lo va a determinar el Consejo Nacional de Morena o la Comisión de Elecciones de ese partido político. No olvidemos de que al frente de esa comisión está una mujer sumamente experimentada, Citlalit. ¿Sí? El 22 de

septiembre, entonces se va a determinar a la coordinadora o el coordinador municipal. ¿Quiénes suenan? ¿Quiénes están? Número uno, si en el caso de que sea una mujer quien encabece la candidatura o la coordinación, mire, está la diputada local Evelyn Sánchez Sánchez, la diputada local Araceli Geraldo, y aunque viene de otros horizontes políticos y ahorita está como funcionaria estatal, la actual directora de la Comisión Estatal de Servicios Públicos de Tijuana, la directora. En el caso de hombres, también se les ha mencionado en los medios de comunicación y aquí nosotros también. A ver, ahí le va. El que más por ahí se le ha mencionado es al ex director de la Comisión Estatal del Agua, Jesús García. Ha aparecido también Ramón Vázquez, incluso hasta el regidor Pablo Yáñez y Gilberto Herrera Solórzano. ¿Serán ellos o finalmente se tendrán que sujetar a las decisiones que se tomen a nivel nacional? Porque dicen, oye, también está la militancia morena. Los que se mencionan ahorita son funcionarios que tienen para pagar una encuesta. Pero la verdadera encuesta va a surgir la que mande a hacer ese partido político, no la que están manejando actualmente estos funcionarios públicos. Montes de Oca, Montes de Oca también por ahí se le ha mencionado en las redes sociales, entre otros. Se ha mencionado a José Ángel Peñaflor Barrón, a José Luis Pérez Canchola, a Javier González Monroy, así como también a mujeres que no son funcionarias, que están ligadas íntimamente al partido desde los tiempos de la fundación del expresidente Andrés Manuel López Obrador. Déjeme, voy a una nueva pausa, regreso con el tema.

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0: el alambre. Mire, ahí está mi amigo Gerardo King. Hola, buenas tardes. Yo con la música y estilo, ándale, casi me quiso decir, de Marcia Enciso. Saludos. Bueno, el jueves va a estar Marcia aquí en esta tribuna pública con Horizontes. Alfredo González Chávez, mi amigo Alfredo González. Eugenia León es una de las mejores cantantes y expositoras del folclore latinoamericano, ganadora del Festival OTI en 1985, donde no hubo oportunidad de festejar por el terremoto en la Ciudad de México con la canción El Fandango. Aquí saludos desde Mazatlán, Sinaloa. ¿Sí? Alfredo González Chávez. Ángela Taylor, saludos cordiales. Gaby del Ángel dice, saludos mi querido Pedrito. Bueno, es un saludo que extendemos a mis compañeras y compañeros de producción de todas las estaciones que componen Radio Cadena Enciso. 664-303-1880. Retomo el tema, ¿eh? Antes de que se nos pase, está también la parte de los coordinadores distritales, pero ya no federales, sino locales. Mire, esto también tiene mucho que ver conforme a la estructura que está manejando de acuerdo a cómo va a sacar las... Más bien, no... cómo las va a sacar, sino cómo se está dando el proceso para sacar a los candidatos cada uno de los partidos políticos. Ya le decía, en el caso del partido Morena, bueno, pues ya el próximo mes sale el coordinador estatal, el 3 de agosto los coordinadores distritales federales, aquí vamos a tener distritos locales y distritos federales, el 21 de septiembre el coordinador o coordinadora municipal, y el 8 de noviembre el coordinador o coordinadora distrital que van a buscar una diputación local. El PES tiene que buscar su propio mecanismo de cómo va a sacar a sus candidatas, a sus candidatos, tanto para el gobierno del estado, es un partido local, el PES, como... su candidato o candidata para la presidencia municipal de Tijuana o de los diferentes municipios. Son 7 municipios, 7 candidaturas tiene que sacar, además de su candidata o candidato para el gobierno de Baja California. Se va a ir en alianza, a lo mejor puede ser una alianza de facto, no una alianza que conlleve a un compromiso en la boleta. El Partido Verde, el Verde Ecologista, bueno, él ya tiene su candidato, pero si va en alianza, la alianza va a determinar quién va a encabezar la candidatura. Para el gobierno del estado ya lleva a Jorge Ramos, diputado local por la alianza, pues, con Morena, ¿sí? Pero no han determinado, pues, ¿sí? En algunos estados de la República, por ejemplo, Chiapas. Ahí en Chiapas, Morena se fue de aliado con el Verde. Y quien encabezaba la candidatura era un candidato en su momento de este partido, el Partido Verde, y Morena lo apoyó. En algunos otros estados, el Verde se suma a las candidaturas para el gobierno del estado. En el caso de Baja California, pues sería sumamente complicado. ¿Por qué? Pues porque los votos los tiene Morena, no el Partido Verde. Pero por si son peras o son manzanas, ya Jorge Ramos está apuntado para encabezar la alianza. Que de última hora todo esto puede cambiar. Y ellos se pueden sumar al partido en el poder, como dice Germán González. A ver, también hay alianzas parciales, ¿eh? No totales. Es decir, en esta candidatura sí nos vamos de aliados, en esta no. En este distrito sí, en este no. En esta presidencia municipal nos vamos de aliados, en esta otra no. Por ejemplo, allá en San Felipe, estuvieron a punto de ganar la presidencia municipal, solos, sin alianza. Morena tiene que llegar a acuerdos a nivel nacional y a nivel estatal. Y en el caso del Partido del Trabajo, pues también a nivel nacional ellos han dicho que van en alianza, pero localmente eso será posible, estaría por verse. Y hay mucho que platicar al respecto. Sin embargo, bueno, pues no digo que es prematuro, ahorita son elecciones internas dentro de los partidos políticos. No, no se salen de la legalidad, de acuerdo al derecho electoral. Se saldrían del derecho y estarían faltando administrativamente a la ley si estuvieran convocando al voto para ellos. Sin embargo, lo único que están haciendo es muestrearse. Así como cada quien tiene su derecho a muestrearse en las redes sociales, bueno, pues ellos pretenden estar en la boleta, pero no están llamando al voto. Si uno solo convocara a través de las redes o de un espectacular, yo quiero ser el candidato, quiero que votes por mí, ahí sí ya estarían cometiendo una falta administrativa, o si estuvieran condicionando el apoyo. No lo han hecho todavía. No justifico esa parte, y quiero coincidir con Germán Gutiérrez. No justifico el hecho de que pues estén gastando muchísimo dinero, dinero que debería de aprovecharse para irse a las causas sociales, a los apoyos a los que menos tienen. Bien, y para cerrar lo que yo le decía de los personajes nefastos de los partidos políticos, en todos hay, en el PRI, en el PAN, en el PRD, en el resto de los partidos, incluido dentro del partido Morena. Pero si hablamos del Partido Acción Nacional, yo creo que uno de los personajes más crueles y sanguinarios, sin escrúpulos, es Diego Fernández de Ceballos. Si pudiéramos nosotros sacar y calificar, no a los buenos, no a los mejores, sino a los peores, en el PAN, yo creo que Fernández de Ceballos, el jefe Diego, como le llamaban, se lo llevaría de calle. Y Felipe Calderón Hinojosa no hizo malos quesos. Como gobernante, sí. Pero digo, no hizo malos quesos como uno de los personajes también siniestros, oscuros. Y mire, él fue capaz, ¿sí?, de empeñar todo, incluso de abandonar las filas del propio partido con tal de seguir manipulando. Tenemos llamada. Adelante, ¿quién nos habla?
1: Hola, ¿qué tal? Buen día.
0: ¿Quién nos habla?
1: Hablamos de Baja California Sur, somos la Asociación de Rescate de los Pueblos. Estamos aquí para informar sobre una defensa del territorio en la Sierra de la Laguna.
0: ¿Quién nos habla? Primero, ¿me da su nombre, por favor?
1: Javier Ávila.
0: Javier Ávila, ¿de qué parte de Baja California Sur me hablas, Javier?
1: De La Paz, Baja California Sur.
0: De La Paz. Ajá. A ver, así tengo es. Escasos, a ver, 2 minutos, 3 minutos, Javier. Adelante, a ver, dime de qué se trata.
1: Muchas gracias. Es sobre la defensa del territorio en la Sierra La Laguna.
0: Sí.
1: Es un área natural protegida que abastece de agua a todos los pueblos desde La Paz hasta Los Cabos.
0: Sí.
1: Estamos hablando más de 20 pueblos, rancherías, localidades, etcétera. Ya son muchas localidades.
0: Uh-huh.
1: Hace unos meses se supo que quieren construir en la Sierra La Laguna. Esa zona es de las más prestigiadas a nivel mundial como reserva natural y de las más cuidadas de México.
0: Sí.
1: Entonces se supo que hay un interés por construir desarrollos inmobiliarios y un aparente laboratorio para insertar animales exóticos.
0: ¿Por qué lado está la sierra esta que me menciona? Yo conozco La Paz, Javier. A ver,
1: sí,
0: ubícame.
1: Sí. La Sierra La Laguna es la sierra que está en medio de los dos mares, del lado del Mar de Cortés y del lado del Pacífico.
0: Sí.
1: Está en medio. Entonces,
0: sí.
1: Esa tiene fauna, flora muy específica que no se encuentra en ninguna otra parte del estado.
0: Bueno, pero quiero pensar.
1: Ya le dije.
0: Ajá, mira, Javier, por la cuestión del tiempo, si te parece, retomamos el tema mañana. Yo he abordado el Mar de Cortés, ¿sí? O el Golfo de California. Es este que tú mencionas, junto con la laguna, la reserva más rica en el mundo de especies marinas, y es un proyecto que gracias a este gobierno lo atoraron por el momento, pero se dieron los permisos en el gobierno de Calderón, por cierto, ¿eh?
1: Ah, bueno, es que ha habido intereses durante mucho tiempo, de hecho había interés de minería y
0: sí,
1: se tuvo que frenar. Este gobierno, en este momento, fue el que dio la autorización para que empezaran a construir acá, luego cancelaron, la misma Semarnat se retractó.
0: Ajá.
1: Pero esta gente está avanzando, ya subió materiales en el helicóptero clandestinamente,
0: sí.
1: Y aquí las autoridades no han dado respuesta, ni CONAM, ni Profepa, ni Semarnat, ni obviamente el gobierno del estado,
0: sí,
1: dándonos a entender que son parte del problema. El día domingo 31 de mayo vamos a tener la paz en defensa de la sierra, y uh-huh, ya...
0: A ver, se nos cortó la llamada, ¿no? Ahí está. A ver, estamos teniendo dificultades con la conexión.
1: Y en el Congreso del Estado, que ya nos dio respuesta, y vamos,
0: sí,
1: a tener una audiencia el miércoles 3
0: de
1: junio para que comparezcan las autoridades.
0: Javier, un favor, mira, si no tienes inconveniente, mañana retomamos el tema. Yo te pido que te comuniques aquí con nosotros. Estamos cubriendo todo,
1: sí,
0: Baja California de punta a punta, Sonora,
1: sí,
0: y el sur de los Estados Unidos, la mitad de California. ¿Sí? A ver, se nos desconectó otra vez. Sí, tenemos interferencia. Tenemos interferencia.
1: Sí.
0: Sí. ¿Te parece si mañana nos comunicamos? Porque tengo que despedir el programa, Javier.
1: ¿El horario cuál sería?
0: De 1 a 3 de la tarde, hora de Baja California. No sé si tengamos el mismo tiempo,
1: okay,
0: nosotros.
1: Sí.
0: ¿Sí?
1: Sí, sí, sí.
0: Ok.
1: Ok.
0: Ándale pues, Javier.
1: Tú eres Felipe, ¿verdad?
0: No, yo soy Pedro, no, López Solís.
1: Ok, Pedro, perfecto.
0: Sí. Ándale pues.
1: Bueno.
0: Un abrazo, bueno, solidario. No. Coincido con la lucha que están emprendiendo ustedes, ¿eh?
1: Estamos en Instagram como Rescate de los Pueblos.
0: Muy bien, mañana nos comunicamos si no tienes inconveniente, Javier. Saludos.
1: Perfecto. Bye.
0: Bye. Bien, amigas y amigos, ya nos vamos. Hemos llegado al final de este espacio. Yo le quiero agradecer a todos ustedes que hicieron el favor de acompañarnos. Qué lástima que, pues, fue la última llamada. No pudimos extendernos ni platicar. Conozco La Paz, no conozco esta zona, no conozco esta laguna. Pero sí, yo creo que están ocurriendo cosas que la verdad rompe con la hegemonía de los pueblos y también de la naturaleza. Lo tenemos aquí en Baja California, lo tenemos en Sonora y ahora también en Baja California Sur. Ya nos vamos. Mañana usted y yo tenemos una cita. A nombre de todo el equipo encabezado por Ubaldo Mesa y por supuesto todo el equipo de las diferentes estaciones de Radio Cadena Enciso. Mañana aquí nos miramos y escuchamos en esta auténtica Radio Tribuna del Pueblo, tercera edición, en donde se dicen las cosas de frente y como son. Siempre apegados a la verdad, porque la verdad nos hará libres. Hasta entonces.
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0: Hola, ¿qué tal? Buenas tardes, ¿cómo están? Ay, cómo les he extrañado, preciosos. Espero que estén muy bien en casita, disfrutando de este descanso. Por los que van en la mañana, en el turno matutino a la escuela, pues están descansando. Les mando abracitos con cariño. Ya tengo la primer llamadita. Estamos enlazados a todo el estado de Baja California también. Vamos a ver quién está en la línea. Hola. Hola, ¿Lía?
1: Sí.
0: ¿Cómo estás, Lía?
1: Bien.
0: Qué bueno, mi amor. ¿Y tienes? ¿Vas a pedirme una canción?
1: Sí.
0: ¿Cuál, Lía?
1: La del pavo y la pava.
0: Ay, tan bonita esa canción, Lía.
1: Por favor.
0: Claro que sí, mi amor, con gusto. El pavo y la pava. El pavo y la pava, se está súper alegre.
1: Pose.
0: Mande.
1: Es que mi maestra que ya casi se ya no va a volver.
0: ¿Por qué?
1: Porque le dijeron.
0: Ay, qué triste. Sí,
1: pero va a volver una nueva maestra.
0: A lo mejor la van a cambiar a otro lugar, ¿verdad? A otra escuela.
1: No, es que martes va a ir con nosotros. Al día de la gambasol de si va a ir con nosotros.
0: Si va a ir para cerrar el ciclo escolar, pues.
1: Y nos van a dar regalos.
0: Y les van a dar regalos. Luego me platicas qué. ¿Qué les regalaron? ¿Sí?
1: Sí.
0: Bueno, y lo siento por tu maestra. ¿Estás triste porque ya se va a ir?
1: No.
0: ¿No? ¿Estás contenta?
1: Sí.
0: Bueno. ¿Y es una maestra linda?
1: Sí.
0: ¿Cómo se llama?
1: No, nos preguntaron.
0: No, pero ¿tú no sabes cómo se llama tu maestra?
1: No.
0: Ah.
1: Gaby se llama.
0: Ah, se llama Gaby, sí, pues tienes un año con ella. Bueno, pues abracitos para tu profe Gaby. Y la felicito porque tuvo una alumna muy especial que se llama Lía, ¿verdad?
1: Sí.
0: Sí, mi amor. Vamos a colgar a las 3, a la 1, 2
1: y

0: lo que nos contó Lía es que también, fíjense, niños, que muchos maestros sufren cuando ya no van a tener a sus alumnos, aunque van a venir otros alumnos, pero es que es un año en el que te encariñas, ¿sí? Y bueno, vamos a ver quién está en la línea. Hola.
1: Muy buenas tardes, profe, también la extrañamos, ya estábamos loquitos.
0: Ay, hermosa.
1: Ay, la tengo.
0: Pero aquí estamos, gracias
1: ya
0: a Dios.
1: La extrañan, profe. Bye.
0: Va, ya. ¡Tan rápido!
1: Pues, ¿qué le digo, profe?
0: ¿Quiere que le ponga...?
1: Hay tantas que me debe. Ay,
0: ah, bye, bueno, profe. Trataré de cumplir con una hoy. ¿Eh?
1: Gracias, profe.
0: Hasta luego. Gracias a usted, hermosa.
1: Igual a usted.
0: Hasta luego.

0: tengo una llamadita más. ¿Quién está allí? Buenas tardes.
1: Hola, profe Vicky.
0: Hola, ¿Mía?
1: No.
0: ¿Quién eres, Valentina? ¿No eres Valentina? Ay, dime quién eres mejor.
1: Salvador.
0: Ay, Salvador, ¿por qué no te reconocí la voz? Casi no me llamas, por eso, ¿verdad?
1: Dejé de marcar por mucho tiempo.
0: Ajá, ya sé. Oye, ¿qué canción te voy a poner, Salvador?
1: La rana que estaba sentada cantando debajo del agua.
0: Ay, qué bonita. Esa está, está bien pegajosa, la rana sentada debajo del agua, sentada debajo del agua. Es como norteña, ¿verdad? Está bonita.
1: Sí.
0: Sí. Ok, Salvador, llámame más seguido, por favor. ¿Está bien? El viernes que no vas a tener clases. ¿Ok?
1: Ah, sí.
0: Ajá. Ándale, pues. Vamos a colgar a las 3. A la 1, 2 y...

0: nadita más. ¿Quién está allí? Hola.
1: Muy buenas tardes, profe.
0: Buenas tardes, ¿quién habla?
1: Habla la abuelita Ama de Kimberly.
0: Ah, señora, desde allá, desde Guerrero, ¿verdad?
1: Sí, desde acá, de Guerrero.
0: La abuelita de Kimberly. Dígame, sí, señora.
1: Quería hacer unos saludos para mi hija Adriana, que está allá en Ensenada, para mi hijo Fermín,
0: ¿sí?,
1: para mi yerno Madriel y para mi nieta Kimberly Carolina Lía.
0: Ok, bueno.
1: Y unos saludos para usted.
0: Ay, qué hermosa, gracias.
1: Me gusta mucho ese programa, nomás que hoy llegó tarde.
0: Pero es que había una entrevista, algo tenía la radio programado, ajá. Y
1: ajá.
0: Así que dije, no, pues mejor a las 3, así por los cortes comerciales. Uno ya sabe, ya hace sus cálculos mentales también,
1: sí,
0: no se crea.
1: Sí, cierto.
0: Ajá.
1: Sí.
0: Y luego ando en taxi, así que también, pues dije yo, no, relajada, tranquila.
1: Sí. Más vale tarde que temprano.
0: Esa. Señora, muchísimas gracias.
1: ¿Me podrían poner un tema, por favor?
0: Sí, dígame cuál.
1: El patito Juan.
0: El patito Juan.
1: Ajá, va dedicada para Kimberly Carolina, que es mi nieta.
0: Claro, con mucho cariño, señora.
1: La quiero con todo mi corazón.
0: Ay, nosotros también la queremos mucho a ella. Gracias, vamos a colgar a las 3, a la 1. Sí.
1: A la 1,
0: a las 2,
1: a las 2
0: y
1: a las 3.
0: Gracias.

¡Qué belleza de música! Saben ustedes, niños, que sus abuelitas, alguno de sus papis, si tienen más de 40 años, 40 por allí, pues seguramente que cantaron estas y más rondas infantiles cuando, pues pienso que la música ha ido variando mucho, especialmente los programas de las escuelas o en las escuelas. Y felicito a los maestros y maestras que preservan la cultura musical y preservan también la inocencia, las etapas de que está viviendo cada niño, y les dan la oportunidad de eso, de por ejemplo, representar. Estaba recordando, no sé si fue la maestra Carmen, a quien le mandó un abrazo, o fue la maestra Lupita Muñoz, quien cuando mi hijo fue su alumno, esta ronda la presentaron antes, la inspección, o las inspecciones, no lo sé, pero cuando mi hijo estaba pequeño, presentaban, hacían concursos de rondas, concursos de oratoria, de poesía, de tantas cosas que allí, de música, porque mi hija, la mayor, le tocó estar participando, era como un ballet en su escuela, y luego cuando aprendió a tocar la marimba también, andaban por todos lados. Así se fortalecía nuestra cultura también en los pequeños. Maestros, dense también el tiempo para todo eso tan hermoso, tan hermoso. Vamos a ir al corte comercial porque son las 3 de la tarde con 16 minutos. Gracias a mis compañeros. Vamos al corte y

0: caluroso saludo para la profesora Vicky y el programa Fantasía en la Bahía de Ensenada, de parte de Tiburcio Gabilondo, encargado de la oficina de Cricri, el grito cantor. Así que muchos saludos, un abrazo y ojalá los podamos ir a visitar pronto.
1: ¿Quién es el que anda aquí? Es Cricri, es Cricri.
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11: ¡Todos mis niños a bailar!
12: Quiero agradecer a mis compañeros por su importante respaldo, me refiero a Alondra en controles generales a nivel regional, por supuesto Jesús que está en a través de Radio Ranchito llegando a todo Tijuana. Muchísimas gracias, Jesús. Y también aquí en Ensenada, Jesús, aquí también se escuchan. Por supuesto, estamos también a través de me están hablando por teléfono. Estamos también a través de la rancherita 89.1 FM de tu radio, aquí en Ensenada. En Tijuana estamos a través de Radio Bahía XCHC, Radio Bahía, tu mejor compañía en el 1470 AM de tu radio. Y a través de la grande en XED, la grande de Mexicali, 1050 AM de tu cuadrante. Donde quiera que nos sintonices, muchísimas gracias. Tengo una llamadita, vamos a ver quién está allí. Hola.
13: Hola.
12: Hola.
13: Hola.
12: ¿Quién es? ¿Aurora?
13: No.
12: ¿Kimberly? No. Es Kimberly. Ay, no, ¿quién eres?
13: Fernanda.
12: Ay, Fernanda, hoy ando muy despistada, qué bárbaro. A ver, Fernanda, ¿qué canción te voy a poner?
13: La de... Es que no me sé la canción, pero te la voy a cantar.
12: A ver, cántame.
13: Soy una taza, una teta, soy una cuchara y un cucharón. Y un plato hondo, y un plato llano, y un cuchillito, y un tenedor, Soy un salero.
12: Azucarera. Ya sé, soy una taza. Así se llama la canción.
13: Sí.
12: Te la voy a buscar, Fernanda, y gracias por cantarla también.
13: Mándale. ¿Puedo contar un chiste?
12: Sí, claro, cuéntamelo, cuéntanoslo.
13: Yo tengo un perro que se llamaba Chiste. Estaba cruzando la calle, la atropellaron y se acabó el chiste.
12: Ay, pobrecito. Ay, Fernanda, vamos a colgar a las 3, a la 1, a las 2.
13: A las 2.
12: ¿Y?
13: A las 3.
12: Bye, bye. La canción solicitada por nuestra querida Lía, primer llamadita el día de hoy. Aquí está el pavo y la pava.

0: tengo una llamadita más. Hola. Hola.
1: Hola.
0: Hola. ¿Mariela?
1: Sí.
0: ¿Cómo estás?
1: Bien.
0: Qué bueno, Mariela. ¿Qué pasó? ¿Qué canción te voy a poner?
1: Déjame decirle a mi abuela. El gato de barrio.
0: Ah, ¿tu abuela quiere escuchar la del gato de barrio?
1: Sí.
0: ¿Y tú cuál quieres escuchar?
1: ¿Cuál? Ya sé cuál.
0: ¿Cuál, mi vida? ¿La de cuál? A ver. ¿Una de Cricri quieres o...?
1: Dime las canciones.
0: Pues hay de Plim Plim. Ah, está la patita Lulú con Tatiana. Está... hay de Cepillín, de Pocoyó.
1: ¿Qué?
0: El dinosaurio.
1: ¿Qué?
0: ¿Cuál?
1: Ya sé cuál.
0: ¿Cuál?
1: Una de niñas.
0: ¿Una de niñas?
1: Sí.
0: Ah, bueno, aquí, pues la patita Lulú está bonita. ¿Quieres esa? No, métete. Sí. O la de la negrita cucurumbé con Cricri también está bonita.
1: La patita Lulú.
0: La patita Lulú, me imaginé. Aquí te la.
1: Y mi abuela quiere buscar el gato de barrio.
0: ¿Y dónde estará escondido ese gato de barrio, pues? Aquí se lo voy a poner, dile.
1: El gatito del barrio.
0: El gatito de barrio, esos gatos vagos. Mariela, vamos a colgar a las tres.
1: Sí.
0: A la una. A las...
1: Te quiero platicar algo.
0: ¿Qué, mi vida? Cuéntame.
1: Hoy.
0: Ajá.
1: Fui.
0: ¿A dónde?
1: A la escuela.
0: Ya sé. ¿Cómo te fue?
1: Bien.
0: Qué bueno. Y el viernes no vas a tener clases, ¿verdad?
1: No.
0: Ah, pues el viernes me llamas otra vez, ¿sí?
1: Sí.
0: Ok.
1: Y todos los días.
0: Ay, mi amor. Y todos los días, mi amor. Ok, ahora sí.
1: Lunes, martes, miércoles, jueves, viernes y ya.
0: ¿Y el domingo? Acuérdate. Vamos a colgar a las tres, pues. A la una.
1: Profe.
0: Mande. ¿Qué pasó?
1: Hoy me puse el vestido de Rapunzel.
0: ¿Te lo pusiste hoy?
1: Sí.
0: Ay, qué bonita. Qué bueno, mi amor. Me da mucho gusto.
1: Y la trenza como diadema del que tiene flores de Rapunzel.
0: ¿También?
1: De mi vestido de cumpleaños. Pero me compraron otro para mi festival.
0: Ah, para el festival. Guau, wow, qué suave.
1: Pero ya pasó el festival este.
0: Ah, ya pasó.
1: Y fui a comer dulces.
0: Ay, qué rico. Oye, tú estás
1: con... tengo chetitas bolitas en mi casa.
0: ¿De veras?
1: Estoy en mi casa ya.
0: Ah, qué bueno, mi amor. Oye, ahora sí ya vamos a colgar porque tengo que poner una canción, ir al corte comercial, luego poner
1: dos
0: otra canción.
1: Canciones.
0: Dos.
1: Lo que pedí.
0: Ah, okay.
1: Que pedí para mi abuela.
0: Ay,
1: para
0: sí,
1: mí.
0: Que no se me vaya a olvidar. Bueno, ahora sí, vamos a colgar a las tres. A la una,
1: okay.
0: A las dos. Y
1: a las
0: tres.

0: nos vamos a la pausa comercial. Regresamos muy rápido todo el equipo de Radio Cadena Enciso en todo el estado de Baja California. Regresamos rápido.
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7: La presidenta de México, Claudia Sheinbaum Pardo, afirmó que no existe ninguna imputación contra los funcionarios y políticos llamados a comparecer ante la Fiscalía General de la República en investigaciones relacionadas con Chihuahua por presencia de agentes extranjeros y Sinaloa tras la acusación en Estados Unidos de presuntos lazos con el narcotráfico de funcionarios estatales.
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7: El presidente municipal Ismael Burgueño Ruiz encabezó el inicio de las jornadas de fortalecimiento de capacidades en planeación para el desarrollo sostenible en Tijuana. Informe subnacional voluntario, VLR, Tijuana 2026, Agenda 2030, en el Teatro Calafornix del Instituto Tecnológico de Tijuana.
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7: La multimedallista de Juegos Paralímpicos, Amalia Pérez Vázquez, logró su objetivo y se coronó en la categoría hasta 61 kilos en el marco de la última jornada de la primera etapa el circuito mexicano de para powerlifting que se realizó en las instalaciones del Centro Paralímpico Mexicano de la Comisión Nacional de Cultura Física y Deporte y se declaró lista para buscar su lugar a los Juegos Paralímpicos Los Ángeles 2028.
8: Para RCE Noticias, Carla López.
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Estamos de regreso. Gracias, niños, por sus llamadas. Gracias por contar también sus aventuras, cómo les está yendo en la escuela. Y como nos dijo Lía, que ya va a finalizar el ciclo escolar. No sé en qué actividades van a participar en su escuela. Ojalá que participen en el programa, porque esas son cosas o aventuras inolvidables. Y disfruten mucho, principalmente si ya están en sexto grado, disfruten, muchachos, disfruten, por favor. Ay, muchachos, ¿no? Bueno, más grandecitos, pues. Vamos con una cancioncita solicitada por Salvador. Salvador, te pido una disculpa porque es que a veces las voces, hay una etapa en la que se parecen tanto las voces y tengo varios niños y niñas que cuando dejan de llamar, los quiero así como, mi cerebro como a detectar, y digo, ¿quién es? Te mando abrazos, Salvador, aquí está Miguel y Miguel, la

Ya son las 3:38. Tengo que decir dos cosas, niños. Una de ellas es que tenemos... se me traba la lengua. Les digo cuando quiero hablar varias cosas a la vez. Se me cruzan así las ideas, pero a ver. Una de ellas es que el próximo mes, si Dios quiere, que ya sería la próxima semana, vamos a empezar nuestra dinámica de lectura. Y tú puedes leer lo que quieras, máximo tres renglones, máximo. Y puedes leerlo, lo que te guste, algo de lo que encontraste, de lo que viste en la escuela, algo que leíste en tu casa, alguno de tus libros, algún anuncio, no sé, lo que tú quieras. Y que sea como interesante también, ¿verdad? Y luego, lo otro es que el día de mañana, mis amores, no tenemos programa. Ay, no vamos a tener programa hasta el jueves por causa de los horarios del béisbol. Así que esas dos cosas quería decirles. Ay, esta semana los voy a extrañar muchísimo. Ah, porque el viernes pues tampoco tenemos clases, iba a decir. Tampoco tenemos programa, así que, el viernes que ustedes descansan y no vamos a platicar. No, ahora sí voy a llorar. Vamos a escuchar esta canción con el Patito Juan de Francisco Orantes, y que no sé si es Viper quien la canta aquí, pero esa cancioncita la han solicitado desde Guerrero, el estado de Guerrero, la abuelita Ama, quien es abuelita de Kimberly, que le manda saludos, que le dice a Kimberly que la quiere mucho, con todo el corazón, así como Kimberly le dice a ella. Además, la señora, la abuelita, manda saludos a toda su familia. Vamos pues, aquí está el Patito Juan.

0: Hola, profe Nicky.
1: Hola, Kimberly, ¿cómo estás?
0: Bien, gracias a Dios.
1: Qué bueno, mi amor. ¿En qué puedo servirte, Kimberly?
0: Le mando saludos a mi abuelita Roma.
1: Ay, mira, ¿la escuchaste que llamó?
0: Sí.
1: Bueno, entonces le mandas...
0: Le quiero decir algo.
1: Dilo.
0: A mi abuelita, sí que la quiero mucho.
1: Sí.
0: Que la le mando besitos.
1: Ok.
0: Le mando abrazo.
1: Un abrazo. Ajá.
0: Y que con todo mi cariño.
1: Sí.
0: Y que la quiero con toda mi alma.
1: Ay, mi amor. Bueno, ya te escuchó tu abuelita hasta allá, desde Baja California hasta el estado de Guerrero. ¿Y le vas a dedicar una canción?
0: Sí.
1: ¿Cuál, mi amor?
0: El ropero de la abuelita.
1: El ropero con cri-cri. Ok, aquí la voy a buscar, ¿eh?
0: Sí.
1: Ah, bueno, mi amor.
0: Sí, a usted.
1: Ay, gracias, mi vida. Te mando un abrazo.
0: Y le mando un saludo a usted.
1: Gracias.
0: Y a todos mis compañeros.
1: Y a todos mis compañeros. Bueno, ok. Colgamos a las tres, mi amor.
0: Sí.
1: Y todos te mandamos un abrazo a ti. Una,
0: gracias.
1: Dos y
0: tres.
1: Tres.

0: Es el momento para ir a una pausa comercial. Regresamos.
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0: Fernanda, y luego tenemos pues la patita y el gato de barrio y Cri Cri con el ropero. Pero ¿quién está en la línea? Linnea, hola.
1: Hola.
0: ¿Quién habla?
1: Melanie.
0: ¿Melanie?
1: Sí.
0: ¿Cómo estás, Melanie?
1: Bien.
0: Qué bueno. ¿Qué canción quieres que te ponga, mi amor?
1: Abuelita.
0: ¿A tus abuelita?
1: Sí.
0: Ok. ¿Quieres que le ponga la del ropero también, con Cri Cri?
1: Sí.
0: ¿Ficha de colores?
1: Sí.
0: Ah, ok. Si alcanzo, mi amor, te la voy a poner, ¿eh? Y si no, y si no, la vamos a poner el jueves. De nada, mi amor. Ok. Vamos a colgar a las 3, ¿sí? Gracias por llamar. A la 1, Melanie, a las 2 y... A las 3. ¿Melanie? Esta canción solicitada por nuestra querida Mariela, aquí está. La patita Lulú, y luego sigue Soy una taza.

Y a mí que me encanta fusionar las canciones y le batallo todavía un poco aquí y me recuerdo pues, ay, antes que era con las llaves era mucho más fácil. Esta cancioncita hasta nos la cantó, dijo que no se recordaba del nombre, pero la cantó tan bonito. Fernanda, soy una taza, ese es el título de la canción.

solo quiero recordarles que el día de mañana no tendremos programa. Hasta el jueves, si Dios quiere, mis amores. Es posible que solo venga un rato, es posible, al programa de Stereo Music. Y cuando digo es posible es porque considero también los cortes comerciales y todo, hago mis cálculos. Y bueno, quiero agradecer a mis compañeros su valioso respaldo, compañeros, gracias, gracias. Casi cerramos el programa Cri Cri y El Gato de Barrio, una canción bien conocida que también nos la pidió Mariela para

De las llamadas, quiero decir que cada una tiene su propia característica. Me encanta cuando Alejandro nos habla desde Tijuana y luego cuando su familia también se comunica, como su tío o sus tíos. Y además quiero decir que me siento feliz cuando llama la abuelita Ama desde allá, desde el estado de Guerrero, y luego Kimberly le responde a su abuelita. Vamos con esta canción con la cual cerramos y es dedicada. Kimberly la solicitó para su abue, ama.

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5: El senador Armando Ayala Robles expresó su respaldo a la presidenta de México, Claudia Sheinbaum Pardo, frente a la campaña de desinformación y ataques impulsados desde espacios vinculados al Grupo Salinas, luego de que el gobierno de México y el Servicio de Administración Tributaria mantenga firme la exigencia del pago de adeudos fiscales millonarios. El legislador estimó que las acciones mediáticas emprendidas contra la presidenta y el Movimiento de Transformación representan una acción derivada de las acciones del Estado mexicano para exigir el cumplimiento de obligaciones fiscales por parte de empresas que durante años mantuvieron litigios y adeudos con la autoridad hacendaria.
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5: Residentes de la delegación de Camalú mantienen cerrada la carretera transpeninsular a la altura del kilómetro 156, y esto se debe a que las autoridades del gobierno del Estado no han dado respuesta a las peticiones de juicio político contra la alcaldesa de San Quintín, Miriam Cano Núñez, la auditoría pendiente y el rezago de las comunidades.
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5: Tal como se vislumbraba desde la previa con altas expectativas, el aniversario 30 de la Olimpiada Nacional CONADE está siendo una edición para la historia. Gracias al talento y entrega de las y los atletas que compiten simultáneamente en las 7 sedes de este 2026.
6: Para RCE Noticias, Carla López.
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1: Queremos agradecerle, número uno, eso, que su preferencia, que nos esté apreciando. Número dos, sus aportaciones y sugerencias musicales. Por ejemplo, ya tengo aquí la petición de nuestros amigos que nos escuchan allá en Spring Valley. Muchísimas gracias, mire el mensaje. Hola, profe Vicky, Victoria Aguiar. Así me gusta que me digan, porque así me llamo Victoria. Con los niños, pues es mi profe Vicky, pero realmente, pues mi nombre es Victoria. Gracias por escribirlo así. Y me solicitan, nos solicitan el tema de amor con Barry White. Ya está programada. Enviamos saludos para todos ustedes allá en Spring Valley. Gracias de todo corazón. Asimismo, tengo aquí en Ensenada un mensaje que nos envía, pues, ¿se lo leo? Porque no le veo el nombre. Pero, sí, mire, muy buenas tardes, profesora Victoria Aguiar. ¿Nos puede complacer con la melodía de Volveré, dedicada para la familia Pérez? Le escuchamos en Villas del Sol 2. Pues ya están sus melodías programadas, como lo mencioné. También quiero agradecer a la mamá de Alana, que ella rápidamente se reportó con nosotros y nos han estado llamando a nuestra línea telefónica. Pero mamá de Alana nos llamó, me envió mensaje a mi número. Y gracias a quienes nos han llamado aquí a cabina al 646-178-3979. Quiero decirles que este programa, que es por supuesto concepto de Radio Bahía, que pues es pionera en muchos programas con alto impacto social y que pues mire, aquí continúa, lo cual me encanta. XEHC Radio Bahía está en estos momentos llevando hasta ustedes su programa Stereo Music a través del 1470 AM de tu radio allá en Tijuana. Y estamos también enlazados a través de la rancherita XEPF, la rancherita 89.1 FM, aquí en el hermoso puerto de Ensenada, mi ciudad natal. Estamos también a través de XEWX, Radio Ranchito, en el 1420 AM en Tijuana. Envío un abrazo afectuoso a mi compañero Fernando por su valioso respaldo. Estamos también llegando hasta la Grande de Mexicali, XCD La Grande, en el 1050 AM. Enviamos saludos para todo el hermoso Valle de Mexicali. Y por supuesto, agradezco a mis compañeros en cada una de las cabinas por su respaldo. Ahora sí, vamos a apreciar. Las solicitudes ya están programadas. Vamos con El Navajo Azul.

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Tengo aquí vigilante, muy gigante, así que si Dios quiere y los tiempos se acomodan porque tenemos el béisbol y varias actividades afortunadamente, así que nos tenemos una cita mañana. Cuídese mucho, por favor. Gracias por haber estado con nosotros. Hasta luego.

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